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0: Eso es todo, mi buen Jos Coquito, allá en cabina. Oye, sorpréndeme con esas transiciones, DJ Jos Coquito. Amigos de Ultra 92.5, continuamos aquí en activación. Continuamos pegándote la ultra calca, el ultra sticker en tu vehículo. Recuerda, ¿en dónde estamos en este momento? Bueno, punto de activación, punto fijo. Estamos sobre la 24 Sur y Los Pilares, Colonia El Mirador. Fácil y sencillo, estamos ubicados aquí en la esquina de la gasolinera. Chica, ¿quieres tu ultra calca? Acércate con el buen Doc. Aquí está el Doc. Pídele tu ultracalca y de esta manera te la damos, te la pegamos en tu vehículo, coche, bici y demás. Y de esta forma ya estás siendo parte de la marea verde de Ultra 92.5, que por cierto, recuerda que estamos cada vez más cerca de nuestro aniversario. 54 años al aire contigo, gracias a tu preferencia. 54 años siendo la estación pop número uno en Puebla, siendo referente de la radio poblana. Nuevamente, repito, punto fijo, estamos aquí en la 24 Sur, Boulevard Los Pilares, en la Colonia El Mirador. Si tú me sintonizas, estás cerca de esta zona del Mirador, Ladrillera de Benítez, ¿por qué no? También Ciudad Universitaria, estamos muy cerca. 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Nuevamente 24 Sur y Los Pilares, no hay pierde. Estamos justo en una gasolinera en esta esquina. Estamos frente también a un centro médico. De esta manera tú puedes ubicar la unidad móvil, la unidad más verde, más chula. Nos tocas el claxon, te orillas y te pegamos tu ultracalca. Y pues amigos, de esta manera continuamos con más. Te quedas con excelente música, con excelente ambiente, porque desde hoy, como de hace 54 años, somos el referente de la estación que lo tiene absolutamente todo. Seguimos conquistando diversos puntos de la ciudad. En estos momentos tocó aquí con nuestros amigos del Mirador, en la 24 Sur y esquina. Estamos aquí en Los Pilares, en una gasolinera que, por cierto, saludos a todo el equipo de la gasolinera, que bien buena onda, nos brindaron aquí la oportunidad del espacio para poder aquí estar con ustedes. Así que gracias, chicos, por ser parte también de la marea verde. Ahora sí, te quedas con la excelente música de Ultra 92.5. Prende tu radio, vámonos.
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2: La remontada sobre Inglaterra colocó a Argentina a un triunfo de conquistar su segunda Copa del Mundo de manera consecutiva. Sin embargo, el festejo abrió otro frente que ahora podría trasladarse a los escritorios de la FIFA. Minutos después del silbatazo final, el mediocampista Giovanni Lo Celso apareció sobre el césped con una pancarta que llevaba la leyenda "Las Malvinas son argentinas". El mensaje fue sostenido junto con el defensor Nicolás Otamendi antes de ser extendido frente a las cámaras de televisión que transmitían la celebración a millones de personas. Durante las horas previas al partido, las autoridades habían prohibido el ingreso de banderas y pancartas relacionadas con las Islas Malvinas para evitar que la histórica disputa territorial entre Argentina y Reino Unido se trasladara a las tribunas. La imagen que la seguridad logró impedir entre los aficionados terminó apareciendo en el centro de campo, protagonizada por los propios jugadores.
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3: ¿Cómo está? Les saludo con gusto y le tengo información. Una nota trágica de varios impactos de arma de fuego. Fue asesinado el periodista Josué Martínez en San Lucas, Atoyatenco, en San Martín Texmelucan. El gobierno del estado condenó el asesinato del periodista y abogado en el municipio de San Martín y le expresó el pésame a la familia y seres queridos. Juan Pablo Cisneros, el expresidente del Consejo Coordinador Empresarial, rechaza que el francotirador del Atlixcáyotl esté vinculado a un organismo empresarial y confía en que se aplique el peso de la ley. Las escuelas incorporadas a la UAP ofrecerán más de 12.000 lugares para este ciclo escolar y para rechazados del examen de admisión de la máxima casa de estudios, informó el presidente de Escuelas Incorporadas, que es Germán Molina. El Ayuntamiento de Puebla reporta atención a 17 reportes por afectaciones de socavones registrados en Arroyo Vehicular en zonas fuera de la cobertura de agua de Puebla. En sesión, el Comité Tlaloc de Prevención de Afectaciones por Lluvias acordó integrar una estrategia conjunta que incorporará tecnología y conocimiento científico para mejorar alertas tempranas ante lluvias y anunció un convenio con el Poli Nacional. Más de 2.000 elementos reforzarán la seguridad durante las vacaciones de verano. El despliegue contempla vigilancia por aire y tierra en carreteras, centros turísticos y zonas de influencia. Por otro lado, en los temas nacionales, bueno, varias bombas estallaron hoy. El alto comisionado de la ONU de Derechos Humanos propondrá a expertos independientes para revisar el caso Ayotzinapa, informó la presidenta esta mañana. También rechazó la orden de Trump de reanudar detenciones migratorias durante operativos de tránsito. Y la bomba que le digo, otra de las que estallaron hoy, la fiscalía detiene a Ernesto Rufo, exgobernador panista de Baja California, el primer gobernador de oposición, lo acusa de delincuencia organizada y huachicol fiscal. El tema central es que Estados Unidos sacó el Mayo del territorio mexicano. No es la identidad del piloto, dijo la presidenta Sheinbaum. Quiere desviar la atención porque tuvieron al piloto y ni cuenta se dieron que lo tenían. Y finalmente sigue sin comprobarse qué papel jugó Estados Unidos realmente, qué papel jugó el Chapito, porque el Chapito era el dueño del avión, era el jefe del piloto de una flotilla de 60 aviones y entregó, él fue el que traicionó al Mayo. Así que el tema lo ve cada quien como le conviene, ¿no? Revelan nuevos audios de Marina del Pilar con supuestos agentes de Estados Unidos para reunirse y hablan de una reunión en Panamá. Mañana lo platicamos. Los ríos Lerma, Tula y Atoyac registran 3.202 descargas contaminantes, dice la titular de Medio Ambiente, Alicia Bárcena. Sheinbaum reacciona a la intención de Levarón de buscar la gubernatura de Chihuahua y dice tiene derecho a ser candidato y por supuesto que lo tiene, ese no es tema de la presidenta, ni para preguntárselo, pues hay libertades todavía en el país, ¿no? Donald Trump endurece otra vez su política migratoria, ahora restringe estadías a periodistas y estudiantes extranjeros. Cuba aprueba decretos sobre reformas para descentralizar la economía, es decir, Cuba viene de regreso de la centralización de la economía por el Estado. Hoy Lorenzo Meyer proponía exactamente lo contrario para México. Por otro lado, Cuba ayudó a forjar la extrema izquierda en Estados Unidos y Occidente, dice Marco Rubio, y señala un resentimiento ponzoñoso disfrazado de igualdad. Hay ahí también mucho de hígado en lo que dice Marco Rubio, ¿no? Estados Unidos, como le decía, impone restricciones de visas. Rubio apunta contra presuntos vínculos con terrorismos de extrema izquierda. Y Brasil ahora está acusando a Estados Unidos de querer tomar el control de sectores de su economía. Tienen demandas irrazonables, dice Brasil. Parte del gobierno de Israel intenta impedir un acuerdo con Irán dice el vicepresidente de Estados Unidos, J.D. Vance, están manipulando a la opinión pública estadounidense. Pues así, así de desajustado está el mundo. Y yo lo espero mañana desde las 5:50 de la mañana con toda la información. Tenemos una grande de la canción estadounidense, Billie Holiday, una mujer que la sufrió, pero dejó una música maravillosa. Así que lo esperamos todo el equipo mañana desde las 5:50. Entre tanto, quedamos apalabrados.
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1: La selección de Argentina y España, rivales de la final del Mundial 2026, protagonizarán precisamente una final inédita. Aunque se trata de dos de las selecciones más importantes de la historia del fútbol, solo se han enfrentado en 14 ocasiones y únicamente una de ellas correspondió a un partido oficial. La historia entre argentinos y españoles comenzó el 7 de diciembre de 1952 en un partido amistoso que finalizó 1-0 a favor de los sudamericanos. Desde ese entonces, el historial se ha mantenido equilibrado y de 14 enfrentamientos, la albiceleste ha ganado 6, la roja también 6 y solo hay 2 empates. La única vez que ambos equipos se enfrentaron en un duelo oficial fue precisamente una Copa del Mundo hace 60 años. Fue en el Mundial de Inglaterra 66 con el triunfo argentino 2-1 en la fase de grupos. El antecedente más reciente data de 2018 en un amistoso disputado en Madrid, donde España firmó una contundente goleada de 6-1 sobre los sudamericanos.
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1: En Ultra son las
3: 8:12.
1: Alerta roja.
3: Atención, prevé tus tiempos si vas hacia el Boulevard Hermano Cerdán, porque presenta ligera carga vehicular desde la autopista México-Puebla y hasta la altura del Boulevard Francisco Villa. Maneja con precaución.
1: Este fue el monitor vial de Ultra. 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
1: De la noche con 22 minutos, maestro Sensei y Michel Cepeda. Hola. Qué buen temazo de Rihanna en este jueves de Popetón. De ahora Popetón. Sí, ¿ya estamos bien?
2: Yo siempre he estado bien, Carlita. Claro, pero estaba ya no estás desvelado. De mala. Estaba desvelado. Hay una gran diferencia.
1: Claro.
2: Hay una gran diferencia entre estar desvelado y estar tomado, fíjate.
1: Ah, mira. ¿Eh? ¿Cuál sería la principal diferencia?
2: Yo estaba desvelado. Ayer.
1: Por eso, ¿cuál es? Mencióname. Dos diferencias entre estar desvelado o chueco.
2: Ah, pues cuando estás chueco no puedes ni hablar, Carla.
1: Pues tú dirás.
2: Yo ayer estaba desvelado, cansadito.
1: Ok, ok, claro, claro, claro. Un poco enojadín por el partido, pero bueno, ya pasó. Lo pasado pisado.
2: Eso sí me enojó.
1: Eso sí me enojó. Lo pasado pisado. También, bueno, empezamos a recibir saludos, propuestas en este jueves de Popetón. Quiere decir temazos de pop o reggaetón al 22-26-53-56-15. Pero también, Michel, nosotros que somos personas que resuelven, necesitamos...
2: casos. Exacto. Mándenos su caso en un minuto y medio.
1: Y ahora, también hay que poner esta... De hecho, ya hay una nueva regla para esta nueva temporada de Los Solucionistas.
2: Sí,
1: tu opinión en menos de 30 segundos. Opinión en menos de 30 segundos. Si vemos que dura 31 segundos para arriba, ni lo vamos a pasar más, ni se molesten en reenviarlo, porque de verdad, la cantidad de audios que nos mandan de más de 30 segundos es de verdad, por favor.
2: 30 segundos más el 10%, o sea, hasta 33.
1: Anda, y eso vemos porque somos bastantes. Y luego se enojan, se toman personal. Es que no me escucha al aire, es que, ¿sabes qué? Son tantos audios. Por ejemplo, esa chica que a cada rato nos manda sus audios de sus opiniones de 3 minutos. Chica, por favor. Sí. Ya te lo hemos dicho, porfis, porfis, en menos de 30 segundos, ¿ok? Listo. Y ya, con eso, fácil
2: con
1: y
2: eso
1: sencillo, ¿eh?
2: Es la nueva temporada.
1: Exactamente. Con eso ya armamos la nueva temporada. 8:24, mi Micho. Nos vamos entonces con el siguiente temazo de Alex y Fido. Y de regreso continuamos con más. Ya tenemos también tema para Archivo Nocturno.
2: Yeah.
1: Estás aquí en Ultra 92.5.
2: Prende tu noche.
1: Eso.
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1: El fútbol tenía marcado en el calendario uno de los partidos más esperados del año. Argentina, campeona de la Copa América 2024, y España, monarca de la Eurocopa 2024, que se ganaron el derecho a disputar la llamada finalísima. El encuentro estaba pactado para el 27 de marzo de 2026 en Qatar, pero jamás se jugó por desacuerdos y cambios logísticos de última hora. La crisis geopolítica en Medio Oriente obligó a descartar el estadio Lusail de Qatar como sede original. A partir de ahí, la búsqueda de un nuevo escenario complicó las cosas. Modificar la fecha y reorganizar el calendario internacional provocó un nudo burocrático que terminó por sepultar el esperado compromiso de exhibición. La UEFA propuso alternativas como jugar en el estadio Santiago Bernabéu para disputar una serie de ida y vuelta o buscar una sede neutral europea. No obstante, la AFA rechazó estas opciones y propuso jugar el 31 de marzo después del Mundial. España no pudo aceptar por compromisos internacionales, lo que derivó una cancelación definitiva. Ahora, el fútbol tiene una revancha y ambos equipos disputarán el trofeo más importante el próximo domingo. Por un lado, Argentina buscando el bicampeonato y cuarto título en su historia. Y por el otro, España, que regresó a una final 16 años después con la idea de levantar por segunda ocasión el trofeo de la FIFA.
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3: Ocho de la noche con 33 minutos. Continúas aquí con tu par nocturno y este jueves 16 de julio, todo este día, pues nuestros amigos de Lumi tienen una sola jornada para ganar los mejores precios. 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Lumi, material eléctrico, iluminamos tu vida. 8 de la noche con 34 minutos, Maestro Sensei. Mira, hay alguien que nos está sintonizando. Sí. ¿Te acuerdas que en Facebook hay un usuario que decimos que tiene nombre como de chef con estrella Michelin?
4: Sí.
3: Es el buen Dan Lasbeco.
4: Oh.
3: Saludos a Dan Lasbeco, porque ya mudó de Facebook, ahora está aquí en el WhatsApp de cabina y nos está solicitando tremendo temazo en este jueves de Popetón. Wisin y Yandel, te deseo.
4: Ah, pues órale, vámonos.
3: Órale, continúas aquí en Ultra 92.5.
4: Préndete una noche.
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2: Buenas noches, solucionistas. En este jueves de popetón, ojalá pudieran ponerme la canción de Romeo Santos, la de la boda, por favor. Está muy buena. Para aquí escucharla con todo el auditorio.
3: Si hay alguien presente que se oponga a este mandato.
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0: 8:52. Mitch, 8:42. ¿Te parece si vamos, pues vamos viendo qué tenemos para este archivo nocturno?
1: Archivo nocturno.
0: Para nocturno. Oye, pues ahora que estoy viendo escenas de la película, igual y podemos inspirarnos, para la próxima temporada. Fíjate.
1: A ver.
0: Hoy, 16 de julio, pero de hace 22 años, veíamos la historia muy utópica, muy futurista, de Chicago del año 2035. ¿Qué ahora que escuchas el año, Mitch? Pues no se escucha tan lejos,
1: no,
0: ¿eh?
1: Pues,
0: ¿2035?
1: ¿Qué? Pasó lo mismo con la de Back to the Future, Volver al Futuro, donde pues también decían en el 2020, bueno, ¿qué? 2022.
0: Ya hasta pasamos el año.
1: Ya lo pasamos.
0: Ya hasta lo pasamos. Bueno, ahí te va. Es un Chicago del año 2035. El detective Del Spooner, interpretado por Will Smith con fobia a la tecnología y un serio apego a sus tenis retro, debe investigar el misterioso, por así decirlo, suicidio del creador de la mayor empresa de robótica. Híjole, esto se escucha muy como, por ejemplo, Elon Musk, ¿eh? Mientras todos juran que las tres leyes impidan que las máquinas o los robots dañen a los humanos, ¿cuáles son esas tres leyes? Primera ley, un robot no puede dañar a un ser humano. Por inacción o permitir que un ser humano sufra daño. Segunda ley del robot, un robot debe cumplir las órdenes dadas por los seres humanos, a menos que estas órdenes entren en conflicto con la primera ley de hacer daño a un humano. Y la tercera y última ley, un robot debe proteger su propia existencia en la medida en que esta protección no entre en conflicto con la primera o la segunda ley.
1: ¡Órale!
0: Entonces, este detective, interpretado por Will Smith, debe investigar el misterioso, por así decirlo, suicidio del creador de la mayor empresa de robótica. Todos creen que es un suicidio porque nadie puede creer que una máquina o un robot pues le haya hecho daño. Aún así, el detective sospecha de Sony, un androide con crisis de identidad, y lo que empieza como paranoia policíaca se convierte en una caótica rebelión de electrodomésticos asesinos, donde evitar el apocalipsis cibernético es la única prioridad. ¿De qué película estamos hablando, mi Mitch?
1: Yo Robot.
0: Yo Robot, estrenada un 16 de julio del año 2004, se hace ya 22
1: años
0: de
1: no
0: Yo
1: manches.
0: Robot, ¿eh?
1: When I was a child, ¿no? Estamos hablando de una película que se adelantó su tiempo. Este
0: totalmente calidad. De acuerdo.
1: Ahorita sacas una película así, pero
0: no,
1: era sacado
0: no
1: hace 22 años.
0: O sea, a lo mejor no tenemos todavía el robot físicamente, pero ¿qué tal en tu manita ahí en el celular con la inteligencia artificial? Con el ChatGPT que muchos lo utilizan como psicólogo.
1: Carlita, la nueva versión, el nuevo software de Alexa está de miedo.
0: Con la nueva voz, ¿no?
1: Deja la nueva voz, ya platicas con ella.
0: Dios mío.
1: O sea, antes te acuerdas que decías, Alexa, y se prende el foquito. Sube el volumen, apaga la luz, etcétera, ¿no? Sale. Y ahora, Alexa, y se queda el foquito prendido. Sube el volumen y sigue el foquito prendido como diciendo, ¿qué más? Tú ya no tienes que estarle diciendo a cada rato, Alex, sino más. Ah, y ponme tal canción.
0: Sí, o sea, ya tal cual una conversación seguidita.
1: Exacto,
0: seguidita.
1: Y sigue prendido el foquito. Tú tienes que decirle, apágate o ya, ahí muere. Ajá. Porque si sigues platicando con el foquito prendido,
0: no,
1: te dice...
0: ¿y sabes qué? Y ella sigue escuchando. Es. Y
1: ah,
0: es
1: sí,
0: información
1: claro.
0: Luego personal que está recabando tus datos. Pues obviamente personales, familia,
1: mi,
0: en casa, ¿eh?
1: Mi bocina inteligente, llamémosle mi eco.
0: Ok.
1: Ya sabe el nombre de mi perro.
2: Confío en tu criterio.
0: De que todo el tiempo está escuchando el nombre
1: así,
0: de Rock.
1: Hola, hola. Ah, porque es que a mí me dice, hola, mi amor. ¿Cómo está Roquito? Y yo, ay, güey, ¿quién le digo?
0: Qué miedo, ¿eh?
1: Que mi perro
0: que
1: se
0: ahora,
1: llama Roquito.
0: A ti te da miedo. Hay muchas personas que ya están generando un vínculo afectivo con este tipo de dispositivos, ¿eh? Y mira, a 22 años del estreno de Yo, Robot, obviamente esta película fue muy... pero muy exitosa en ese año, maestro sensei de la radio. Con un presupuesto de $120 millones, recaudó más de 347 millones a nivel mundial, convirtiéndose en uno de los grandes éxitos y buenas películas de ese año de Will Smith del año 2004.
1: Agárrate,
0: también,
1: agárrate.
0: A ver, vas.
1: El Audi que sale ahí en la película
0: está
1: es
0: padrísimo.
1: El Audi del futuro. ¿Y qué crees? Es real. O sea, lo único que le hicieron es en un Audi RSQ, está precioso el auto. Bueno, que maneja obviamente el Dr. Spooner.
0: Exactamente.
1: Es un prototipo diseñado para la película. O sea, tenía adherencia magnética, ruedas esféricas de goma, piloto automático y hasta voz de ayuda en carretera. Un Audi después sacó conceptos parecidos a la película. Fíjate, o sea, parece ser que esa película, muchos dirían, ay, por la película perfeccionó Audi sus autos. No,
0: no, ya existía.
1: Se ve que ya les habían dicho, vamos a hacer esto, si quieres, pues adelántalo en tu película.
0: No, y además, quieres un buen posicionamiento de marca, oye, la película trata sobre productos futuristas, sí. Pues vas. Ah, no, vas, claro, ¿eh?
1: Imagínate, pues es que es una publicidad que va a durar toda uh-huh. la vida.
0: Fíjate, también a 22 años del estreno de Yo, Robot, esta película de la primera década del 2000, fíjate que logró destronar de la cima de la taquilla a la aclamada película de Spider-Man 2, que es donde sale el buen Doctor Octopus con uh-huh. el Tobey Maguire, en su fin de semana de estreno. Es decir, Yo, Robot, aunque nos parezca increíble, sí logró vencer en taquilla a Spider-Man 2, ¿eh? Con Tobey Maguire. También, fíjate que el robot coprotagonista que vemos en la película tuvo más de 50 diseños diferentes antes del definitivo. Y el actor que le dio vida usando un traje especial con sensores de movimiento estaba todo retacado, pues, digamos, de croma o, bueno, la tela verde para, ya sabes, cromar y hacer los efectos especiales.
1: Eso está padre. Fíjate, si se acuerdan, si la llegaron a ver o cuando la vayan a ver, Spooner... Obviamente odia la tecnología. Spooner es Will Smith.
0: Es Will Smith.
1: La habitación de Will Smith, fíjate, estaba llena de cosas viejas.
0: Muy retro, sí.
1: Para el 2035. O sea, tenía ventilador, despertador y su moto a gasolina. Y fíjate, era porque desconfiaba de los robots tras un accidente de su pasado. Y te voy a decir una cosa, Carla, ¿eh? Hay personas que conozco que no quieren meter inteligencia a su casa.
0: Sí, claro.
1: Que las cámaras, no.
0: Que bocina.
1: Que las bocinas, no.
0: No.
1: Que foquitos inteligentes, no.
0: No.
1: Y les voy a decir una cosa. Qué rico es depender de la voz.
0: O sea, no, qué rico, porque en algún momento es que te vuelve inútil.
1: Ay, caramba.
0: Te vuelve inútil.
1: No, ¿sabes qué pasa? Cuando ya le agarras la onda a esa tecnología, sí, ya, es ya, tan cómodo. Ya,
0: claro, pero ¿sabes qué? Cómodo. Pasa lo mismo, por ejemplo, a mí me pasó con una amiga que uh-huh. su propio coche se estaciona solito.
1: Uh-huh.
0: Y una vez el coche, ese coche que se estaciona solito, lo tuvo que meter a servicio y le dan uno, pues, manual, estándar, no,
1: normal,
0: inútil, no, o sea, no puedo. Inútil, ¿eh? Uh-huh. Para poder estacionarse sola.
1: Sí, no, digo, o sea, vamos a ser honestos.
0: Como que no solo inútil es la tecnología.
1: Ahí te va, a mí me pasa, yo agarro coche, bueno, yo ya no tengo coche, pero los que llego a agarrar y traen pantallita, no la uso. Yo a la vieja escuela.
0: Con el retrovisor y todo.
1: Con retrovisor y la cholla para atrás y no me la haces. Y mira, mejor que el Borras estacionado. Ándale, pues. Si yo me pongo a ver la pantallita, me desespero. Claro. Digo, ay, no, qué horror. Y la pantallita.
0: No, te cambias a la percepción de las dimensiones y todo, ¿eh?
1: Ay, no, yo, pues, estás mal.
0: Y luego, ¿sabes qué, Mitch? Lo acabas de decir, ¿no? Que el personaje interpretado por Will Smith, este detective, odia la tecnología. Pues, ¿qué crees? Aprovecharon, digamos, esa fobia a la tecnología con una publicidad descarada. La película es famosa por su descarado producto, ahí como que nos los insertan indirectamente, especialmente los tenis retro Converse del año 2004 que Will Smith presume y saca de su caja como si fuera un comercial, y a partir de esa escena todos querían los Converse de ese año, el año 2004.
1: De hecho, ¿qué crees? Yo me los compré.
0: Ah, ¿neta?
1: Ahí los tengo. Sí, no,
0: ¿y
1: no,
0: todavía
1: no,
0: te
1: no,
0: quedan?
1: ¿Sabes qué pasa? A mí me duran mucho los zapatos. Ajá. Porque casi no camino. Entonces he tenido tenis viejos y la suela sigue nueva. Ya captas. Entonces, yo lo podría, o sea...
0: Pero no los Converse, son los de tela, ¿no?
1: Son los de tela.
0: ¿No se desgastan?
1: No, ¿sabes qué? Y esto es para todos, ¿no? Uh-huh. Nunca usen el mismo tenis de un día para otro, porque si no, se apesta la pata, se apesta el tenis.
0: Claro, sí, ya valió.
1: Y se apesta todo. Y luego aquí en cabina te echan este airecito con olor a hotel de carretera, entonces no lo hagas, por favor. Raspando muebles.
0: En su gustada sección de Michel Cepeda, raspando muebles.
1: Oye, Carita, vamos a hablar de lo que fue nominado al Oscar, esta película.
0: Ay, pues sí, es que con esos efectos visuales. ¿Y qué pasó? ¿A qué premio?
1: La película fue nominada al Oscar 2004 por mejores efectos visuales.
0: Claro.
1: Tenía que ser. Y sí, la mayoría de los robots NS5 fueron CG1, no actores con traje. ¿Qué hubo? Sí, fueron reales.
0: ¿Y ganó? A ver, pregúntale ahí. Hablando de inteligencia artificial, pregúntale a tu chat, Gepetto, si ganó la nominación.
1: A ver,
0: aquí está. Espero que sí. Es que a ver, ¿qué otra? Con efectos especiales.
1: No,
0: estaba,
1: no ganó el Oscar.
0: No, ¿contra quién perdió?
1: En la categoría mejores efectos visuales, pero perdió contra Spider-Man
0: 2.
1: ¡Sopas!
0: No, a ver, seamos sinceros. ¿Defectos especiales con cuál te quedas? ¿Con Spider-Man 2 o con Yo, Robot?
1: No, con Yo, Robot.
0: Claro.
1: Es que te voy a decir una cosa. Spider-Man 2, sí, padrísimo. Velo como
0: muy
1: se
0: comercial
1: trepaba,
0: y lo que quieras.
1: Creo que hay una escena ahí donde levantan un camión y demás, pero los robots, Sí. Le robaron ese premio. Perdón, completamente hay de que acuerdo. Hablar con Will Smith antes de que me tire la cachetada. No, todavía no había dado la cachetada.
0: No manches, esto fue hace 22 años. La cachetada fue hace, me parece, unos 6.
1: A lo mejor ya venía guardando el coraje Will Smith. Ahí, y ¿no? Dijo, este baboso, el Rock, me lo va a pagar.
0: El primero que se me cruce, tómala, Pues ya, 22 años del estreno de la película Yo, Robot, un 16 de julio, pero del año 2004. Uh-huh. Si tuviéramos ya los robots, ¿cómo se llama el modelo de robot?
1: Ah, el que dice aquí.
0: ¿El NS qué?
1: NS, suéltate ahí. No, espérate. ¿Dónde quedó eso? Ay, ¿dónde te lo leí?
0: En la nominación al Oscar.
1: Era NS5, fueron CGI.
0: Ok, de los... CG1. Si te dieran la oportunidad, uh-huh, o te regalan un robot NSG5, lo tomarías, Mitch. Obvio que se supone tiene que obedecer estas tres leyes de la robótica.
1: Mira, carna, te voy a decir una cosa, y se va a ver más feo. Ajá. Pero ahorita, en la cuestión de modernidad de robots y demás, hay hasta películas que te hablan de que ya tienes un compañero.
0: No, pues el teléfono. O sea, con el simple teléfono.
1: Te hablo yo de un muñequito o muñequita. O sea, las mujeres que ya no soportan a los hombres, ahí
0: sí,
1: tienen,
0: claro,
1: a su robotito y, XQR, sí, venga, chepa acá. Y uno como caballero, tú, mi Saturnina 2832.
0: Robotina, sí, SG4.
1: Robotina, sí, sí, mi papi. Así, ¿no?
0: Por eso, la pregunta es, si te dieran un robot NSG5 como el de la película Yo, Robot, que se supone está programado para obedecer las tres leyes de la robótica, ¿lo aceptarías?
1: Es que me preguntas, me pongo nervioso.
0: ¿Lo aceptarías, sí o no?
1: Si digo que sí, todos los que nos están ayudando me dicen, ¡ese Michel es un enfermo! A ver, no. En la película no hace favores, no, te ayuda.
0: No, es como, exactamente, exacto, es como un apoyo. Por eso, exacto, ¿lo aceptarías, sí o no?
1: No, mejor buscaría de los otros.
0: Ay, no.
1: Perdón, Carla, me estás preguntando, yo te estoy respondiendo.
0: Está bien, está bien.
1: O sea, en ningún momento vamos...
0: Completamente válida tu respuesta,
1: ¿sabes,
0: maestro?
1: ¿Sabes qué? Vamos a tener que poner en al principio del programa, así con audio rápido.
0: Ajá.
1: Los comentarios
0: emitidos en este programa.
1: Emitidos en este programa no son ni serán responsabilidad de sus conductores.
0: Bueno, no, pero está interesante. Mira, aquí nos ponen, en la película de inteligencia artificial hay un robot que le ayuda al robot niño. Dice, era un robot sexual que se dedicaba precisamente a eso con las personas, o bueno, con los humanos. Otro acá dice, ya no solo es en las películas, ya hay una empresa que está haciendo preventa para robots humanoides que pueden hacer todo tipo de cosas y lo puedes personalizar.
1: No manches.
0: Y es que de verdad, se supone que el ambiente de la película Yo, Robot es en el año 2035. No se escucha tan lejano ese año,
1: Sí, no.
0: Y
1: no,
0: ya
1: no.
0: Con todos los, bueno, con todas las ideas ahí medio wow de Elon Musk.
1: Ajá.
0: Ese tipo de humanoide robot puede estar muy cerca, 8:55 PM.
1: Cañón.
0: ¿Qué temas o quieres en este jueves de Popetón? Hola.
2: Buenas noches. ¿Me pueden complacer con la de Quizás de Tony Rice?
0: Ah, ese es un temazo.
2: ¿Y por ahí qué le pasó al chamaco? Ya no se reporta.
0: Pues está de vacaciones disfrutando su cumpleaños, chicos. Recuerden que es su cumpleaños todo el mes de julio.
1: Ah, ok.
0: Este es un temazo de Tony Rice. ¿Tú qué buscas, personas que resuelven? Nosotros somos...
1: Los Solucionistas.
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1: Hola, Mimi Mitch, saca las micheladas, ponte chingón. Aquí andamos escuchando nuestro Bar Nocturno, andamos manejando y pues todo chingón con ustedes. Me la paso a poca maíz. Me la paso bien con sus anécdotas de los demás. Y ojalá puedan poner una cancioncita, la de Tenerte Aquí, de Dr. Steve. ¡Saludos!
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14: Carlita, Carlita, Chantres, y mi estimadísimo de estimadísimos, Michel Cepeda. ¿Qué tal? ¿Cómo están? ¿Qué tal su noche? Pues bueno, amigos, quiero ver si me pueden poner, por favor, la canción de Aullando de Wisin y Yandel con Romeo Santos. ¡Saluditos! Jueves de Popetón.
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1: Ahí estoy probando, sí, sonido, probando sonido. Ya.
0: Perfecto.
1: Ya me oigo, ya estamos, me late el chocolate.
0: Ya estamos, mi Michelle Cepeda, en nuestro Facebook Live. Y sabes que tienes razón, chico 1124. Dice, y el YouTube, bien, gracias. Mañana.
1: ¿Mañana?
0: Mañana.
1: Entonces ahorita va a ser todavía por Face.
0: Todavía por Face, ¿te parece?
1: Perfecto, muy bien.
0: ¿Cómo estás en redes sociales? Ay, es que mira qué chulada de visual, Dios mío.
1: A ver,
0: ve qué hermosa se ve nuestra hermosa Catedral de Puebla.
1: Sí, qué bonito.
0: Mientras nosotros somos agentes secretos.
1: Exacto, somos unos solucionistas ahí. Ya nos pusieron otro, ¿eh? Los exhibicionistas.
0: Los exhibicionistas también, ¿eh? Mira.
1: A ver.
0: Ahí está, que tiemblen los expedientes secretos X, que tiemble la ley y el orden, porque ya llegó la unidad de víctimas miserables en nuestra transmisión en vivo con estos nuevos visuales que son una chulada.
1: Que tiemblen las gelatinas.
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0: Capítulo. Seguimos llorando la derrota de Argentina. Ah, no, ¿cuál de Inglaterra? Ay, mira, sí. Tanto estoy deseando que aquellos ya. Oye, o sea, mira, hay alguien que nos está sintonizando que también es muy fifas, pero que también le encanta cada caso de los solucionistas.
1: ¿Ah, sí? ¿Quién es?
0: Es la guapísima Nira, dice, yo siempre que vengo en el coche a esta hora, los pongo. Saludos, Nira preciosa. Saludos. Mándale besitos pop a Nira.
1: Saludos, Nira. Ahí está.
0: Ahí está. Saludos, eso. Nira, ¿eh? ¿Estás
1: conectados?
0: ¿Lista, Nira, para... echar el chismecito?
1: Bueno.
0: ¿Dar consejos? ¿Soluciono tal vez no al siguiente caso? Ay, que por cierto, Mitch, hoy es Día Mundial de la Serpiente.
1: Ay, caramba, saludos a las suegras.
0: Pues para todos los que estamos aquí de los solucionistas que luego opinamos, con nuestra ligera dosis de veneno, ¿verdad? Que no solucionamos, pero a... cómo andamos criticando,
1: ¿cómo
0: definitivamente? Pero bueno, ya estás listo, mi Michelle, para darle solución
1: a
0: este caso.
1: ¿O no?
0: ¿O no?
1: Claro que sí, adelante.
0: Ay, espérame, que falto yo de compartir la transmisión en vivo.
1: Estoy poniendo los hashtag solucionistas al aire. Ahora
0: ya
1: fue así.
0: Es
1: los hashtag solucionistas al aire.
0: Sí, ya tienes toda la razón. El hashtag viene sin pronombre. Nos están chuleando el visual, Mitch.
1: Eso.
0: Aquí dice, no manches, les quedó de peluche, nos pone.
1: Qué bueno.
0: Aquí un chico que tiene todo el perfil de oso. Así que saludos, chico oso. Para que veas, Producciones Puerco Terco se la está rifando.
1: Eso.
0: Con estos nuevos visuales. Sí voy a mandar a hacer esos trajes, Mitch. Vas
1: sí,
0: a ver.
1: Sí, ya me vi, ¿eh? Ya me vi
0: yo
1: uno
0: también,
1: de ellos.
0: Yo también.
1: Siento como que...
0: Pues ahora sí.
1: Me va a quedar bien.
0: Vamos con el siguiente caso.
1: Vámonos. ¡Ay, se emociona con esos trajes! Y eran los que usábamos antes. Eran trajes nocturnos. Les llevábamos Baby Doll. Amigos, acompáñenme a ver esta triste historia.
3: Hola, mi caso... que sirva para dos cosas. La primera, para contar cómo me volví a decepcionar del amor de la manera más humillante y fea posible. Y la número dos es para preguntarles y que me den consejos de cómo despedirme de mi suegra y de la familia de mi novia. Ella y yo llevamos una relación o noviazgo de un año y cachito. Y mi novia es el sándwich de hermanas. O sea, son tres hijas y nada más viven con la mamá. Eso quiere decir que pues nada más en esa casa donde vive mi novia, pues son puras mujeres. Ella con sus hermanas y su mamá. Con la mamá me llevo muy bien, ha sido muy buena suegra, ha sido muy paciente y muy cariñosa conmigo. Y hace unos días...
1: Uy,
0: ¿hola?
1: ¿Qué pasó hace unos
3: días? Perdón, hace unos días me dice, oye Pablo, ¿puedes venir? Se te olvidó tu chamarra. Y me da una chamarra. Y no es mi chamarra. Y si es una chamarra, pues tal cual, con diseño de hombre, de cuero, como de biker o bueno, de motociclista. Yo no soy motociclista, ni biker, ni ese tipo de cosas. Y nada más acepté la chamarra, pues para no evidenciar la situación. Porque aparte todavía mi suegra me dice, toma, se te olvidó tu chamarra, porque ya le pregunté a mis otras hijas si no son de sus novios, ya dijeron que no. Entonces, pues aquí está tu chamarra. Se me heló la sangre. Enterarme que, pues mi novia, pues seguramente está saliendo con alguien más o me está poniendo los cuernos y todavía Pues no sé si meta al tipo en la casa.
2: ¿Qué?
3: O lo meta a escondidas, porque si no, pues la señora ni se hubiera atrevido a darme la chamarra de una manera muy genuina. Y de verdad la siento genuina porque no lo hizo con malicia. Simplemente me dijo: Pablo, toma, se te olvidó tu chamarra, porque ya le pregunté a mis otras dos hijas y no son de sus novios. Entonces, toma. Ya nada más le acepté la chamarra, la aventé a la cajuela. Ya no, bueno, ya ni pude cenar bien en familia con mi novia. Me cayó pesadísima esa cena y todavía me acuerdo que mi novia me pregunta: ¿Te siento raro? ¿Te siento raro? Y ya no le quise decir. No sé cómo decirle que, pues, ya sé que me pone los cuernos, enseñarle la chamarra y también despedirme, pues, de mi suegra y mis cuñadas. Buenas noches, saludos.
2: Chale, qué fuerte.
0: Bueno.
2: No, pues
0: te abrazamos mucho.
2: Sí, hombre.
0: Estoy intentando como formular en mi mente,
2: ajá,
0: algunos otros escenarios que no sea...
2: ¿Puesta de cuernos?
0: Ajá.
2: O sea, que a lo mejor sea por otra situación.
0: Ajá, pero no se me viene a la mente otro escenario.
2: No se te viene nada. Mira, te voy a decir una cosa. Lo que pasa es que en este tipo de relaciones, en las que tú das por hecho un hecho, valga la redundancia, das por hecho un hecho, y no tienes realmente la verdad... Puedes caer en una...
0: Es que aquí tenemos el ejemplo perfecto de cómo vas sobrepensando nada más con una situación así.
2: Sí, sí, claro. Digo, hay un dicho muy bueno que dice: piensa mal y acertarás. Pero ojo, Carla, o sea, no siempre uno le atina. No siempre.
0: Sí, por eso, o sea, estoy...
2: Tratando de...
0: Tratando, te digo, de formular otros escenarios que no sea... A ver... Yo siento, Mitch, número uno, podemos descartar que la novia esté metiendo a otro fulano en la casa porque, pues, ¿cómo le haces? Porque dice que vive con la mamá y las hermanas.
2: Ajá.
0: Dice que la mamá lo quiere mucho.
2: Sí.
0: Pero ya la mamá le hubiera dicho, ya no.
2: Oye, pero ¿no será que a lo mejor...?
0: Yo, ¿sabes qué? A lo mejor pienso que fue al cine con otra persona.
2: Ajá.
0: El típico, ay, tengo frío, te presto mi chamarra.
2: Y
0: se regresó la chica con la chamarra del susodicho. Y pues la mamá: ay, Pablo, ¿cómo estás?
2: Empezó.
0: Se te olvidó tu chamarra. ¡Sas! Y tras, va entregando la chamarra del número 2 al número 1.
2: No manches, pero lo que te digo.
0: Ese es el escenario.
2: Ajá, más tranquilo.
0: Es que sigue siendo puesta de cuernos, ¿verdad?
2: Pero no,
0: porque... A ver, ¿qué otro escenario, Mitch, puede haber sin puesta de cuernos? Que mira, por cierto, dice Nira... Saludos, Nira, que nos pone eso de que, ya le pregunté a mis hijas si no es de sus novios, medio sospechoso. También,
2: Es que, a ver.
0: Sí, la señora también eso de, oye, se sí, te olvidó sí, sí. A ver, tú eres Pablo. Hola, Pablo, ¿cómo estás, hijo?
2: ¿Cómo estás, suegrita? Bueno,
0: ay, Pablito, mira. Sí. Esta es tu chamarra, porque ¿qué? Ya le pregunté a mis otras dos hijas que ¿qué? También tienen novio. ¿Qué? Y ya me dijeron que no es ninguno de los dos. Toma.
2: A ver, póngame el tema de novela, por favor, suegrita. Perdón. Suegrita, esta no es mi chamarra.
0: No, ¿cómo no? Porque mis otras dos hijas, que también tienen novio y que sí le son leales a sus novios,
2: suegrita,
0: ya me dijeron que no.
2: Suegrita, esta es marca... Topeca,
0: y es que, ¿sabes qué?
2: Topeca. Esa nada más la usa el chavacho.
0: ¿Sabes qué, Pablito?
2: Yo uso
0: Pablito,
2: de marca. No,
0: yo
2: no,
0: creo
2: no,
0: que
2: no,
0: sí
2: no
0: es tu chamarra, o sea, porque ¿sabes qué? Esta es XXL.
2: No.
0: Y los novios de mis otras dos chicas sí son fitness y son talla chica.
2: No será. O sea, ahí no cabrían mis músculos. No está viendo mis brazos. Mire, toque.
0: No es necesario. Muchas gracias,
2: toque.
0: Pablo. Muchas gracias. Tras.
2: No, cara, es que yo me imagino cara de Moped.
0: Ándale. ¿Sabes que en cuanto dijo se me heló la sangre, has sentido ese golpecito en el pecho de cuando se te pierde, por ejemplo, el teléfono o no lo sientes en la bolsa del pantalón y sientes ese golpe en el pecho?
2: Horrible.
0: Eso mismo habrá.
2: No, pues es que, sentido. Pero espérate, una cosa es eso y otra cosa es que te den una chamarra

0: ¿Ya qué decir?
1: Es que bueno, yo lo veo así. Lo que puedo decir es, ¿sabes qué? En un momento saliendo del trabajo, sabes que no tengo coche. Pensemos que no tiene coche. Ajá. No tengo coche. ¿Y qué crees? Casimiro, ya sabes, el que le dicen el venado. Uh-huh. Casimiro, el venado. Me prestó.
0: Qué gacho. Qué gacho.
1: Me prestó su chamarra porque estaba lloviendo.
0: Pero, a ver, ¿qué haces con Casimiro afuera en la calle? Fuera de tu trabajo, universidad, escuela, lo que sea que te dediques.
1: Me echo un ray.
0: Pues bueno, cala, sí, ¿eh? No queda puede de otra. Ser. O sea, es que, bueno. A ver, si te echo un ray y están en su coche, ¿cómo por qué entonces tienes su chamarra si no te estás mojando?
1: Porque en cuanto salí del coche hacia la casa, tú sabes que el techito está roto.
0: Estamos viendo en este momento al maestro de los pretextos, al maestro de salirte por la tangente, al maestro, mis respetos, ¿eh?
1: Ahí está roto el techito.
0: Vaya agilidad mental la tuya, ¿eh?
1: El que lo lea. Entonces, el Casimiro, el venado, ya lo ubicaste, ¿sí? El 4x2. Qué poca, cuánto apodo para decir que está ciego. Bueno, él me prestó su chamarra. O sea, gordo, no tienes
0: sí,
1: que
0: sí, enojarte. Te lo creo. Eso sí te lo compro, ¿eh?
1: Pues sí.
0: Eso sí te lo...
1: ¿Y pero... sabes qué? Se la voy a dar. Pero mi mamá, pensando que eras tú, le dijo, mamá, qué oso contigo, Rodrigo.
0: Jole, qué buen escenario. Sí te lo hubiera comprado, ¿eh? Yo es si que... fuera Pocholo... Ah, no, Pablo.
1: Pablo.
0: Sí te compro ese escenario, Pablo, ¿eh? Rodrigo.
1: Es que, Carla, no hay de otra... O sea, ya está hasta el cuello la chica. Ya le cayeron.
0: Sí, no, torcida, ¿eh?
1: Ya está torcida.
0: ¿Y sabes qué es lo más triste? Torcida por la mamá. Es como de mamá o hater.
1: Mamá, no me ayudes.
0: Mamá o hater, mamá no, o enemiga,
1: mamá,
0: ¿eh?
1: No me ayudes, mamá. Estás viendo y no ves, mamá.
0: Mira, ya tenemos algunos audios y también ahorita damos lectura. Ve preparando los comentarios en el Facebook Live. Vamos a iniciar contigo, chico. ¿Cómo estás? Buenas noches, 8019.
2: Buenas noches, Carlita. Buenas noches, Mimi Michel.
0: Onda,
2: oye,
0: chico?
2: Mimi Michel, andas mojando la brocha ahí. Y dejas tus chamarras en la casa de la suegra del pobre cuate este.
0: Pero ya dijo que está ya XS.
3: Chantres, Michelin. Amigo soldado caído, qué pena escuchar tu historia tan triste. Pero no te despidas, la familia no tiene nada que ver que tu damita ande de cascos ligeros. No. Es más, ojo por ojo y diente por diente, como dice el viejo adagio. Besujéate a tu suegra y embarázala. Porque mira, eso sí le va a arder a tu próxima ex.
1: Abuelo, por abuelo, favor, Dios santo.
0: Contrólese, abuelo.
1: Dios mío, qué.
0: Nuevamente,
1: qué viejo,
0: recordemos que vamos a pasar solamente audios que tengan duración menos de 30 segundos para que todos puedan pasar. A ver,
1: pero no fue mala idea. No, no es cierto. A ver.
4: ¿Qué tal, Carlita, Michelle? Pues mira, yo opino que vaya y le diga, ¿sabe qué? El problema está así, así, así a la señora.
0: Ajá.
4: ¿Para qué otra cosa puede decirle despedirse? Ya no voy a venir, señora. ¿Por qué? Porque su hija, no sé si ande con alguien más, porque esta chamarra no es mía. Entonces, muchas gracias por todo, señora. Que le vaya bien. Gracias. Bye. Su hija es una infiel asquerosa. Gracias. Bye.
1: Por cierto, suegra, su hija es una cochina.
0: Cochina, hay que descargar ese meme audio.
1: Está bueno.
0: A ver aquí, hola.
5: Hola, hola, aquí Rafita reportándose.
0: ¿Qué onda?
5: No, Carlita, ahí estás mal. ¿Por qué estás justificando a esta niña? No, es evidente que se fue.
0: No estoy justificando, digo, estoy intentando buscar otros escenarios, pero pues no los hay.
5: Fue con alguien más y le prestaron la chamarra porque como tú dices, hacía frío. Eso no debe de pasar, porque si se supone que están saliendo y tienen confianza entre los dos, pues ella tenía que haberle dicho, oye, voy a salir al cine o X, ¿no? Con alguien más, un amigo, no sé. O sea, por eso nos hacen, por eso nos hacemos infieles, porque nos provocan las damas.
0: Ahora ya, justificando aquí. Dice, ¿por qué piensan mal? La novia le compró la chamarra. ¡Ay, mira este chico! Mira, Mitch,
1: eso
0: aquí
1: es,
0: tenemos otro es, escenario no, que no, te la compro,
1: Carla,
0: viene.
1: Es absurdo eso.
0: Es determinación.
1: Es absurdo decir, te compré la chamarra,
0: exactamente,
1: gordo.
0: Exactamente, dice,
1: ¿por qué? Ay, oye, gracias por darme una chamarra nueva que ya tiene todo el cuello negro.
0: Espérate. Y que tiene olor a Dios por no sé qué.
1: Ya huele.
0: Es que sabes que yo te la perfumé exactamente. Exacto. O sea, ya le eché la loción de otra fragancia que considero te queda muy bien.
1: Que te queda muy bien. Pero ya está sucia la chamarra. No veas los sus, ve el detalle. No.

0: Que sabes que ubicas, aquí somos muy ecologistas, entonces hay que
1: Exacto.
0: estar reciclando la
1: La ropa.
0: ropa.
1: Oye, pero le falta un botón. A
0: Ah,
1: ver,
0: no,
1: a ver.
0: tranquilo, vea.
1: O sea, hay solución, se cose y
0: Exactamente.
1: ya.
0: Y más con los
1: O sea, por favor, estás oyendo a esos que están en el
0: que te
1: radio
0: están metiendo
1: y
0: ideas a la
1: solucionan todo. Y que,
0: cabeza.
1: exactamente.
0: Hay
1: Entonces,
0: esa frase de
1: por
0: te están
1: favor.
0: metiendo ideas en la cabeza. ¿Cuántas veces no la escuché?
1: Sí, no manches. Fíjate, es que para los pretextos
0: O
1: uno es
0: sea,
1: bueno.
0: ¿cómo se te ocurre? ¿Cómo se llama el sujeto?
1: Pocholo, no,
0: No, Pocholo es el número dos.
1: Joaquín, no.
0: No. Ay, a ver.
1: Rodrigo,
0: No.
1: no.
0: Estamos cambiando el. O sea, pobrecito. Todavía que termina humillado en casa de la novia. Humillado aquí en el aire. Y ahora también le cambiamos nombre. Bueno, ¿cómo te llames? Fulano. No, fulano. O sea, te están metiendo ideas a la cabeza, fulano. ¿Cómo crees que yo, fulano, mírame a los ojos?
1: No te puedo ver a los ojos porque siento que me
0: ¿Cómo
1: estás
0: crees
1: poniendo
0: que
1: un
0: yo? A
1: cuerno.
0: ver, fulano,
1: Es que
0: fulano. Yo
1: esta
0: te amo,
1: chamarra,
0: fulano.
1: esta chamarra no es nueva.
0: Fulano,
1: Ana Cristina
0: entiende.
1: Julieta.
0: Ahorita somos ecologistas. Hay que reciclar la ropa, fulano. Me fui a la Paca, la encontré en descuento y dije, esta, claro que es para ti. Dilo de la talla, Micho.
1: Ana,
0: Dilo de la de la talla. Que no es tu talla.
1: Ana Cristina Julieta, no es mi talla, o sea, güey.
0: Bueno, a ver, es que también fulano, te compré XXS porque es una motivación para que ahora sí te apliques en el gimnasio y bajes de peso.
1: Bueno, esa sí te la compro. Me gusta la idea. Siento que me quieres.
0: Ay, claro que te quiero. Pienso tanto en ti que por eso cuando fui a la Paca, lo primero que vi fue esta chamarra usada con fragancia de yo no sé qué. Ahora ya tenemos más
2: Hola,
0: audios.
2: soluciones, buenas noches. Pues de entrada es ilógico que le diga a la suegra, ya le pregunté a mis hijas, se supone que le preguntó a todas sus hijas y ahí prácticamente se está echando de cabeza. Yo siento
0: ¿Qué?
2: más que a lo mejor pues ya no es bien visto y es como que la manera sutil de mandarlo a volar.
0: Ay, no.
2: Y
0: Pero se me hace muy inmaduro que lo mandes a volar a través de tu mamá y no lo cortes tú directamente. No manches, eso se me hace muy
1: a
0: bajo.
1: ver, vamos a entender esto. Sí, es una falta, llamémosle grave, el que te estén dando una chamarra que no es la
0: Ajena,
1: tuya, ajena,
0: totalmente.
1: exactamente. Pero ya para terminar mi relación, espérate, pues qué inmadurez. Oye, vamos a
0: Sí, no.
1: sentarnos, vamos a platicar. O sea, ya te cayeron, ¿qué me vas a decir? Ya, lo que ella exponga, él ya sabrá, ¿no? O sea,
0: Y por la foto de perfil, adolescentes ya no son, Emi.
1: ya
0: Son
1: tienen.
0: treintins.
1: Ay, por favor, los
0: Son
1: treintins.
0: treintins.
1: Bueno, es que te voy a decir una cosa, Carla, muchas veces buscamos pretextos para un buen agarrón, ¿no? O sea, a lo mejor ya traes ahí algo.
0: Ándale, como dices, ya no sé cómo.
1: Decirle
0: Pero
1: que.
0: nuevamente, repito, se me hace una bajeza utilizar a la mamá. Lo hablas de frente, ¿sabes qué, pocholo? Ya no te quiero, ya
1: Ya
0: va,
1: no te
0: adiós.
1: quiero.
0: No, que, mamita.
1: O sea, ¿qué tal si digo, mamita, dale esta chamarra a
0: Mamita,
1: mi
0: ándale,
1: novia?
0: así como de, ay, mamá, ¿cómo estás?
1: Y la mamá cayó.
0: Ay, mamá, ¿cómo estás?
1: Bien, mijita, bien. Pues aquí
0: Ay,
1: viendo
0: mamita.
1: a los solucionistas en repetición. ¿Qué pasó,
0: Ay,
1: mijita?
0: mamita, qué bueno. Pues
1: Sí.
0: es que sabes que ahora solucióname esto. Ya no
1: ¿Qué
0: aguanto a
1: pasó?
0: Pocholo.
1: ¿Qué
0: Ya, la verdad
1: te
0: es que,
1: hizo?
0: no, ya no
1: Buen
0: quiero, mamá.
1: muchacho,
0: Ya,
1: huele rico.
0: sí,
1: Se
0: pero
1: lava
0: mamá,
1: los dientes,
0: la verdad
1: hija.
0: es que
1: No, ya no
0: quiero
1: es
0: mi
1: normal. Encontré
0: soltería porque ya voy a
1: harinecitos,
0: pasar a la
1: claro.
0: universidad. Ya no quiero, ya no quiero estar con él.
1: ¿Pero
0: Pero
1: por
0: como
1: qué,
0: no me da
1: cabrón?
0: ningún motivo para cortarlo,
1: ¿Pero por qué vas a cortar a
0: necesito,
1: muchachos?
0: mamá, por favor, estás de mi lado porque soy tu hija.
1: Pero, hija, es
0: Conseguí
1: que.
0: esta chamarra usada, me la prestó Rugelio.
1: ¿Rogelio?
0: Y le vas a decir a Pocholo, pregúntale si esta no es su chamarra y se la
1: ¿Rogelio?
0: entregas.
1: Dime la verdad, Julieta Anastasia Gudelia. ¿Qué estás haciendo con Rogelio?
0: Cosas, mamá, cosas.
1: Dios de mi vida. Tuviste que heredar eso de tu padre. Porque así como me ves a mí, nunca me he metido, pero ni con el lechero, fíjate. Y
0: Por
1: bien
0: eso
1: podía
0: tienes
1: haberme
0: 3 hijas,
1: metido
0: mamá.
1: con el lechero. ¡No, cállate tú! ¡Escúchame! El carnicero también me veía las piernas. Y ni una vez volví a verlo. Y tú
0: Mamá,
1: estás ahorita. ¡No, no, no,
0: concéntrate,
1: no,
0: mamá.
1: no, no,
0: El caso es que
1: Julieta!
0: ya quiero
1: ¡Ya
0: que
1: estoy
0: vivas,
1: hasta el gorro de
0: pocholo.
1: ver siempre lo mismo! ¡Saliste como tu padre! ¡Tu padre sí era ojo alegre! ¡Tú no puedes ser ojo alegre ya! ¡Dame esa chamarra,
0: Ya,
1: Angie!
0: mamá, ya.
2: Mis, buenas noches, buenas noches a todos. Un abrazo, Carlita, Mish. Oye, Mish, yo si hubiera sido mujer, hubiera sido bien loca, Mish. Pero.
0: Mira, como la Gudelia. Como la Gudelia.
1: Pero me encantó la suegra. O sea, ¿viste cómo se
0: No, es
1: enojó?
0: que. Pero ¿sabes qué? La suegra entonces sí es alcahueta, porque dijo, claro que sí, mijita, préstame la chamarra, yo me encargo. Mira, aquí también coincide el buen Yosif, que dice, yo digo que no le cae, que no le cae ni a la mamá ni a las hermanas, y por eso querían provocar esa situación en él. Puede ser.
1: Sí, claro.
0: Dice, hola Carlita, mi Michelle, que se espere y que la haga detective, ya se dará cuenta, que se espere una o dos semanas. Ay, no, andar con esa incertidumbre más de una semana, qué horror. A
3: ver. Hola, solucionistas, buenas noches.
0: ¿Qué onda?
3: Carlita, Michelle. No piensen mal.
0: A ver,
3: la chica ya le compró su chamarra.
0: Qué romántico.
3: Y ya más después le va a comprar su moto. No tienen por qué pensar mal.
0: Qué claro. Gran idea, también te la compro. ¿Qué crees, Pocholo? Es tu, o sea, ya me cebaste la sorpresa. Te estaba preparando el kit completo de biker.
1: Ay, ¿no? Gracias. Siempre yo pensando mal de ti, Ana Julia.
0: Es que, Mitch, me da mucha risa porque fui. Me acuerdo perfecto yo cómo utilicé la frase. Ay, perdóname por pensar mal de ti.
1: Perdóname por ser un maldito novio mal pensado.
0: Qué mal pensada.
1: Exacto. Si tú eres puro amor.
0: Sí fui, hace años, amigos, sí fui.
1: Exacto. Oye, ¿por qué tu mamá me dio esta lija?
0: Y es más, este tipo de personas son tan buenísimas en voltearte la tortilla que hasta tú terminas pidiéndole disculpas. No sabes qué, Gudelia, perdóname por pensar así de ti. Ahí con la chamarra en mano.
1: Sí, ¿sabes qué? No me merezco tanto amor. Perdóname.
0: Tanta consideración. Es más, dijiste que me vas a sacar la moto, la mortálica. Yo la pago, Jude.
1: Yo la voy a pagar porque, ¿sabes qué? Es un buen inicio. Ay, ya tenemos la chamarra, ahora vamos por la moto. Gracias.
0: Ahora, chiquita. Mira, aquí nos dan otra perspectiva. Mira lo que dice 6730. Dice, buenas noches, solucionistas. ¿Qué tal si alguna de las otras hijas son las que cuernean al novio y la de él no?
1: Exactamente.
0: Ay, puede ser.
1: No, pero es que... está muy chueco,
0: sí,
1: ¿eh?
0: No,
1: está
0: no,
1: muy chueco.
0: Torcida la chica ya quedó. A ver.
4: Ajá. Carlita Chantres, mi Michel Cepeda. Muy buenas noches. Quiero felicitarlos a todos.
1: ¿Ah, sí?
4: Y a toda la audiencia.
0: Ah, sí, claro.
4: Hoy en su día.
0: Hoy es nuestro día.
4: Día de las vi...
0: De las serpientes.
1: Serpientes, exacto.
0: Día de las serpientes. A ver, ay, acá. Tenemos... otro, hola.
3: Esa chamarra ya huele a pazuco.
1: Ay, no. Pazuco.
5: Buenas, comadre, Mr. Cepeda, pues miren, tan simple, al toro por los cachos. Este man tiene que afrontar a la noviecita y decirle, esto no es mío, me lo dio tu mamá, que fue ahí.
0: ¿Qué pasó?
5: Y tanto como dignidad, pues para no despedirse de la mamá, porque al final del día no tiene caso. De pronto decirle, su hija es una infiel, desgracia, hijo de pucha, y pues listo, chao, bye, porque pues dignidad ante todo.
0: Es que, sí, ya, yo digo que le pregunte directamente, a ver, ¿qué hubo? Tu mamá me dio esta chamarra ni es mi talla, ni es mía. ¿Qué pasó?
1: Pues ¿qué pasó? Es que ahí? Sí, tiene que...
0: Ya,
1: sí,
0: punto,
1: sí,
0: chicos, sí.
1: Ya, o sea, güey, o sea, es que volvemos a lo mismo. Te digo, la fantasía que se está haciendo este cuate, impresionante, o sea, que se mete con otro. De seguro lo mete a su cuarto por las ventanas.
0: Así como
1: seguro.
0: Toda una telenovela, pero exacto. Ya mejor preguntaré.
1: Pone almohadas o toallas en las patas para que no se escuche. No,
4: pues para zafársela rápido, que diga que se la encontró en el Uber y la guardó para dársela precisamente a él, que es para él, que no sabe de quién era. O sea, era un chavo, ¿no? Pero se la encontró en un Uber o en un Didi.
1: Compró.
4: Y se la va a regalar a él.
1: La compró.
0: ¿Qué pro,
1: ¿sí?
0: ¿Qué pro? Este
1: está
0: consejo. Digo, para la novia, ¿verdad? Pero
1: digo,
0: si
1: perdón,
0: se lo compro.
1: No estamos solapando el poner cuernos, pero es un buen pretexto.
0: Es que mira, chico, te estamos dando todos los posibles escenarios que ella te puede decir para que tú no caigas y lo descartes. Este también, ¿eh? Se le olvidó al Uber.
1: Fuertes declaraciones.
0: Ay, esto ya se puso potente.
1: Se puso potente.
0: A ver acá.
6: Hola, Carlita, hola, Michi. Pues yo digo que... sí, le está poniendo los cuernos porque, como él dice, le preguntó a sus dos hijas que tiene novio y que no era.
0: De las dos.
6: Y pues, obviamente, la señora se lo imaginó. Acá puede haber otro escenario que tal vez estén sacando provecho de él. No sé si el chavo tenga lana o no. Y pues, obviamente, muchas veces, lastimosamente, las mujeres bonitas prefieren a los mugros.
1: A los chacalones.
0: No, me gusta el término. Es más, espérame, ¿sabes qué? Tenemos nueva frase
1: solucionista, por favor.
0: Así que adelante.
1: Corre la maestro.
6: Y pues obviamente, muchas veces, lastimosamente, las mujeres bonitas prefieren a los mugros.
0: Mujeres bonitas prefieren... a los mugrosos.
1: Oye, Carlita, yo soy un mugroso. Espero que a mí me elija, por favor.
0: Cálmate. Bueno. A ver acá. Otro.
7: Bueno, miren, mejor esta. Yo puedo podría ser el caso de ella que le dijera, ¿sabes qué? Mira, lo que pasa es que en el transporte me tenía yo, la dejaron olvidada y pues se me hizo fácil bajármela.
0: Mira, lo mismo que dice, la dejaron olvidada y pues ya mejor la, me bajé con todo y chamar. Mira, no, hay alguien que seguramente tiene el comentario más asertivo y prudente. ¿Cómo estás, Raz?
8: No. Él también está haciendo un drama. A ver. Como si solamente los tres novios entraran a esa casa. ¿Qué no tienen familias, parientes, primos, sobrinos? ¡Otra! ¿Cómo saben que la infiel no es la otra hermana? Y pues le están echando la culpa a esta. No sean babosos.
0: Es que también puede... está esa posibilidad de que para que la hermana así de... ¡Chin, la chamarra! No, mano, no es mía. Y no es de...
1: Sí.
0: No es de mi...
1: De mi talla o de...
0: No es de mi... Enrique Ramírez.
1: Ah.
0: Ha de ser seguramente de mi hermana Gudelia.
1: De Gudelia, exactamente. Mira... Es que sí, son pero puras mujeres en esa casa. Pero ya pasó a embarrar
0: a la hermana.
1: Son puras mujeres
0: en esa casa. Y este pobre sin dormir.
1: Exactamente.
0: Ya chillando.
1: Mira, te voy a decir una cosa. Señora, si no estás escuchando, usted la suegra.
0: Exactamente.
1: No se meta en lo que no le importa.
0: No, pero es que...
1: Es que ¿por qué se metió con la...? O sea, ¿por qué agarró la chamarra y se la dio?
0: No es que se meta. Mitch, encuentras una chamarra de un fulano.
1: Sí.
0: Que dices, bueno, mi hija anda con un fulano. Automáticamente tú dices, toma, hijo, se te perdió.
1: No me vengas con eso, Carla. La señora bien que lo hizo con un plan con maña. Claro que lo hizo con un plan con maña. Carla es suegra. Le encanta la acción, le encanta las novelas, le encanta ver cómo
0: el
1: su
0: drama.
1: Hija. Exactamente. Hace rato escuchamos a la suegra cómo hasta defendió que ella nunca se había metido ni con el carnicero y culpó a la hija porque era como su padre. Entonces, ¿qué quiere decir? Bien que la señora pudo haber controlado la situación. ¿Sabes cómo, Carla? Oye, mijita.
0: Primero
1: chamada.
0: Le hubiera preguntado. Sí, exacto. Tienes
1: ya captaste.
0: Sí,
1: o sea,
0: tienes toda la razón.
1: La suegra lo hizo con toda la alevosía
0: sí,
1: y ventaja.
0: Ahora sí. Sí, ándale, la señora pues, debe haber dicho: oye, Gudelia, encontré esta chamarra. ¿Es de tu chico?
1: Es de tu chico, no.
0: No
1: ah,
0: vas
1: no,
0: directamente
1: va directo con
0: el
1: chico.
0: Chico.
1: Oye, aquí lo dejó. Y el otro chico, y ya me imagino a la mamá. Ya ves, Gudelia, sabía que en un momento dado te iban a cachar, ¿eh? Saliste a tu padre.
0: Tenemos más audios, hola.
9: Creo que Michel iba a decir lo mismo que yo. A lo mejor la mamá, como lo quiere mucho, fue una manera indirecta de avisarle que su hija le estaba poniendo los cuernos.
1: Sí. Es Gudelia. Ahora sí. Mira, te cacharon, mamacita. Para eso le di la chamada.
0: Que la mamá es muy ingenua y muy buena onda. Bien dicen, no hagas cosas buenas.
1: Que parezcan malas.
0: A ver, acá.
10: Que vea al chico el lado positivo, tiene chamarra nueva. Pues ni hablar de que le dé la vuelta a la página y ya. O igual con una de las hermanas para que se le quite.
0: Bueno, chamarra sí que digas, nueva. Bueno, una. Se aguanta otra lavada,
1: dice que,
0: chico.
1: Que huele aquí a suco.
0: A suco. Mi tío.
11: Buenas noches, solucionistas.
0: Buenas, Alfred.
11: Híjole, pues yo creo que ahí hasta la mamá sabe quién entró.
0: Tras.
11: No, hay las hermanas, porque...
1: Sí.
11: A esa casa no entra nadie que...
0: Obvio.
11: Que no se entere.
1: Escaneado.
0: Exacto.
11: La mamá y las hermanas.
1: Exacto. Por favor. Es
11: agua.
1: Es una casa de interés social,
11: aguas.
1: Claro. Es una casa
11: si
1: de interés social.
11: Dios suena...
0: Es que agua, oye.
1: Exacto. Ay, o sea, no creo que sea una casa aquí de Lomas, que ahí sí tiene tres entradas, no. O sea, saben quién está ahí.
0: Híjole, a ver, tenemos aquí. ¿Cómo estás, Javi?
12: ¿Cómo estás, Michelón? ¿Cómo estás, Carlita bonita?
0: ¿Qué onda, Javi? ¿Qué
12: Mira,
0: opinas?
1: A ver.
12: Un tema muy rápido. No hay de otra más que le pregunte directamente y ya lo que le responda, ya él mismo claro. Se dé cuenta de lo que está pasando.
0: Que saque sus
12: en una ocasión en diciembre, de hace dos diciembres, salimos entre amigos y yo solamente por amistad le presté mi chamarra a una amiga que tenía novio, que era su novio, apenas si lo conocía.
0: Ajá.
12: La verdad nos llevábamos bien lo poco que nos veíamos. Y no manches, armé un desmadre
0: claro. Donde
12: no tenía que haber sido,
0: claro. Solo
12: por, entre comillas, ser caballeroso. Mejor que vaya y que le pregunte y ya sobre de eso, que vea cómo se comporta.
1: Sí, pues sí.
0: También,
1: mira, Carla.
0: Mira, pobre de Gudelia, porque si esta es una teoría que puede suceder de, oye, Michel, ¿me prestaste tu chamarra? Ya me cortaron,
1: no más. Ay, pues qué sangre tu novio. No, güey.
0: No, pues,
1: y es que agrégale que de por sí mi mamá, tengo un tema con ella.
0: Y luego que el otro es un poquito
1: baboso,
0: inseguro.
1: No. Exactamente. ¿Y ahora qué hago? No, pues si quieres andamos tú y yo. Cállate, baboso, estás viendo y no ves.
0: Estás viendo y no ves. Bueno, está bien.
13: Oigan, ¿y cabe la posibilidad de que a lo mejor esta chica tiene un trabajo en las noches y posiblemente un cliente.
0: No, porque pues ahí sí ya también la mamá, ¿cómo le va a dar la chamarra? Ahí sí ya también. Luego quieren dar sus teorías interesantes y ya también.
1: No.
0: Ubíquense. Aquí nos pone 9549, que vea que si no tiene pelos la chamarra. Esto como el caso de la chica que revisó, ¿qué? La escoba o el trapeador, ¿no?
1: El trapeador.
0: Si no pero tenía espérate, pelos.
1: Pero ¿qué tal si tiene, a lo mejor, la chamarra tiene pelos de perro y ellos no tienen perro? ¡Qué obo!
0: Estuvo en otro lugar.
1: Analízalo. Digo, la verdad es que si queremos...
0: Teorías hay muchas.
1: Si queremos exactamente investigar, sí puedes llegar a fondo. Ahora, con un poquito de suerte, Carla, o mala suerte, en una de las bolsas tiene un ticket. Y en ese ticket encuentra qué es.
0: Chico, ya revisaste las bolsas. Ya revisaste los bolsillos de esa chamarra.
1: Un six y dos paquetes cinco.
14: Hola, soluciones. Después riéndome un poco aquí de eso, no. Pero... A ver. Bueno, a veces llega a pasar... yo le diría, ¿sabes qué, mi amor? Ah, sí, pues era de mi primo, que vinieron el fin de semana a comer los tíos, los primos y todo. Ay. Y pues, bueno, ya, le diría a algún primo que me haga paro ahí paro. Con
0: la chica.
14: Ayudarme con la mentira.
0: La chica, esta también te la compro. Ah, era de tu primo. Ok.
1: Pero a ver, vamos a entender, vamos a aterrizar esto. Ajá. Estamos hablando de que de verdad fue una falla técnica... ¿O fue puesta de cuerno? ¿Sí me entiendes?
0: Sí.
1: O sea, el pretexto perfecto.
0: Siento yo que hay más un...
1: ¿Qué será?
0: No, es que sí puede ser más... Yo voy a un 70% puesta de cuerno.
1: ¿Puesta de cuerno?
0: Y un 40% que falla técnica.
1: Falla técnica, exactamente. Ándale, va. Te la compro, Carla. 70%.
0: A ver, que en la falla técnica entra el de no le cae bien a la mamá y a las hermanas.
1: Exacto.
0: Ya no saben cómo... Ya, adiós.
1: Obvio, la mamá.
0: No, la mamá sí se pasó.
1: Se pasó, y no, falta, ¿no? Mamá, ¿por qué hiciste eso? Mija,
0: pero es que, ¿sabes qué? Hasta pensé. Me puedo imaginar el típico tonito de suegra pasivo-agresiva de... Hola, Budelio. Sí, no me... Aquí está tu chamarra.
1: ¡Chamarra! ¡Qué buen gusto!
0: Mis otras hijas ya les pregunté y no son de sus novios.
1: No había olido el perfume de tu chamarra.
0: Este sí huele rico.
1: Este sí huele como a hombre. Este sí huele como a hombre que tiene a su hembra.
0: Y no nada más que tiene a su hembra. Esta sí huele a fragancia de las caras.
1: De las caras, de no la... como las que no, te huele lindo. No voy a
0: decir, yo pensé que ibas a decir marcas y yo sin raspar muebles.
1: No, espérate. Como las que te he olido, Rodrigo.
15: Carlita, buenas noches.
0: ¿Qué onda?
15: Ahora yo tengo otro caso casi parecido.
0: A ver.
15: Mi mujer, según me compró un pants por Shane y ni me queda.
0: No.
15: Me queda más chico, ni es mi talla. ¿Qué hago?
0: Ya escuchaste. Ya escuchaste todas las posibilidades que hay con este caso.
16: Hola, Carlita. Hola, Mitch. Saludos.
0: ¿Qué onda?
16: Pues yo digo que hay dos escenarios.
0: A ver.
16: Que la mamá y la hija pues no saben cómo deshacerse de él.
0: Exacto.
16: Porque a lo mejor la hija ya lo quiere cortar. Y pues la mamá le dio una ayudadita a su hija.
0: Con la chamar.
16: O la mamá quiere tanto al yerno y pues le dijo, mira,
0: date cuenta.
16: Para que veas que mi hija te está poniendo los cachos, valórate. Ya nada más falta que le digan el palomo por migajero. Saludos.
0: Saludos, chico. Luis 5390. Oye, sí, puede ser que la mamá sí quiera genuinamente al chico. Es bueno, es honesto, es trabajador. Hijo, mi hija te está haciendo esto.
1: Pues es que
0: no sé cómo decírtelo directamente porque pues es mi hija.
1: Pero te voy a ser honesto,
0: pero ahí
1: Carlita,
0: está la pista.
1: Ponte tú en el amigo, lugar de la suegra que le gusta el yerno. Si haces eso, prácticamente le estás diciendo al yerno adiós.
0: Adiós.
1: Entonces,
0: porque
1: ahí te va. Si la suegra realmente le interesa el yerno, va con la hija. Mira, babosa, esta chamarra.
0: Capaz y ya fue. Y la chica no quiere, o sea, ella no cambió.
1: Bueno, solamente. Pero es que aquí parece como si ya sabes, ¿sí me entiendes?
0: No,
1: o sea,
0: chico,
1: la suegra bien sabe que con esto
0: ¿sabes
1: se puede
0: que
1: acabar
0: se
1: esa relación.
0: Es que hizo una pausa en el audio, que hasta creímos que fuimos nosotros que otra vez se nos fue el internet y no fue así. Siento que capaz sí se estaba tragando así como que la lagrimita de, uy, quiere
1: sí,
0: llorar.
1: Sí, se ve el chavo si la quiere.
0: Ay,
1: si la
0: te
1: quiere.
0: Abrazamos mucho, chico, a ver.
1: Está enamorado.
17: Bueno, no cubriéndola, pero que le estén aventándola.
0: A ver.
17: Buenas noches, solucionistas.
0: Hola. ¿Qué onda?
17: ¿Qué tal si la chica está cubriendo a una de las hermanas? Bueno, no cubriéndola, pero que le estén aventando la piedra a la otra hermana porque ha de ser la infiel, una de las que negó.
0: Pues igual.
1: Ah, pero aquí ya estamos.
0: Ya salió raspada ella, en
1: verdad. Pero lo que te voy a decir, o sea, pero estamos hablando que se lo está cargando el payaso a ella. Oye, no.
0: Sí, no.
1: Una cosa es que cubras y otra cosa es que estás arriesgando tu relación.
0: Exactamente.
18: Hola, Michis, Carlita y Michelle. ¿Qué tal si la mamá de la infiel?
0: También. No, pero dice que tal cual es mamá soltera, o sea. No, o sea, en ese hogar nada más vive la novia, las hermanas y la mamá.
1: Y que no anduvo, o sea, ni con el lechero ni con el carnicero. Lo dijo la señora hace rato.
0: Ay, chico. Ay, no más. Pues, ¿qué te decimos?
19: Le doy un consejo al amiguito. Agárrate los guachocos. Y enfrenta la situación, pregunta y sal de las dudas.
0: Punto. Mira, alguien que también es todo un filósofo al respecto.
20: Michel, Carlita. No, pues la situación está bien fácil, miren. La señora aprecia al tipo este, ¿por qué? Porque ya tiene más de un año con ella, ahí conviviendo. ¿Qué fue lo que pasó? Que descubrió a la niña siéndole infiel. ¿Qué fue lo que pasó? Que le dijo a la mamá, a ver, mijita, o le dices qué estás haciendo o va a haber problemas. Y le debe haber dicho, pues yo no le voy a decir nada, si quieres dile tú. Y lo que hizo fue la señora, pues nada más advertirlo. Mira, esto es así, así, así. Porque ella claramente lo dijo. Ya le pregunté a mis otras dos hijas y dicen que no. ¿Por qué no dijo? Ya le pregunté a tu novia y dice que es tuya. Toma. ¿Verdad que no? Pero bueno. Así es que, amigo, pues ya, aquí les está el cuento. Búscate otra. Ya te dieron baje. Así es que, suerte, amigo.
0: Y uno que usa chamarra de biker.
1: De biker.
0: Es la primera pista que tienes. Aquí dice, el problema de las chamarras es que me hacen sudar y ahora hicieron sudar a los implicados. Saludos, Víctor. Que pregunte, la duda mata, ya depende de él si cree o no en lo que le diga.
1: Qué grueso. Pues sí, la verdad es que...
0: Mira, últimos audios, Mitch, porque ya son 9:55, le damos...
1: Órale.
0: Saludos, chicos, 55-56. Dice, otra es que a lo mejor la suegra, si no es tan grande... sí está grande. Chicos, saludos. A ver acá. Híjole, están cargando los audios. Ténganos paciencia.
1: ¿Tenemos
0: a ver
1: los de Face?
0: Sí, a ver.
21: Porque Carlita, diosa del Olimpo, Chantrés.
0: ¿Qué onda, chico?
21: Micheladas, pitufos y azulitos cepedas. Yo opino que el amigo tiene que agarrar al toro por los cuernos.
0: Sí.
21: Y que de una haga el jaque mate. Que en una reunión donde esté la mamá, las hermanas y hasta los novios, la confronte. En una de esas se están echando la bolita a las hermanas. Y no te están poniendo los cuernos a ti, amigo, sino a uno de los otros dos. Hay que agotar esa posibilidad.
0: Okay. Que llegue una comida familiar y a lo que yo vine fue a esto. Y que suelte la chamarra. Ahí en la mesa, no, en el comedor. Manches.
1: En el comedor. Y es más, y que una de las mangas, que ya está cochina, porque está, ya no es nueva, cae en el donde está la olla de la sopa. ¡Sas!
0: Claro, claro.
1: O sea, te voy a parecer más asqueroso.
0: A lo que yo vine fue esto.
1: ¿De quién es? Y todos, ¡la chamarra es verde! ¡Cállate!
0: Y que alguna de las hermanas, ¡ay, la chamarra de Gudelio!
1: ¿Quién es Gudelio? ¿El primo de tu hermano, mi amor? ¿Cuál? No tengo primos, no tengo hermanos. ¿No?
22: Lo que yo vine fue a esto.
1: ¡Bolas! Imagínate, qué a bruto.
0: Ver. A ver. Tenemos aquí a... Híjole, es que ya...
1: A ver, tengo los del Facebook.
0: Mejor, sí, porque nuestro WhatsApp está... Fallando.
1: Dice Erika Portillo. ¿Qué dice? Hola, Carlita Michel, buenas noches. Por cierto, amigo, ya compré mi playera azul. Ay, no. Erika es la única que le va a Argentina. Vas a ver... Bloquea su mensaje. Sale, vamos con otro. Maramoso, excelente noche, mis bellos solucionistas. Tema de novela, se muere de la risa. Casimiro el venado. Y bueno, Wiwi Rusal dice, le prestó su chamarra porque hacía mucho frío en el motel. Digo, en el cine. Mamá Judas, jajaja,
0: sí, bueno, sí, es que con ese tipo de mamá no, o hater, de veras.
1: Exacto.
0: ¿Sí?
1: Y ahí está Pau Benítez. Hola, Michelle, Carlita Bella, la alumna. Ya pasaste la materia. Bueno, está bien, ya se quedó escuchando el programa. Qué bueno. Bueno, por acá dice Maramoso, le va a dar un infarto a esa mamá. Erika Portillo dice, su mamá, qué feo se proyectó Michelle. No, a ver, Eriquita, no era yo, era la señora.
0: Exacto. ¿No?
1: Okay. Caramba, de veras. Edu Méndez, a los cedistas, muchas felicidades en su día de las serpientes.
0: Gracias.
1: José Francisco Soledad dice, hola Carlita, hola Michelle, aquí hola. Woody, los solucionistas.
0: Saludos, Woody.
1: Y Salvador, Charlie Goodlum, saludos. ¿Qué? Saludos para alimentos, ¿qué? No, para alimentos, la triple C, aquí en Juan C. Bonilla, aquí escuchando.
0: Ay, saludos hasta Juan C. Bonilla, es donde está el socavón, ¿no?
1: Exactamente, aguas. Ay, saludos al socavón. Chaval, no te voy a decir para ahí. Bueno, ahí está. Fueron todos.
0: Tenemos otro audio.
1: A ver.
23: Dice el muchacho que no sabe si lo están metiendo a la casa. Uh-huh. Yo digo que sí lo está metiendo y no precisamente a la casa.
0: Ay, chico. A ver, dice, si lo invitan a cenar, que llegue con la chamarra puesta y que vea, ay, esta también está muy de telenovela, Mitch. Nos pone Cristian, 6440, si lo invitan a cenar, que llegue con la chamarra puesta y que vea la reacción de la muchacha. O sea, que se quede así de, Gudelio, llegaste con la chamarra de Francisco. O sea, sí, sí me explico. O sea, sí, que sí, llegue sí. De, hola, mi amor, ¿cómo estás? Buenas noches.
1: Y que llegue y con que... la chamarra.
0: Ay, yo, a mí me da cosita usar ropa. Bueno, tenemos aquí a...
2: Michelle, ¿qué tal? Y el cuerno es él y no se da cuenta.
0: Ah, ya te entendí, claro. ¿Sí entendiste?
1: El cuerno es
0: él. Él es el segundo.
1: ¡Sopas!
0: ¿Entendiste o te explico? Sí, a ver, ya. O sea que él no es el oficial.
1: Él no es el oficial, sino es el que segundo.
0: Hay,
1: el segundo a bordo.
0: Y por eso...
1: Pásame otra playera, está, voy a lavarla.
0: Dios mío. Voy, o sea, ¿sí entendiste? Y por eso sí, tiene toda la razón de ser que la chamarra haya estado dentro de la casa.
1: Oye, sí.
0: Porque el oficial puede entrar y salir como perro por su casa y este que es el segundón...
1: ¡Máquinas! Y a lo mejor la mamá es, dijo, ¿sabes qué, mijita? Si tú no terminas esa, si tú no, terminas esa relación, Ana Joaquina,
0: se confundió y dijo, ¿de cuál será? Payaso. ¿Del número uno o del número dos? No, creo que del número dos.
1: Dos y para atrás. Sí lo hizo. La señora lo hizo con toda la misión de
0: Dios
1: mandar
0: mío, nos acaba de abrir el panorama. ¡Chica!
1: Gracias, amiga. Gracias, amiga. Tienes toda la razón. Pude haber sido ya el segundo frente. Sale. Y él pensando que era el...
0: El oficial.
1: El oficial. Y la mamá ya no aguanta eso. ¿Sabes qué, mijita? No. No seas como tu tía, ¿eh? Que murió infectada, ¿no?
0: Saludos, no. Ranita. ¿Qué dice Ranaquel? ¡Qué buen programa! Saludos, Ranita. No había pensado en esa posibilidad. Dios mío.
1: Qué fuerte,
0: cara. Ay, a ver, ya. Últimos audios. Ya son las 10 de la noche, puto. Oye, hay que sacar el lavado. Esto se puso potente. A ver, últimos. Ay, están cargando los audios. Ténganos paciencia. Ahora sí, ya tenemos aquí...
3: Pau, 20 reportándose. ¿Y qué tal si el novio fue lo que le hizo con plan con maña? ¿Qué tal si un día que la novia estaba durmiendo o estaba despistada, lo haya guardado en uno de sus roperos, en un lugar y que la mamá lo haya encontrado?
0: Puede ser.
4: Carlita y el venerable Michel. Lo que puede hacer este amigo es algo muy sencillo. Que tome el teléfono y llama. Más temprano, mejor puede ser que le llames.
0: Pues sí. A ver aquí, otro.
5: Carlita, Michel, buenas noches. ¿Qué pues onda, chico? ¿Qué les puedo decir? No, mi compa, mándela al mandado porque no... No regreso ni por el cambio. Saludos y buenas noches.
0: Saludos, chicos.
5: Infieles.
24: A ver. Infieles. Pues ya que se resigne, ya le ganó el de la chamarra y pues a él le va a tocar hacerse pura chamarra.
1: Chamarra.
4: Mi Michelle y Carlita.
0: Hola.
4: Esa chica que comentó que el cuerno era el chavo. ¿Cuánta maldad tiene en ese cuerpo esa chica?
0: Dios mío,
4: qué bárbara.
0: Me quedo impactada. Pues ya, Michi, 10 de la noche en punto. Nos vamos entonces con la frase solucionista. Ay, chico, te abrazamos mucho. Mira, sí, de todos los escenarios, yo pensé que no había nada peor. Hubo algo peor.
1: Hubo peor.
0: Así que para ti.
1: Suerte, mi hermano.
0: La siguiente frase.
1: Quédate con la chamarra. Un recuerdito. Si la chamarra no es tuya y la suegra la entregó, ponte el traje de detective, que el drama ya empezó. Revisa bien los bolsillos, busca un ticket o un comprobante para ver si el dueño anterior era un tipo más interesante. No entres en pánico aún, mantén la mente madura. Tal vez la compró en oferta o es para limpiar la basura. Pero si huele a perfume que tú jamás te pondrías, exige una explicación antes de que acabe el día. Y si resulta que hay otro metido en esa jugada, devuelve la chamarra ajena, pero bien deshilachada. Al menos sal con estilo de ese enredo traicionero. Y dile a tu suegra amable, gracias
0: por el chaleco de cuero.
1: Sopas.
0: 10 de la noche con 2 minutos, mi Mitch. Despedimos este caso. Ay, estuvo muy potente.
1: Muy potente. Ah, por
0: mira,
1: cierto.
0: Mira, chico, no saliste con solución, pero bien, bien traumado quedaste. Anuncios parroquiales, mi Mitch.
1: Sí, a continuación, la lista del homenaje, el Día Mundial del Rock.
0: ¿Fue este martes?
1: Fue el martes. Entonces, ¿qué te parece, Carlita? Sí, la lista de puro
0: rock. Que por cierto, padrísima tu foto, ya vi en tu página de Face, rodeado con puro rockero icónico. Me encantó. Hasta quedas, parece que eres integrante,
1: Es lo que sí parezco yo, ¿verdad? Ahorita sí me parezco. ¿Sabes qué? ¿A quién vi a Mick Jagger en el partido de Inglaterra?
0: Ajá.
1: Sí, no, soy Mick Jagger.
0: No, oye, no. Aguanta, te faltan 3 décadas para eso.
1: Bien pateado, Mick Jagger. Pero bueno, entonces ahorita va a ser la lista de, y en la noche, el jueves, de historias en paranormal. Hoy, mándenme su historia. Ya hay muchos chavos que están de vacaciones, Carlita.
0: Manden las historias.
1: Manden las historias en audio y los pasamos al aire.
0: Y ahí vas a estrenar escenografía.
1: Sí, hombre. ¡Ay! Saludos a mi community manager, que miren, se está sacando un 10.
0: Pues ya, 10 de la noche con 3 minutos. Besitos pop a la transmisión en vivo.
1: Exacto. Y adiós.
0: El Pocoterco. Nos vamos con el siguiente temazo en este jueves de Popetón. ¿Tú qué buscas? Personas que resuelven, nosotros somos
1: los solucionistas.
0: Te quedas aquí en Ultra 92.5.
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14: Señoras y señores, el martes pasado fue, ya saben, el Día Mundial del Rock. Y la lista de se llena de puro rock. Comenzamos con AC/DC. Thunderstruck.

Estamos en la lista de Queremos Rock. Y ahora, qué mejor tema que los Guns N' Roses con Welcome to the Jungle. Muy, pero muy buenas noches. A continuación, en 45 minutos, Paranormal Historias. Manda tu historia al 2226-535615. 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

La lista Tech, queremos rock. Y ahora Nirvana nos presenta Smells Like Teen Spirit. A continuación,

0: Escucharon bien, tenemos boletos para el béisbol, abusados, ¿eh? Voy a hacer preguntas relacionadas con los temas que estamos escuchando hoy en la lista de Cremo Rock. Homenaje, obviamente, a lo mejor del rock de todos los tiempos. Y vamos a tener boletos para Pericos contra Olmecas de Tabasco para el 22 de julio. ¿Quieres estar ahí? Ah, pues pendiente, pendiente. El permiso de gobernación es el CG diagonal DGRTC diagonal 1683 diagonal 2025. ¡Pendientes! ¿Quién quiere boletos para el béisbol? Vámonos con Bon Jovi, Living on a Prayer. 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

Efectivamente, la respuesta era de Kiss. Ahorita les contesto y me mandan por favor su nombre. Y ya saben, pues vienen por sus boletos el día de mañana, ¿sale? Para ir al béisbol de Agrapas, cortesía de Ultra. ¡Qué mejor que homenajear a los Rolling Stones! ¡Paint It Black!

ahora vámonos con otro tema clásico en esta recopilación de los mejores éxitos de rock. Y no podían faltar los ingleses de Queen con esto llamado We Will Rock You. Estás escuchando la lista de Queremos Rock en las noches de Mule por Ultra. 10:36.

Santa cachucha por estar escribiendo los boletos. Me atrasé, pero ahí va. El siguiente tema queda a cargo de King Green, del mismísimo y ponderado Pink Floyd. De seguro te has de acordar. Y si no, bueno, pues ahí me recuerdas, ¿no? Ahí está. Esta canción se llama Another One But The Dust. ¿Sí se acuerdan ustedes? ¿Sí? Ah, no, es cierto. Este es Another One, Another Freak. Perdón, es que es el problema cuando me hacen que regale boletos en pleno programa. Pero bueno, vámonos. Esto es con Pink Floyd y se llama el clásico tema de Another Brick in the Wall. Rola que tú y yo y todos disfrutamos en esto que es la lista de Queremos Rock en las noches del mole por Ultra. ¡Vámonos!

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1: Vámonos con algo mucho más moderno. Keith of Leon, Sex on Fire. Estás escuchando la lista de
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1: 10:44 a continuación, Paranormal Historias. Mándame la tuya vía WhatsApp, WhatsApp audio 2226 535615.

con otro clasicásico, y este es con Lenny Kravitz. Are you gonna want me, güey? ¿Qué dijo? Are you gonna go my way? Los boletos del béisbol se acabaron, señores, se acabaron.

Itzel, le encanta la lista de Queremos Rock. Espero que te esté gustando, qué bueno. Y ahora vámonos con otro clásico. Los británicos de Def Leppard, Pour Some Sugar on Me. A continuación, Paranormal Historias. 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

pedido muchas rolas, pero no fue programa de complacencias. No piense que me estoy haciendo loco. Es una selección que se hizo especial para esta noche de Queremos Rock. Vamos a cerrar con My Chemical Romance y este clásico tema que muchos han de acordar. I'm not okay. A continuación, la lista de... Muy buenas noches. Continúo escuchando Las Noches del Mole por Ultra. ¡Vámonos!

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12: ¿Sabías que en México 3 de cada 10 niñas menores de 15 años han faltado a la escuela porque estaban menstruando?
13: No porque estuvieran enfermas,
12: sino porque no tenían una toalla sanitaria, porque el baño de su escuela no tenía agua, jabón ni papel. O simplemente porque nadie les explicó que lo que les estaba pasando era completamente normal. La menstruación es un proceso biológico que se presenta en todas las personas con útero. Es tan natural como respirar, como parpadear.
13: Sin embargo, durante milenios, la humanidad le colgó etiquetas terribles.
12: En culturas antiguas, la mujer que menstruaba era vista como impura, como portadora de fuerzas negativas. Su sangre se consideraba sucia
13: y se decía que podía contaminar los campos de cultivo.
12: Hoy, en pleno siglo XXI, aún persisten estigmas, tabúes y mitos que impiden vivirla con dignidad. Por eso, en la Agenda Mundial, hoy se habla de menstruación digna y de pobreza menstrual. Este último término se refiere a la imposibilidad de adquirir productos de higiene menstrual por falta de recursos económicos. En México, más del 40% de las mujeres en edad de menstruar
13: vive en situación de pobreza,
12: lo que significa que muchas tienen que elegir entre comprar comida o comprar toallas sanitarias. Según la segunda encuesta nacional de gestión menstrual elaborada por UNICEF México en 2025, el 67% de las encuestadas no contaba con productos de gestión menstrual en su escuela o lugar de trabajo ante un imprevisto. ¿Te imaginas tener que enfrentar esa situación cada mes? Pero las cosas están cambiando. Colombia fue el primer país de América Latina en eliminar el impuesto a los productos de higiene menstrual. Y México siguió el camino. Estados como Colima, Hidalgo, Tamaulipas, Quintana Roo y la Ciudad de México otorgan licencias menstruales para ausencia laboral cuando el dolor es incapacitante. Y existe una estrategia nacional por una menstruación digna que lleva campañas informativas y kits de gestión menstrual
13: a estudiantes de secundaria y bachillerato en todo el país.
12: La menstruación digna debe entenderse desde tres dimensiones: bienestar físico, con acceso a productos, baños dignos y atención ginecológica; bienestar mental, combatiendo la vergüenza y el miedo que genera el estigma; y bienestar social, erradicando las cargas culturales negativas. Su propuesta es clara: el tema debe dejar de tratarse como algo privado, porque nos compete a todos como sociedad. Menstruar no es un castigo ni una enfermedad.
13: Es biología pura.
12: Un proceso que merece ser vivido con información, con recursos
13: y sin vergüenza.
12: Si tienes una hija, una hermana, una amiga, una alumna o tú misma, habla del tema. ¿Cómo la pasas?
13: Convéncete de que el silencio no protege a nadie.
12: Hablar de menstruación no es indiscreción.
13: Es salud.
12: Es educación.
13: Es derecho.
12: Porque cuando una niña falta a la escuela por no tener una toalla sanitaria, no es ella quien falla, es la sociedad entera. Con información de la licenciada María Isabel Salazar Gómez, del Programa de Salud Sexual Integral de la Facultad de Medicina de la UNAM. Un guión de Leonardo Santiago, con información del portal Ciencia UNAM. Les saluda Mónica Genis.
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Hola, ¿qué tal? Ándele pues. Muy buenas noches. Bienvenidos a otro capítulo más de Paranormal. Esta voz que escuchas con cara de moped y toda la cosa. A ver, ahí está probando, pero ahí estamos. Es la de Mimi Michel Cepeda. Vean nomás las producciones de Porco Terco. Vean ustedes la escenografía en cabina. Qué chulada. Vean nomás. Mira más. A todos aquellos que les encantan las historias, llegó el momento que tú, sí, tú que me estás escuchando, puedas enviar la tuya. Agarra tu teléfono y mándame un WhatsApp al 22, 53, 56, 15. Recuerda, de aquí hasta las 12 de la noche tienes la oportunidad para participar. Esta voz que escuchas y que ves en el Facebook Live de Ultra 925, en el de michel.cepeda.radio, en el canal de Ultra TV en Roku, o en la aplicación de Ultra Radio para Android y iOS, o en puebla.ultralaradio.mx, es la de Michel Cepeda. Felipe, si con tenis, pues listo, transmitiendo en vivo desde las instalaciones de Ultra 92.5 aquí en la 31 Oriente, casi 616 en Zona Dorada, bien pegadito del Boulevard 5 de Mayo. Estamos a la altura de Fiscalía. Eso. Saludos a todos los que están conectados. Vamos a saludar a los que ya están en esta noche listos, dispuestos, gustosos de espantarse un ratito. A los que andan de vacaciones. Es por lo único que yo regresaría a la escuela. Por las vacaciones. Vamos a saludar a los que ya están conectados. Muchas gracias. Ya son varios. Oh, muchísimas gracias. Qué bueno que les guste el programa. De eso se trata. Alberto Ray, Michel, saludos desde San Juan Bartolo. Ya Pedrito anda de la tos atrás de ti. Mira, Alberto Ray, si quieres tú saludar a Pedrito, ven, te lo llevas. Te lo damos en una bolsa, en una caja. Te lo ponemos en tu mochila, en la cajuela de tu coche. Te lo llevas. Ven por él. Bueno, por acá Gustavo Calvario Parra dice: hola, Michel. Aquí listos para nuestro tradicional jueves de historias. Tú muy bien, mi querido y ponderado Gus. Por acá Mara Mozo, feliz noche, lista para historias de paranormal. Tú muy bien, Marita. Y para todos los que están conectados por acá, ¿dónde está Pedrito? A ver, lo mismo, Mara. ¿Quieres tú saludar a Pedrito? Vengan por él. O sea, yo en ningún momento les voy a decir: no. No, déjenme, no, llévenselo. Es más, sáquenlo a orear. Le hace falta orear, porque ya huele a... Exacto, a poscaguado, ¿eh? Bueno, ahí está. Bueno, pues es el momento que tú tienes para, obviamente, mandarme tus historias de medio. A todos aquellos que, obviamente, participaron en la promoción de los boletos del béisbol. Se acabaron, de verdad, muchas gracias. Yo no pensé que se volaran tanto, pero sí, llegaron como más de 30 mensajes. Yo, espérenme, nomás eran 5. Y bueno, ok, no se preocupen, vamos a seguir regalando, ¿eh? Ustedes tranquilos, yo nervioso, vamos a seguir regalando boletos en los demás espacios, ¿sale? Ahora nomás que se cure, Lady, carita va a tener, y su par nocturno también, y bueno, así que aguántenme las carnes. Bueno, por acá, uy, también había complacencias, no había complacencias en la lista de... No. Ya tenemos historias que nos hacen favor de enviar, qué buena onda, gracias, Terminación 94, con esa vamos a arrancar, no sin antes, bueno, recordarles que vamos a tener, obviamente, en los videos de, bueno, más que videos de miedo, se llaman, ¿cómo se puede llamar en este caso? Videos de soporte, exactamente, tenemos videos de terror, sí, están re buenos, unos que nos hicieron favor de enviar, y bueno, los vamos a poner mientras ustedes mandan sus historias de miedo, ¿sale? ¿Les date la idea? Bueno, pues vamos a arrancar. Señoras y señores, esto es Paranormal Historias. Mándame tu historia, no te quedes con las ganas, yo sé lo que te digo. Hazlo cómodamente, agarra usted su teléfono y mándeme el WhatsApp al 22 26 53 56 15, ¿sale? Para que tengan la oportunidad, obviamente, de disfrutar sus historias de miedo. Bueno, vámonos con este video que tenemos de soporte. Llamándole support. Y nos vamos con la primera historia de miedo en esto que es Paranormal Historias. Buenas noches. Vámonos, comenzamos.

0: Hola, mi Michelle, buenas noches. Desde hace algunas semanas he querido mandar mi anécdota, pero no me animaba por pena, por nervios. Yo trabajo en aplicación desde hace algunos años y hace un año me tocó llevar un viaje de la Penny hacia Atlixco. Ya había yo llevado en dos ocasiones a esa clienta a través de la aplicación, pero en esa ocasión salieron toda la familia a despedir a la señora, era una señora, y en algunas ocasiones llevaba yo dos niños o un niño. Y en esa ocasión clarito vi que se subieron la señora, una señora ya mayor, y dos niños. Bien, bien clarito vi que se subieron dos niños. Incluso cuando inicié el viaje, saliendo hacia Periférico por la parte de atrás de la Penny, vi que el niño iba parado de espaldas viendo hacia atrás. Yo sentí la responsabilidad de decirle a la señora que si podía sentar al niño, pero algo dentro de mí me dijo que no lo hiciera. Entonces no lo hice, dije ahorita que entre yo a Periférico pues, se va a sentar y ya. Y como fue, me quité la vista, me seguí manejando y ya no lo vi, sino que llegando a Atlixco se bajó la señora, ella traía unas cosas, me bajé para abrir la cajuela, le ayudé a bajar algunas cosas y vi que bajó al niño cargado en brazos. Y yo le hice la pregunta, ¿ya se durmieron? Como refiriéndome a pues varios niños, en este caso dos. Solo me respondió y me dijo, sí, ya se durmió. Dije, ah, está bien. Entonces cuando se bajó cargando al niño, pues yo dije, ahorita va pues a regresar por el otro niño o así. Entonces terminé de ayudarle a bajar las cosas, salió la señora y me pagó. Entonces al momento que voy a cerrar la puerta me doy cuenta que solo era un niño y encontré un zapato de niño y le digo, es el zapato de su niño. Entonces me dijo, no, ese no, no es el zapato de mi niño trae tenis. Entonces me dio pues ya mucho, mucho miedo, ya no, pues no quise darle más importancia porque me regresaba yo solito a Puebla. Pero pues me quedé con un zapato de no sé quién, no sé de qué niño, y pues con la experiencia de que clarito vi a pues un fantasma que pues estaba ahí en mi carro. Y pues esa es mi historia. Espero pase y pues buena noche a todos.
1: Ay, mi hermano, qué mello. Gracias. Eso. No manches. Así como mi cuate, usted también mande su historia. Es que ¿quién no nos ha pasado estas cosas? Miren, yo siempre lo he dicho, ¿eh? Vamos a ser honestos. Muchas veces el contar las historias nos va a ayudar a muchos a tratar ese tema que tenemos. A lo mejor, no sé, se me ocurre como una especie de terapia. De terapia. O sea, muchos tenemos muchas cosas que nos han pasado y no nos animamos a contarlas. Bueno, pues ahora es el momento para que la cuenten y tengan todos la oportunidad, obviamente, de desahogar eso que tenemos dentro. Así como la canción de Alejandro Fernández: Esto que me está matando, ay, ay, ay. Neto, sí canto igual que él, ¿eh? No es cierto. Y la verdad es que, bueno, pues si ustedes cuentan su historia, obviamente se van a poder desahogar. Y de paso nos van a espantar a todos. ¿Qué les parece? Bueno, tenemos por acá una mini, mini, mini, mini, mini historia de hoy. ¿Qué
2: Hola,
1: pasó?
2: hola, Michelle, bonita noche aquí, Rafita reportándose
1: Hola,
2: ya,
1: Rafita.
2: listos para escuchar Paranormal.
1: Paranormal.
2: Oye, ya te escuchas mejor, ¿no? Ayer sí, ya estaba
1: Rafita, se
2: que
1: está cortando tu
2: te estaba
1: audio.
2: cargando la
1: Bueno, bueno.
2: crudísima.
1: Bueno,
2: Ya
1: bueno,
2: necesitabas
1: bueno.
2: una chelita para alivianarte, ¿verdad?
1: Bueno, bueno, bueno.
2: Saluditos, Michelle, se te quiere, ya sabes.
1: Gracias, Rafa, pero ¿por qué me exhibes? ¿Por qué me exhibes? Yo ayer estaba yo un poquito cansado, porque pues la vida es cansada, ¿no? Entonces ayer me eché una pestañita, nada más. Y todo el mundo dijo, ¿estás jarra? No. La verdad es que siempre estoy jarra. Pero esa es una historia, no es paranormal, es normal. Pero bueno, y por acá, vamos a ver, oigan, no me han chuleado la escenografía nueva que tenemos ya en Paranormal. A ver si alguien vio algo distinto en la imagen que están viendo en el Facebook Live. Bueno, por acá, buenas noches, mole. Hoy se celebra la Virgen del Carmen y mañana a 9 de la noche, juegan los Camotes contra Juárez. Atentamente, Blanca Estela Pérez Mantaño, de la colonia Francisco Villa. Mi querida Blanquita, muchas gracias. Siempre nos da información que cuenta, que es interesante. Muchas gracias. Y bueno, Por acá ya tenemos... Ah, mira, nos hace favor, Mara, de mandar unos mimis. Vamos con el primero. ¿Listos? ¿Quién es su meme? Órale, vámonos para arriba. Trastorno nocturno. Mis padres no lo entienden. Pero ser niño tiene sus dificultades y matices únicos. Debo perfeccionar mi comportamiento. Poco a poco se va dando cuenta que me robé el cuerpo de su verdadero hijo. ¡Hijo! Vamos con otro. Gracias, Mara. Ayer, mientras dormía, mi pequeña hija me despertó para que le leyera un cuento. Cuando abrí el libro, noté que ya le había leído todos ellos. Así que tuve que repetirle uno anterior. Me dio las gracias con una sonrisa, pero no parecía satisfecha. Hoy pasé por la librería y compré un libro de cuentos nuevo. También aproveché para pasar por la florería y comprarle un ramo de rosas. Lo dejé en su tumba y le conté que ya tenía cuentos nuevos para cuando me visite otra vez. Vamos con otro. ¡Felicidades! ¡Es una niña! Le dije. Ella no respondió. La niña era igual a ella. Tenía sus ojos, su nariz y su piel blanca y suave. Coloqué a la pequeña sobre un costado y empecé a coser los puntos de sutura de su vientre. A mitad del proceso, la mujer sonrió y me miró a los ojos en un gesto de agradecimiento. Sabía que esas cosas pasaban. Después de todo, no era la primera vez que le practicaba una autopsia a una mujer embarazada. ¡No! ¡No! Gracias, Mara. No puede ser, de veras. Ya empezamos. Ya me empezó a dar hasta comezón en la nariz. Eso es cuando ya tengo nervios, ¿eh? Bueno, muchas gracias. Muchas gracias. Vamos a ver qué tenemos por acá. Tenemos más historias de miedo. ¡Mande su ciudad! ¿Quieren historias? Por acá tenemos otro. Saludos, Michel, de parte de Javi Hernández, el programa de Paranormal, acá de Infonavit La Margarita. ¿Y quién es Pedrito? ¡Ay, mi querido Hernández! Mira, mi querido Javi, ven por él. Los que quieran llevarse a Pedrito a pasear, a comprarle un algodón en el Zócalo, que lo quieran llevar ahí a los autobuses de dos pisos para que conozca la ciudad, vengan por él. Yo se los regalo, yo se los presto. Bueno, por acá tenemos otras historias de miedo que ya nos hacen favor de enviar por acá. Ah, no es historia de miedo. Va a ser un cotorrea, me imagino, el Conta Irving. A ver, Conta, ¿con qué va? ¿Es un programa de miedo, el Conta? Bueno.
3: 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Amigazo con esas canciones. Ahora. Hasta me dan ganas de soltarme la greña loca. Pintarme las uñas de negro. Conta. Los labios. Y decir, arriba crepúsculo.
1: Conta, es paranormal, ya pasó el programa de la lista de, por Dios. Bueno, perdón por la pausa. Vamos entonces con la siguiente historia que nos está haciendo favor de mandar Juan Carlos Iván López, pero antes nos enviaron otra para que yo la lea. Órale, pues, que la leamos Pedrito y yo, y ha entrado en gastos. Bueno, primero vámonos al Facebook a ver qué les parece la nueva escenografía de Paranormal Producciones Puerco Terco. A ver, ya llegaron muchos mensajes, gracias. Dice por acá, Pablo Pastrascana. Dice, saludos, Michel, desde aquí, por el sur, por Loma Bella, por Loma Bestia. Esperando a la Llorona. No, bueno, grábala con audio, papá. O sea, muchos de repente, ay, escucho a la Llorona. Si no lo graban, ¿cómo vamos a poder, obviamente, platicarles? Es que yo la oí. Ah, pues mucho gusto. Graben a la Llorona y me mandan el audio, por favor. Bueno, por acá tenemos otro. Susi Domínguez, saludos, Michel, y saludos a mi esposo Miguel Mora. Y saludos a Pedrito. ¡Oh! Pues. ¿Quieres, mi querida Susi? ¿Por qué no vienes tú, Susi, y tu marido? Por Pedrito. ¡Qué bonito trío! Oye, por acá Mara dice, yo lo veo atrás de ti, Zócalo. Pues bien por él, Mara. Daniel Rodríguez Pérez, listos para las historias. Muy bien, Daniel, no has participado, papá, te recuerdo. Edu Méndez, ¿qué onda, mi Michel? Se pega, hermanito, saludos a todos ahí en la cabina. ¿Cómo que ahí en la cabina? Nomás estoy yo, hermanito. No empiecen, estoy solo. Bueno, eres ya Michel Fernández. No, mano, por favor, no, por favor. Pero si quieren, les canto un pedacito. Me estoy enamorando. Ya, vamos con otro por acá. Gustavo Calvario Parra. Por un momento, la figura. Por un momento, la figura que tienes de fondo. Pensé que era Ghost, the Call of Duty. Está genial. Ah, bueno. Vaya, es el único que lo ha notado. Gracias, Gus. De los demás, nadie ha pelado mi nueva escenografía. Me reviento los calzones. ¿Y sabe qué es lo peor? Que son los mismos de ayer. Pablo Pastrana, la imagen detrás de ti, Michel. Es para que el 2 de noviembre digas, no cooperen para mi calaverita. Vas a ver, Pablo Pastrana. Bueno, acá Tania Parra, excelente programa. Hola, Tani, ¿cómo te lo va? Dice por acá, Michel, te mando un besote. Ay, muchas gracias, Tani. ¿Ya viste la escenografía? Ni te has percatado. Todo mundo se va con mis lentes tan coquetos que tengo. Y la escenografía. ¿Y la escenografía? Bueno, por acá vamos a ver, tenemos otro, dice... mi querida Evelyn. Saludos a mi novio Irving y a tu alumna favorita Evelyn Rojas. Claro que sí, Evelyn. Saludos para ti, que por cierto, vamos a escuchar tu historia. Bueno, por acá tenemos otro, por acá, Alberto Raid, la leyenda de San Bartolo. ¡Vámonos! Escuchen esta historia que nos hace favor de mandar Alberto Raid. La leyenda de San Bartolo. Se cuenta una historia que cada 24 de agosto hace que los habitantes cierren sus puertas al caer la noche. Es el día de San Bartolomé, o San Bartolo, como lo llaman con cariño. Pero también el día en que, según la leyenda, el diablo anda suelto por las calles empedradas del pueblo. Hace muchos años... Se dice que San Bartolo, proyector del vecino, me imagino que sea el protector del vecino, pueblo de Mihuacán. Un día el diablo se le apareció y lo desafió. Confiado en su astucia, intentó ganarle, pero falló en todo intento. Yo que su fe del santo era un arma protectora contra todo mal y tentación. A partir de entonces, cuentan entre vecinos que cada 24 de agosto, cuando San Bartolo está ocupado recibiendo las plegarias de los fieles, el diablo sale para hacer sus maldades, como desquite de aquel día en que fue vencido. Se sabe que en esta fecha, el malvado recorre los callejones, disfrazado de un apuesto joven que canta serenatas para... tentar a las muchachas. Sale a hacer maldades, pisando o secando los sembradíos de milpas, tomates, frijoles y habas. O llega como un viento furioso que sacude los árboles. Los tatas advierten: no salgas después de las 11, no juegues con machetes y mucho menos te acerques al río, porque el diablo te puede jalar al fondo. Algunos dicen que esa noche las campanas de la iglesia, sobre todo en los pueblos, suenan solas, como si San Bartolo las tocara para ahuyentar el maligno. Cada 24 de agosto, las familias se reúnen temprano para rezar y ofrecer flores al santo en las iglesias de sus pueblos. Al anochecer, encienden velas y colocan ramas de pericón en las puertas para protegerse. Aunque los jóvenes se ríen y dicen que son cuentos de abuelos, nadie se atreve a desafiar la leyenda. Y así, entre rezos, risas y un poco de miedo, se honra a San Bartolo, sabiendo que su santo los protege, pero que por un día el diablo anda suelto. Lo de la risa fue extra, pero es para meter un poco más de miedo. Oye, vientos, mi querido Alberto Ray. No, tú muy bien, mi Beto, muy bien. Hasta que se dice algo de ti, tú muy bien, mi hermano. Gracias por la leyenda de San Bartolo. Y por acá, sí, por eso te dije que está atrás de ti, Pedrito. Vas a ver, Mara. Vamos a ver si ya tenemos más WhatsApp audios. Acuérdense, el tiempo pasa y no te puedo olvidar. Lo que pasa es que cuando ya vamos a acabar el programa, se les ocurre mandarme sus historias y ya no pasan. Entonces ya no es cosa mía, es cosa del tiempo. Ya son 11:28. O sea, nos resta más o menos media hora de programa. Y tú no has mandado tu historia. Estás de vacaciones. No sé usted. Y mande su historia. Ándele, pues. El tit era de flojo, ¿eh? No piensen mal. WhatsApp. 22-26-53-56-15 por acá. Dice, pensé que era mi historia el audio que te reenvié. Me lleva, ahorita te mando. Ay, ya, ya, conta. Hello. Me lleva la guayaba. Vamos pues con Juan Carlos Lievan López, que nos hace el favor de contar esta historia de miedo. Y en lo que nos la cuenta, ¿qué tal si seguimos viendo historias de jamás debí entrar a esa casa?

0: Madrugada, típica hora, 3 de la mañana, entre 3 y 4 de la mañana, tenía cierto sueño incómodo que no recuerdo si era más pesadilla o sueño, pero en mi sueño trataba de no decir y repetir ese nombre, Orula, Orula, Orula, y algo dentro de mi mente, dentro de mi sueño, me obligaba a repetir ese nombre. Algo me obligaba. Desperté muy espantado porque yo luchaba en mi sueño por no repetirlo, pues porque obviamente tenemos temor a lo desconocido, pero sobre todo tenía un miedo en el sueño que no podía controlar. Más allá de lo desconocido.
1: Ah, hijo de la guayaba. Gracias, mi hermano. No manches. Hasta me fui para atrás, mire. Me estaba echando un yogur. Y con tu historia, mira, se mataron. Bueno, ¿te ha pasado lo igual? ¿Algo parecido? ¿Tienes una historia de miedo? ¿Qué esperas? Échame un WhatsApp audio al 2226-535615. Y bueno, ahorita continuamos con las historias de miedo. Bueno, los videos de miedo que tenemos acá en el fondito. ¡Qué bárbaro! Estamos viendo uno brutal. A ver, tenemos por aquí otro. Dicen, es un corto audio, Alexito. ¿Qué pacho, Alexito?
2: Buenas noches, Pepe Pedrito Cepeda. Ah, no, no, no, no, perdón, perdón.
1: Que
2: Michel Cepeda,
1: no.
2: Michel Cepeda.
1: Ya van a poner Pedrito Cepeda. Me reviento los chones. Bueno, vamos a pasar. Obviamente, con la siguiente historia que nos hicieron favor de enviar en esta nochecita, que la ando buscando por acá, para variar. ¿Por qué no, verdad? Todo el fregadazo. Deja ver si es esta la que nos mandaron. Deja ver, porque si no, ¿qué tal si pasó una que no es? Ah, sí, sí es esta. Bueno, vamos. Acuérdense, si quiere usted participar, mándeme su, pues ya sabe, historia de mello a WhatsApp. Dice Camina 22 26 53 56 15. ¿Sale? Bueno, vamos con mi querida Evelyn, que nos está escuchando. Y saludos a su novio. Ahí están los dos bien pegados en el Face, ¿verdad? Están así como, ¡ay, qué miedo! Bueno, vamos a escuchar su historia. ¿Listos? Córrela, Pedrito. ¡Hey! ¿Quién es Pedrito? ¡Vámonos!

Se cuenta que en los canales de la Isla de las Muñecas existe un sitio que incluso los lancheros prefieren evitar cuando cae la noche. Todo comenzó a mediados del siglo XX, cuando un hombre llamado Julián Santana Barrera decidió vivir completamente solo en una pequeña isla. Poco tiempo después, según contó él mismo, encontró el cuerpo de una niña que había muerto ahogada cerca de la orilla. Días más tarde apareció una muñeca flotando en el agua. Convencido de que pertenecía a la niña, la colgó de un árbol como muestra de respeto. Pero esa fue solo la primera. Con el paso de los años, Julián aseguraba escuchar pasos, llantos y una voz infantil que le pedía más muñecas. Creía que el espíritu de la niña seguía ahí. Obsesionado, comenzó a recoger muñecas viejas de la basura, a cambiarlas por verduras y a pedirlas a los visitantes, y las colgaba en todos los árboles de la isla. Con el tiempo, cientos de muñecas sin ojos, con extremidades rotas y rostros deformados, quedaron suspendidas entre las ramas. Los visitantes comenzaron a decir que, al caer la tarde, las muñecas movían la cabeza, abrían los ojos o susurraban entre ellas. Otros afirmaban sentir que eran observados desde todos los rincones. Nadie pudo comprobar esos fenómenos, pero los testigos

0: testimonios hicieron que la isla se convirtiera en uno de los lugares más famosos y aterradores de México. Lo más escalofriante ocurrió en 2001. Después de vivir décadas afirmando que la niña lo llamaba desde el agua, Julián Santana fue encontrado muerto, ahogado, exactamente en el mismo lugar donde decía haber encontrado el cuerpo de la pequeña años atrás. Hasta hoy, nunca se ha demostrado que exista algo paranormal en la isla. Sin embargo, la extraña coincidencia de su muerte y el ambiente del lugar han alimentado la leyenda durante décadas. Si algún día visitas la Isla de las Muñecas, tal vez solo encuentres muñecas viejas colgadas desde los árboles. O tal vez descubres por qué tantos visitantes aseguran que, cuando el viento deja de soplar, hay algo más observando desde la oscuridad.
1: ¡Ay, caramba! Muchas gracias, Evelyn. Mira, hasta con producción y todo. ¡Vámonos! ¡Asústame! ¿Quién es tu maestro? ¡Aso! ¡Qué buena historia de las muñecas! No, no, bueno, ¿eh? Fíjense que me recordó, obviamente, la Isla de las Muñecas, que precisamente se grabó el video, ¿se acuerdan? De Lady Gaga. Y bueno, vaya, hasta vino el mismísimo director Burton a dirigirlo, ¿no? El video, y no le sacaron mucho provecho a la isla. Fueron un par de imágenes nada más. Dio coraje porque era como para explotar más, ¿no? Esa isla siniestra de las muñecas. Y bueno, pues acá Evelyn nos hizo favor de mandar su historia con producción. Felicidades, Evelyn. Tú muy bien. Bueno, continuamos. Recuerden, ya estamos en la recta final. Ya son 11:37. Esto ya se está acabando. Y tú, ¿no has mandado tu historia? ¿Cómo vas? Haz lo propio y mándame tu historia de mello al 22-26-53-56-15. Por acá tengo otra historia que nos hicieron favor de enviar. A ver, aquí la tengo, déjame ver. Acá está. Dice, no, este era de Tehuacán. Es que, ¿saben qué? Luego me las mandan en bola y ya las había leído. Entonces no va a ser que yo la vuelva a leer y me digan, oye, no manches, Michelle, ya los habíamos oído. Ahí está. Ahí está, es este. Creo que sí, ese es el bueno. ¿Listos? Vamos a escucharlo. Esto nos lo manda Nano Galf. Adelante. Córrele, Pedrita, ahí. ¿Quién es Pedrito? La casa de mi abuelo tiene algo. Varias veces hemos escuchado pasos en el techo. Alguien limpiándose los pies en la alfombra. Puertas azotándose en la noche. Recuerdo una noche en la que estuvimos todos mis primos en el antiguo cuarto de mis tías. Y mi mamá. Pues nos despertamos alrededor de las 2 o 3 de la mañana. Nos despertó el sonido de alguien arrastrando los pies en la alfombra del cuarto. Me acuerdo levantarme y ver a uno de mis primos viendo el centro del cuarto y los otros tres se estaban levantando. Cuando el sonido de arrastre pasó a hacer pasos pesados, la puerta del cuarto estaba cerrada, pero los pasos siguieron el camino hasta la entrada de la casa y luego oímos cómo se abría y la azotaban. En el caso de mis primas y mis tías, ellas han tenido experiencias más desagradables. Tan solo mi mamá estaba trabajando en el despacho de mi abuelo y escuchó pasos atrás de ella, donde había una ventana que daba justo al patio. Dice que empezó a sentir frío y el monito de la computadora empezó a tener efectos como cuando le pones un imán. Mi mamá salió corriendo del despacho y nos pidió ver que todo estuviera bien, pero encontramos huellas de alguien descalzo en el lodo del patio, justo enfrente de la ventana. Mis primas nos cuentan que estaban jugando en la computadora cuando empezaron a sentir frío y el escritorio empezó a sacudirse violentamente. Salieron corriendo, asustadas. No encontramos nada. Pero el escritorio estaba muy lejos de donde estábamos originalmente y es un mueble muy pesado como para que mis primas pudieran moverlo. Un día, casualmente, me contó mi abuelo que cuando construyeron la casa encontraron huesos de un adulto chaparro con partes del tórax como cortados. Él vive en Cholula, Puebla, donde se supone fue la matanza de Cholula por parte de los españoles. Dice mi abuelo que quizás fue un cholulteca que murió durante ese episodio y que no supo qué hicieron los trabajadores con los huesos, que no reportaron el hallazgo para que el gobierno no les expropiara el terreno. Ándele pues. Oh, gracias, gracias, mi querido y ponderado nano. Órale pues, vámonos, tenemos por acá otras historias que nos están mandando por acá. 11:40, nos has mandado la tuya. Y aquí está esta. Oye, Michelle, buenas noches. Te cuento la historia que nos pasó a mi hermano y a mí cuando éramos como de secundaria. Ya estás, mi querido Mart. Así que vamos a escuchar esta historia de miedo mientras sigue disfrutando. Ay, caramba, estos videos de Mello están muy buenos. ¿No los han visto? Pues bueno, conéctese al Facebook. Exacto. De mimimichel.cepeda.radio o... Ay, Jesús. Siempre que tenemos el programa, ¿qué creen que pasa? Cosas raras. Ya se desprogramó una cosa que no quería. Ahí está ya. Listo. En el Facebook de mimimichel.cepeda.radio o en el de Ultra 92.5 FM. Vámonos. Córrele, Pedrito. Ey, ¿quién es Pedrito?
2: Hola, Michelle. Buenas noches. Pues mira, esta es la historia que nos pasó a mi hermano y a mí casi al mismo tiempo. Esto nos pasó allá por la Resurrección. Allá vivían, bueno, viven mis papás. Y a nosotros nos pasó cuando éramos de la edad de... Por ejemplo, yo iba en tercero de secundaria y él... bueno, mi hermano iba en segundo de secundaria. Lo que pasó fue que, haz de cuenta, hicimos un Halloween en temporada pues de Día de Muertos y todo eso. Pues éramos como más o menos como 10 los que nos juntábamos en la calle y todo eso. Y pues decidimos hacer un Halloween entre nosotros. Nos llevábamos bien todos. En eso, pues, estábamos en ambiente y estábamos bien, estábamos echando relajo y todo eso. Y mi hermano, pues, dice que quería ir al baño, que quería hacer pipí. Y, pues, yo pensé que se iba a meter a la casa de mi amiga a hacer del baño. Pero no, yo vi que agarró y que se sale. Antes, allá en la casa de... Bueno, en la calle donde viven mis papás, pues, estaba como que un poco abandonado. O sea, no había muchas casas, éramos... poco los que vivíamos todavía en esa calle. Todavía había un terreno baldío que pues sí estaba un poco grande. Y pues pues se salió mi hermano. Yo me quedé, pues, estábamos platicando adentro y todo eso. Cuando veo que llega corriendo mi hermano gritando como loco, gritando, ¡ah! Llegó, entró y pues lo tratamos de calmar y todo eso. Y pues ya entre lo que se calmó yo creo como a los 3 minutos. No tardó mucho. Y me dice, no, dice, es que estaba haciendo del baño y vi que se acercó un perro grandote negro. Y le digo, ay, ¿qué te quiso morder? No, dice, se paró, se me quedó viendo, dice, y se paró en dos patas. Le digo, ¿cómo? Le digo, no, pues a ver, voy a ir a ver. En eso que le digo a un amigo, acompáñame, porque se me hace que, como varios vecinos tenían perros, pues dije, se me hace que es un perro de uno de mis vecinos que quería morder a mi hermano. Y pues ya le estoy diciendo a mi amigo, vamos, vamos. Y pues de miedoso pues no fue. Y dije, no, pues yo me hice el valiente. Pues como había asustado a mi hermano, sí lo asustó un poco feo, que hasta llegó pálido. De repente, pues que me salgo. Dije, no, yo bien valiente, ¿no? Que me salgo. Y pues ya me fui acercando. Y como el terreno ahí donde estaba, el que estaba a un lado de la casa de mis papás, pues estaba, pues sí estaba oscuro, porque no había ni postes de luz ni nada, sino que... Pues me salgo y empiezo a buscar y ya cuando veo a lo lejitos, que será como a 50 metros más o menos, que ajá, efectivamente estaba un perro, pero sí estaba un poco grandote. Y dije, no, pues dije, no, no hay ni piedras. Que me empiezo a acercar y ya cuando me acerqué lo más que pude, que serán como a 10 metros, sí, efectivamente era un perro. Y que le, pues yo dije, o sea, yo por mi mente pues pasó, dije, no, pues lo voy a espantar y eso para que salga corriendo. Cuando veo que se para, igual, o sea, se paró literal en dos patas y no era algo grande. O sea, sí, yo mido 1.69 y pues pasaba mi estatura, pero normal, o sea, sí la pasaba como yo creo unos 20 centímetros y se quedó parado. Y el problema que dijera, pues yo he visto perros que luego se paran y andan caminando así, pero jugando o así. Empezó a caminar hacia mí. Cuando vi eso dije, no, que pego la carrera también. O sea, yo no entré gritando, pero pues también, o sea, me sentí un miedo tan horrible que no me metí corriendo. Y también les empecé a decir, dije, no, mejor no. Que ya les dije, no, pues mejor cierren y capaz que se quiere meter o así. Y ya en eso le dijimos a sus papás de mi amiga. Salimos todos y ya no había nadie. Posterior a eso, que pues ya pasamos todo eso y pasó la fiesta, pasaron varios días, nos contó un señor que vive, no sé si viva todavía, pero Nos contó que había muchos nahuales en esa zona y como no tenía nosotros mu mucho tiempo que nos habíamos ido a vivir, pues no sabíamos nada de eso y pues esa es la historia que nos pasó a mi hermano y a mí. Saludos.
1: Ay, caramba. Saludos, mi hermano. Gracias por tu historia. No, los nahuales es otra historia. Bueno, y nos vamos con otra historia que nos hace favor de enviar acá el mismísimo y ponderado Conta Irwin. A ver, Conta, sea serio, por favor. Vámonos. Esto es Jueves de Paranormal Historias. 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Felices de la vida. Bueno, en lo que descargamos el macro audio del Conta, nos vamos con esta historia de Analina. Vamos a checarlo. Gracias, Analina. Aquí en Paranormal Historias. Corre la Pedrito. Híjole.
3: Es una historia real. Le ocurrió a la tatarabuela. Un invierno, cuando era niña, una tormenta de nieve cubrió todo el pueblo por una semana. Un mes después, la tatarabuela se dio cuenta de que no había visto a su amiga Nani. Así que con un grupo de personas fueron a buscar a su familia. Pero cuando llegaron, no había nadie. Solo un fuego a medio encender en la chimenea. Mientras los hombres salieron a buscar, la tatarabuela se quedó en casa y cuando estaba sola, oyó una voz. Hace mucho frío y no logro calentarme. La tatarabuela se dio vuelta y vio a Nani sentada junto al fuego. Estaba azul, parecía congelada. La tatarabuela corrió para pedir ayuda, pero cuando todos regresaron a casa, Nani desapareció. Nadie sabe dónde fue. La casa de Nani sigue vacía hasta hoy, pero a veces las personas ven humo salir por la chimenea, como si Nani intentara calentar.
1: ¡Wow! Gracias, Analina. Mi Analininin, mi querida y ponderada administradora. Muy bien, muchas gracias. Me encanta que los manden con producción todavía para que dé más miedo, ¿no? Muy bien, muy bien. Tú, muy bien. Y bueno, vamos a ver si ya se descargó el macro cuento del Conta Irwin. Ya, ahí está. Vámonos. Mientras sigamos disfrutando, jamás debí haber entrado a esta casa. Videos de terror número 7.
4: Micho, buen. Oye, discúlpame, hermano, se envió el audio equivocado. Fue mi error, fue mi error. Bueno, esta historia de este amigo va a ser, pues voy a tratar de breve. Ya te la quería platicar hace mucho tiempo, pero no había podido. Entonces va así. Haz de cuenta que hace como unos que te gusta, vamos a hacer el cálculo, 5 meses, vinieron unos familiares de Veracruz aquí a visitarnos y me dijeron que querían quedarse en un lugar, pues, bonito, que no sé, que no tan adentrado a la ciudad. Entonces ya sabes, esto viene a relucir porque en ese momento yo consulté en la plataforma, ves que se rentan en casas por la plataforma Airbnb. Entonces eso fue lo que hice. Encontré una casa muy bonita allá por la zona de el residencial Las Haras. No sé si alguno lo ubique. Es allá por lado de Periférico, rumbo a Bosques de San Sebastián, pero pasando Periférico hacia afuera. Me pareció bien, era una casa, o bueno, es una casa, grande, bonita, con mucho espacio. Y procedimos, ahora sí que yo fui el que hizo la gestión, hicimos el pago, todo normal. Y ya el día que vinieron mis familiares, pues los llevé. Pero yo me quedé con ellos. Fue mi mamá también. Entonces, en esa situación, lo curioso es que todo llegamos, nos recibió una señora, ya sabes, la encargada, nos asignó las habitaciones y a nosotros también nos dio una habitación. Lo curioso aquí que yo me quedé a dormir con mi mamá en la misma habitación para estar con nuestros familiares. Todo normal, cayó la noche Y desde que llegamos, yo sentí un ambiente, digo, no es por nada, pero la casa tiene buena ubicación, tiene muy buen paisaje, se ve el bosque así espeso desde allí. Ya sabes, para los que conocen esa región se ve arboleda, arboleda, arboleda, muchos árboles, pinos. Y bueno, procedimos a dormir. Entonces, a nosotros nos tocó una habitación que está pegada al, pues ahora sí, con balcón hacia esos árboles. Entonces, nos dormimos, pero yo sentí desde el primer momento como un ambiente frío, sí, tenso, no sé, muy raro, Michelin. Nos dormimos a eso de las 11 de la noche. Entonces, ya como a las 3 de la noche, fíjate que me despertó una pesadilla, Michelin. Dentro de mi sueño, yo estaba durmiendo y sentía que alguien me estaba acechando en el cuarto. Pero yo dije, pues, de repente ya sabes, ¿no? Ese salto de que despiertas. Y le digo, hasta mi mamá se despertó y me dijo, oye, ¿todo bien, hijo? Le digo, sí. Sí, todo bien, fue una pesadilla, yo le dije en ese momento. Y me volví a dormir. Lo curioso, Michelin, es que esa pesadilla que yo había tenido, que nunca se repite casi, la volví a sentir. O sea, me volví a dormir y a dormitar y sentía como que me estaban observando, como que entraba el aire muy frío, Michelin. Estoy así hablando a las 3 de la mañana, justo chequé el teléfono y eran las 3 de la mañana. Lo curioso aquí, Michelin, es que se sentía más frío de lo normal. Y aparte, la puerta era del balcón estaba abierta y yo la había cerrado antes de dormirme. Y los perros que había ahí cerca de una casa no paraban de ladrar, pero como si le ladraran a algo que estaban viendo, no sé, a esa hora. Entonces me dije, ok, esto es, seguro la pesadilla se me trasnochó o se me pasó. Me volví a acostar. Y lo curioso, Michelin, que me volví como a dormitar. Y yo sentía esa sensación de que algo estaba ahí bueno, nos estaba acechando porque mi mamá estaba conmigo. Y ella me decía, oye, hijo, ¿todo bien? Porque veo que te siento raro. Yo le dije, sí, todo bien. Y me volví a dormir, Michelin, o dormitar. Y en eso, estaba haciéndome el valiente. Yo dije, no pasa nada, esto solamente es una pesadilla, seguro es producto de mi imaginación. Y cuando veo, Michelin, o siento en la parte de mis pies, o sea, de hacia abajo, en la parte de en medio del pie derecho izquierdo, como que la cama se sube, Michelin, se sumió. Dije, no, en ese momento dije, no, no, no, aguanta, aguanta, esto es una pesadilla, esto es una pesadilla, esto no es verdad. Pero cuando sentí el Michelin como a la altura del tórax y el ombligo, que se me recargan, yo dije, no, no, no, no, esto es un sueño, es un sueño. Y cuando Michelin siento que se me recargan aquí en el pecho a la altura del corazón, pero pesado Michelin, pesadísimo. Y ahí salto así, ah, salté. Y le dije a mi mamá me volteó y me dijo, ¿qué pasó, hijo? ¿Estás bien? Es que estás muy raro desde hace rato. Le digo, mire, es que me andan espantando, la verdad. Y ahorita se me subió la cama, se me sumió, se me subió algo en el pecho y ya sentí que iba a mi garganta y fue cuando salté y me lo quité. Pero, ¿no siente usted nada o siente así raro? Me dice, la verdad, hijo, sí siento como que se puso muy frío el cuarto. Entonces me paré inmediato, cerré la puerta del balcón, que estaba ahí, la cerré, era de cristal. Me acosté, me tapé pies, cabeza y santo remedio, Michelin. La habitación se puso, ya se le quitó lo frío y ya no sentí esa pesadez, esa pesadilla. Entonces yo siento, pinchelín, que no sé, como que algo se me estaba metiendo ahí de esa. Pues esas árboles, esos pinos que hay ahí, o no sé si alguien me pueda explicar a qué se debió eso que me pasó en esa casa de Airbnb que rentamos, que dicen que ahí, pues siempre que rentas casas así, puedes experimentar muchas cosas porque nunca sabes lo que allí esconde, guarda o ha pasado. ¿Quién sabe qué historia tenga esa casa y esa habitación en lo que me pasó eso, Michelin? Saludos a todos. Y no sé si alguien me puede decir a qué se debió lo que me pasó. Saludos.
1: Ah, hijo, hijo, conta. ¿Qué le puedo yo decir? No hay una explicación cierta, ¿no? Ante tal situación, pero... ya les preguntaremos a los expertos. ¿Qué le parece contar? La verdad, si nos quedamos así de... oh, my God. Bueno, ya estamos a punto de despedirnos y tenemos acá una historia que nos pide el buen caballero. Vámonos. Dice... a ver, hay alguien más mirando tu pantalla. Por eso ocultamos tus saldos. Ay, ¿tus saldos? ¿Tus oídos? ¿Qué es eso? No sé qué es. Ay, qué miedo. Bueno, ok. Qué miedo. Me apareció este mensaje. ¿Hay alguien más mirando tu pantalla? Pues sí, por eso ocultamos tus saludos, tus saldos. Ok, no quiero saber de eso. Pero bueno, mejor vámonos con la historia que nos mandó el buen caballero. Hermanos, hermanito opuesto para el paranormal, te cuento una historia que me pasó hace como 2 semanas. Fíjate, yo tengo la aplicación bancaria de BBVA en mi teléfono. Un día revisando movimientos y saldos, yo estaba solo. Me apareció un mensaje que decía: ah, alguien más está viendo tu pantalla. Por seguridad, ocultamos los saldos. Se me hizo extraño y pensé que tal vez había detectado el sensor de la cámara, el movimiento de alguna luz o algo. Pero después me cayó el 20. Cuando revisé los saldos, estaba recargado en una pared sólida. Eso quiere decir que la cámara apuntaba hacia la pared sólida. No había forma en que otra cosa se detectara como un rostro. Y otra vez pasó. Estando acostado en mi cama. ¿Qué opinas? Saludos, hermano. Mira, ese mensaje, una de dos. O había un fallo en la app. O si tenía alguien ahí respirándome en las orejas. No manches. No sé, sería bueno que alguien más nos platicara si ha pasado por una cosa igual, ¿no? Fíjense que con la nueva tecnología, sí, nos hemos encontrado con cada sorpresa que la verdad dices tú, ¡ay, nenito, qué mello! Pero bueno, y por acá, ¿se escuchó una persona llorando o es parte del audio? ¡Ay, caramba, Ale García! No tengo idea de qué me hablas, pero espero que haya sido parte del audio. Bueno, ya estamos a punto de despedirnos. Por acá nos mandan, vámonos, otras psicofonías, la querida Sofi. Tú muy bien, Sofi. Vámonos, vamos con la primera. Psicofonías, perdón, con los memes. Cada vez que apagas la luz de tu cuarto y quedas en completa oscuridad, entras a un mundo donde eres vulnerable, donde no puedes ver que está ahí, mirándote en la esquina, moviéndose y arrastrándose directo hacia ti. Un mundo donde estás indefenso y ni siquiera lo sabes. No, bueno, vamos con el siguiente. Cuando era niña, vi un demonio en el sótano de mi casa y le prometí que no le diría a nadie si no me atacaba. Hoy, después de muchos años, finalmente rompí el silencio y le conté sobre eso a mi esposo mientras lo abrazaba por detrás en la cama. Para mi sorpresa, él se dio la vuelta y con una fría mirada me dijo: prometiste que nunca le dirías a nadie. ¡Sas! ¡Híjole! ¡Vamos con otro! Me alegré cuando me dijeron que encontraron el cuerpo de mi novio. Sinceramente, no recordaba dónde había dejado sus restos. ¡Sas! No, bueno. Otro. Crecí en una familia pobre de 4 personas. Cada noche todos nos íbamos a la cama hambrientos. Pero esta noche, por primera vez, 3 de nosotros dormimos con el estómago lleno. ¡Hijo de la olla! ¡Qué lo truena! Y el último, prendí un incienso para que se fueran las malas vibras. ¡Ay, me estoy yendo yo! Hice un perrito ahí. Ese ya fue un chiste. Gracias, Sofi. Tú muy bien. Bueno, antes de despedirnos, nos vamos con el último audio que tenemos por acá. Y esta historia es muy cortita, por cierto. Nos la manda Modés. ¿Qué pasó, Modés? Ya se acabaron los videos de miedo, ¿verdad? Sí, ya. Entonces vamos a poner nada más mi cara de Muppet. Vea usted. Esto me encanta. Las producciones por Coterco. Mira más a usted, para que tenga miedo. Adelante, corre la Pedrito. Hey, ¿quién es Pedrito?
5: Michel, buenas noches. Del compañero que te acaba de mandar el audio del sueño, del nombre, pues sin querer te lo repitió 3 veces. A ver si no tiene un sueño pesado, ¿eh?
1: De plano.
5: Pero ojalá y que ese nombre pues sea algo de la fuerza positiva, porque si pronuncias 3 veces un nombre, un mantra, una palabra, pues también, o abres portales, o llamas a un ser de luz, a un ser de oscuridad. Entonces, eso también se puede hacer. Puedes invocar a un santo por su nombre 3 veces, a un ángel. Entonces, eso se me pasó decirte la primera vez que te mencioné que jamás se pronuncian 3 veces a algo que no sabes qué es, porque lo puedes llamar, ¿vale?
1: Exacto.
5: Saludos, Michelin.
1: Gracias. No, pues sí, ahí está la historia de Beetlejuice. No hay que decirlo 3 veces. Y lo mismo nos pasó con los siguientes 5 audios y demás. Pero bueno, ya me voy. Fue un placer haber estado con todos ustedes en esto que es Paranormal. Y los despedimos con los últimos saludos que entraron a través de nuestro Facebook. Por acá, Israel Cadena Méndez. Saludos desde Huejotzingo. ¿Qué pasó, Isra? Por acá, Luis Ricito. Pregunta, ¿por qué no ha estado el chamaco? Pues está de vacaciones. Sophie Baez, Michel, buenas noches. Apenas me conecté porque estaba en vivo, Eriquita, en TikTok. De veras, salúdamela. Por acá, Sol Pérez, Michel, buenas noches. Lista para escuchar historias de miedo y muy bien la escenografía. Saludos. ¿Y quién es Pedrito? Me lleva, la voy a llevar. Y por acá... Listo, ya, son todos los que me faltaban por leer. Muy buenas noches, yo soy Mimi Michel Cepeda. Mañana te espero a las 8 con Los Solucionistas. Carlita Chantrés y tu servilleta somos tu par nocturno. ¿Y qué crees? Y a las 10 de la noche es el único día, única noche más bien, que no tenemos paranormal, porque es Ultra Dance. 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Muy buenas noches y hasta el lunes regresamos con Paranormal. Hasta mañana.

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1: ¿Cómo está usted? Les saludamos con mucho gusto. ¿Cuándo son 5:49 de la mañana? Arturo, ¿cómo estás? Marco, todo el equipo, le damos los buenos días. A nivel local, hoy le diremos que lamentablemente, de varios impactos de arma de fuego, fue asesinado Josué Martínez, periodista. Esto en la comunidad San Lucas Atoyatenco de San Martín Texmeluca.
2: Tras estos hechos, el enfoque que utilizará la Fiscalía será de protección a periodistas y personas comunicadoras y se agotarán las líneas de investigación, asegura la dependencia.
1: Gobierno del Estado condenó el asesinato del periodista y abogado.
2: La directora general de Derechos Humanos de Gobernación, Paola Angón, informó que se activaron los protocolos para el seguimiento del asesinato del comunicador.
1: Y la Comisión de Derechos Humanos de Puebla condenó también el homicidio.
2: Por otra parte, 55 cadetes concluyeron su formación en la Academia Municipal.
1: El presidente del Consejo Coordinador Empresarial, Juan Pablo Cisnero, rechazó que el francotirador de Atlixcáyotl esté vinculado a este organismo.
2: Las escuelas incorporadas a la VAP ofrecerán más de 12.000 lugares.
1: El Ayuntamiento de Puebla reportó atención a 17 reportes por afectaciones de socavones registrados en el arroyo vehicular.
2: Y el Comité Tlaloc de Prevención de Afectaciones por Lluvias acuerda integrar una estrategia conjunta con tecnología.
1: El presidente municipal, Chedrago, entregó 778 máquinas y herramientas de trabajo a trabajadores sindicalizados de la Secretaría de Servicios Públicos Municipal.
2: Marcos Castro, diputado vicecoordinador del PAN, solicitó que se investigue quiénes fueron las personas encapuchadas que agredieron a manifestantes.
1: En los temas nacionales, alto comisionado de la ONU Derechos Humanos propondrá a México un grupo de expertos independientes para revisar el caso Ayotzinapa, informó Claudia Sheinbaum. El tiradero que hizo la señora Rosario Piedra Ibarra, exonerando. Rosario
2: Ibarra Piedra.
1: Ibarra Piedra, exonerando al ejército. Que Encinas le contestó, oiga, aquí hay un muchacho infiltrado por el ejército, un soldado con los chavos de Ayotzinapa, para informarle al ejército. Digo, la señora de verdad da vergüenza. Pues ahora vuelve la ONU, ¿eh? Vuelve la ONU con todo y todo. Sheinbaum apela a ella.
2: Y también la presidenta rechaza orden de Trump de reanudar las detenciones migratorias durante operativos de tránsito.
1: La fiscalía detiene a Ernesto Rufo Appel, el primer gobernador de oposición, después de años de priismo, el primer gobernador panista de Baja California por delincuencia organizada y huachicol fiscal. Ya lo habían señalado hace un año, en 25, él dijo que su empresa tramitaba permisos pero no hacía las operaciones. Ayer fue detenido en medio del escándalo que hay justamente en Baja California.
2: Y el PAN confía en que Rufo Appel aclarará sus señalamientos.
1: Somos México califica la detención de Rufo Appel como arbitraria e ilegal.
2: El tema central no es que Estados Unidos haya, o lo del piloto, sino que Estados Unidos haya afectado el territorio mexicano.
1: Bueno, yo creo que el tema central es toda la historia. No. ¿Qué participación hubo de los chapitos? ¿Qué participación hubo del piloto? ¿Por qué estuvo aquí? ¿Lo interrogaron o no? ¿Por qué lo mandaron a Estados Unidos inconsultamente? ¿Qué
2: pasó?
1: ¿Y quién organizó todo este operativo? Queremos la historia completa. La historia fragmentada no nos sirve, presidenta. Todo es importante.
2: Revelan audios de Marina del Pilar con supuestos agentes de Estados Unidos para reunirse otra vez en Panamá.
1: Reunirse en Panamá para gestionar que le devuelvan su visa con gente del Home Security. Es un galimatías. ¿Por qué habrías de ir a Panamá? ¿Por qué te van a mandar gente a ti personalmente para el tema de la visa? Está más oscuro que la noche más oscura. Nuevos audios revelan que ella acordó una reunión con presuntos agentes del FBI en Panamá. Hágame el favor, lo tendremos completito, ¿eh? Por cierto, ella había señalado a su peor enemigo de haberle mandado esta gente para ayudarla con la visa. Jaime Bonilla dice, ¿cómo? Rechazo absolutamente. Es ilógico porque además somos, así lo dice, enemigos políticos.
2: Y Harfuch minimiza este nuevo audio de Marina del Pilar, dice que no hay delito que perseguir nuevamente.
1: Ese es un problema de Morena. Todo lo que sea de ellos, no hay delito, no hay denuncia, no hay nada. Contra los demás, sí. Pero Morena no pasa por la autocrítica y eso le está haciendo un enorme daño, ¿eh? Luego, los ríos Lerma, Tula y Atoyac registran 3.202 descargas contaminantes. Ayer la presidenta hablaba incluso de la industria textil. Vamos a tener hoy a un líder de la industria textil para que nos diga qué están haciendo y qué piensan hacer, a qué se comprometen, porque sin su colaboración y la de los ayuntamientos y la de todo el que anda tirando cosas a los ríos, es necesaria para limpiarlos.
2: Sheinbaum dice que más que descarrilamiento, se movió sobre la falla del tren interoceánico.
1: Otra falla, en la misma zona donde perdieron la vida 14 personas en diciembre, la presidenta dijo, vamos a corregir algunas cosas y vamos a tardar un año. Hubo otra falla, pero escuche, más que descarrilamiento, el tren se movió de su lugar. ¿Cómo tapan las cosas? ¿Por qué dos incidentes en la misma zona? Del primero le echaron la culpa al piloto por ir a exceso de velocidad. Y de este, algo está mal trazado ahí, me queda claro, aunque no nos lo digan.
2: ¿O no han puesto los gobernadores de velocidad a los trenes, estas cosas, para saber a qué velocidad vas?
1: Pues, puede estar ahí, pero entonces, ¿qué clase de trenes ahora tenemos? Que el velocímetro no sirve.
2: Sí, exacto. Aquí la cosa es de que sí se salió de del carril el tren, pero vamos, no se volteó.
1: No se volteó, no.
2: Hubo un desplazamiento, sería.
1: Sí, que eso es lo que dice la presidenta, sí. El tren se movió, pero si te sales de las vías, aunque no te voltees, se descarriló, se salió de su carril.
2: Se desplaza de su lugar.
1: Bueno, ¿qué más?
2: Sheinbaum reacciona a intención de Levarón de buscar gubernatura de Chihuahua.
1: ¿Tiene derecho? Levarón, pues tiene derecho, y además, sí. Digo, ya no es tema de la presidenta, pues sería tema en todo caso.
2: Constitucional.
1: Pues del INE, de la Constitución, sí. Y demás. Noroña se queja con los morenistas porque Nacho Mier le puso freno a que vuelva a ser presidente del Senado. Noroña quiere ser presidente del Senado. Fue una época muy polarizada, muy ríspida, muy violenta de Noroña, porque él es picador, pica pleitos, no es un conciliador. No es un buen parlamentario, porque un parlamentario se sienta, debate y parlamenta. Aquí no, bueno, no usó el Senado para que le pidieran disculpas personales a él. Entonces, pues muy, muy el estilo de Gerardo Fernández Noroña. Pero los parlamentarios suelen ser mucho más dialogantes.
2: Ahora
1: ¿no?
2: también la oposición se portó muy
1: pues sí,
2: mal.
1: Pero siempre tiene la culpa la oposición. ¿Cómo quieren que
2: no,
1: se porte la oposición?
2: Los dos, ¿no?
1: Espérame, ¿cómo se portaba López Obrador cuando era oposición? Pues así, y le contestaban. Bueno, en el mundo, Trump endurece otra vez su política migratoria. Ahora restringe estadías de periodistas y de estudiantes extranjeros.
2: Cuba aprueba decretos sobre reformas para descentralizar la economía. Ya regulan empresas estatales.
1: Bueno, Cuba viene de regreso del socialismo.
2: A la economía mixta.
1: Inevitable, a economía mixta. Cuba ayudó a forjar a la extrema izquierda en Estados Unidos y en Occidente, dice Marco Rubio. Señala resentimiento ponzoñoso disfrazado de igualdad.
2: Estados Unidos impone restricciones de visas y Rubio apunta contra presuntos vínculos por terrorismo de extrema izquierda.
1: A ver, entonces vale el terrorismo de derecha, el de izquierda no. No se vale ninguno porque matan inocentes, señores, así de fácil. Brasil acusa a Estados Unidos de querer tomar el control de sectores de su economía. Tienen demandas irrazonables, dice el gobierno de Brasil.
2: Parte del gobierno de Israel intenta impedir acuerdo con Irán, dice Vance.
1: Oye, está duro, están manipulando a la opinión pública estadounidense. Lo dice el vicepresidente, ¡guau! Y ayer, en un estado casi paranoico, diría yo, Donald Trump vuelve a sembrar dudas sobre el sistema electoral y acusa a China de haber robado millones de archivos de votantes. Trump va encaminado a que si pierde la elección de medio término y pierde el Congreso, decir, se los dije, había trampas y desconozco la
2: ahora,
1: elección.
2: Ahora, está escupiendo para arriba porque también dice que también Rusia intervino. Entonces, intervino pues entonces, la elección de él.
1: Entonces, o sea, bueno, es un manipuleo en el mundo. Terrible. Esto, en vez de generarnos certidumbres, genera una incertidumbre en todos los bandos, porque todos contribuyen al desgaste. Llegó la hora y el momento esperado, la gran final del Mundial entre las selecciones de España y Argentina. Se verán las caras el domingo 1:00 p.m. en el Estadio Nueva York, New Jersey. Entre tanto, Argentina buscará el bicampeonato y el cuarto título de su historia y España tratará de levantar el segundo título. El árbitro esloveno Slavko Vincic, como encargado de dirigir el juego de la final entre España y Argentina en lo que será apenas el sexto juego de la Copa del Mundo en su historia. Bueno, previamente el sábado 18 de julio, 3:00 p.m. en el Estadio de Miami, las selecciones de Francia e Inglaterra disputarán el partido por el tercer lugar. La FIFA dio a conocer que por primera vez en la historia de sus competiciones, el ganador de la final entre Argentina y España recibirá anillos de campeón. Una tradición reservada durante décadas para las ligas profesionales estadounidenses. La Copa del Mundo suma así un nuevo símbolo de prestigio que hasta ahora pertenecía al Super Bowl. La final del Mundial entre Argentina y España podrá disputarse bajo un cielo gris, distinto al esperado. El humo de más de un centenar de incendios en Canadá sigue desplazándose hacia el noreste de Estados Unidos. Más allá del Mundial, Puebla de la Franja inicia la aventura del torneo de apertura 2026 con el partido de la jornada 1 que será hoy viernes 9 de la noche en la visita que le hará a los Bravos de Ciudad Juárez. Necaxa le da la bienvenida a los Potros de Hierro del Atlante, le gana 2-1 en partido de inicio del torneo de apertura. La Fórmula 1 llega al mítico circuito del Spa de Francorchamps para celebrar el Gran Premio de Bélgica. Pericos de Puebla completaron la barrida sobre Águila de Veracruz, le ganaron el tercer partido 6-5 anoche. El rey de los deportes está en el Club Alfa con la Academia Lagartos de Béisbol y del 25 de julio al 1 de agosto se llevará a cabo el Campeonato Nacional de Tenis Infantil Juvenil de Puebla en distintas sedes de la ciudad. Bueno, a punto de que den las 6 de la mañana, todo el equipo les saluda con enorme gusto y fina voluntad y con una grande, grande, grande de la música, una vida terriblemente dolorosa, Billie Holiday. Pero una voz que no solo llena los oídos, también llena el alma. Sí, grandiosa Billie Holiday, cuando son 6 en punto. Bienvenidos, bienvenidas, llamadas las que quieras, sin insultos. Mire,
3: reflexiva.
1: Ya sabemos, ¿no? Cuando una llamada trae veneno, se nota inmediatamente. Y tampoco se trata de envenenar un noticiero, ni de un lado ni del otro, ni de envenenarnos nosotros mismos. Así que arrancamos, 6 en punto.
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0: Bueno, ese toque, ese fraseo, esa modulación es fuera de serie Billie Holiday. En Puebla, 6 de la mañana con un minuto, hora Chevrolet Pereyra Centro, la presidenta Claudia Sheinbaum señaló que su objetivo en el caso Ayotzinapa es conocer la verdad, que haya justicia y saber dónde están los 43 jóvenes desaparecidos. La presidenta resaltó que será la oficina del Alto Comisionado de Derechos Humanos en México quien proponga a los expertos independientes que revisarán el giro en la investigación. No serán los exintegrantes del primer grupo del GIEI, van a venir nuevos. Pero en todo caso, espero que la presidenta nos cumpla. Porque, olvídese, el sexenio López Obrador se pasó entre que sí, que no, que no sabemos. Yo esperaba que se resolviera. Espero ahora de Claudia Sheinbaum. Y ojo, no cuenten con la Comisión Nacional de Derechos Humanos, porque la presidenta le está enmendando la plana, sin decirlo a la señora.
1: No hay objetividad ahí.
0: Exoneró al ejército y luego sale Alejandro Encinas a decir, aquí está la foto del elemento del ejército infiltrado entre los chavos para contarle al ejército lo que estaban haciendo.
2: Y mucha gente de izquierda está cuestionando eso, la está criticando
0: duro. Pues cómo no, gente honesta de izquierda, que sí la hay. Escuchemos.
3: Reuniéndome con ellos. Entonces, esa es la situación en la que está. Y creo que por respeto a las madres y a los padres de Ayotzinapa, pues hasta que no tengamos la evaluación de ellos y de si podemos salir públicamente con lo que hemos encontrado y lo que estamos encontrando, pues no podríamos nosotros hablar de este tema.
0: Bueno, pues están buscadores los padres de Ayotzinapa. Exacto. Como los demás buscadores. Y hay que escucharlos. Me parece muy mezquino decir, ¿y dónde sacarán dinero? O sea,
2: pues de boteo y
0: son rateras.
2: Si no, pues de las organizaciones que sea, pues es una causa.
0: ¿Qué haría uno por un hijo desaparecido? Pues sí. Bueno, vamos con más.
2: Sheinbaum rechaza orden de Trump de reanudar las detenciones migratorias durante estos operativos de tránsito que han sido muy controvertidos y son muy peligrosos. Y es que la presidenta expresó este jueves este desacuerdo con Donald Trump tras reactivar estas detenciones migratorias durante estos operativos de tránsito y llamó a que se respeten los derechos humanos de los migrantes, y es así como lo dijo.
3: No saben que no estamos de acuerdo nosotros. Si hay alguna persona que haya cometido algún delito, pues debe de perseguirse. Pero la migración no debe criminalizarse, per se. Entonces, si hay una persona que, por razones migratorias, de acuerdo con las leyes de Estados Unidos, debe ser deportada, pues que se haga en el marco del respeto a los derechos humanos.
0: La postura, aunque seamos sinceros, no sirve de nada porque Trump en su país puede hacer lo que le dé la gana. Lo que digan sus leyes y lo que no. O no ya mandó a acuñar una moneda con su rostro cuando eso lo prohíbe la ley. Pues es la desgracia. Bueno, uno de los escándalos de ayer, porque hubo varios, es que la Fiscalía General de la República informó que detuvo por delincuencia organizada y huachicol fiscal al ex gobernador de Baja California, Ernesto Rufo Appel, el primer gobernador de oposición después de años de priismo en todo el país. Es accionista mayoritario de la empresa Ingemar y está relacionada la empresa con el contrabando ilegal de combustible de Estados Unidos en resguardo de más de 15 millones de litros de hidrocarburo. Esto estalló el año pasado. Lo que manejó Rufo Appel es que él es accionista en la empresa y tramita permisos. No opera y no checa él porque ya tramitó los permisos y ya lo operan.
2: Es que nos pone el transporte.
0: ¿Qué hay dentro de los trenes o el vehículo que transporte todo esto? El caso es que esto, para algunos, despertó sospechas porque hay un escándalo de Marina en Baja California. En todo caso, si el señor es delincuente y se le prueba, sea del PAN, del PRI, de Morena, métanlo al bote. Ojalá también investiguen gente de Morena que puede estar metida. Que sea parejo, porque el delito es el mismo y el daño al país es el mismo, lo cometa quien lo cometa. Aquí está parte de la historia de esta detención.
2: El micrófono.
0: Son imágenes de apoyo, ¿no?
2: Sí, es el momento en que lo ingresan al Ministerio Público, están los agentes llevándolo con la mano en la cabeza y todo el asunto, y lo que vimos son los clics de las cámaras fotográficas.
0: Ahora, en el PAN, Jorge Romero, que ya reapareció, llevaba meses que no lo oíamos ni chistar, confía en que Rufo Appel aclare los señalamientos. Aquí está.
4: Buen día. Con respecto a la detención que hace unos momentos se diera de Ernesto Rufo, desde el PAN lo decimos claramente. Nosotros sabemos y confiamos en que Ernesto Rufo Appel sabrá explicar y sabrá defenderse de las imputaciones, las que sea que sean, que se le están haciendo. Pero también nosotros...
0: Para nuestros más jóvenes, radioescucha, Rufo Appel fue el primer gobernador
2: del PAN, de oposición.
0: Esto fue en la época de las concertaciones. 89,
2: fue en la elección.
0: Con Salinas.
2: 88,
0: fue en el con Salinas. Sí. Ahora, ¿qué pasó? Gana por primera vez un gobierno de un estado, un panista. En tiempos de Salinas, fue parte de la concertación con Diego Fernández Ceballos.
2: Luis Echea Álvarez, además.
0: Reconocen a Salinas como presidente, pero... exige una serie de cosas, reanudar relaciones con el Vaticano, bla, bla, bla, y que el PAN le respetaran triunfos. Viene Baja California y gana Rufo Appel. Poco después, en 94, matan a Colosio en Baja California. Una de las cosas que se dijo en aquel momento es que como Luis Donaldo Colosio era el líder del PRI, en el momento en que le reconocen a Rufo Appel, el priismo de Baja California se sintió traicionado. Y ellos fueron los que orquestaron el asesinato de Colosio. Se dijo en aquel momento, nunca se probó nada, pero un poco
2: que
0: para
2: sí
0: que nuestros jóvenes
2: mucho las cosas.
0: Sepan
2: sí, el contexto.
0: Qué contexto hubo en aquel momento, porque sí hubo descuidos imperdonables
2: sí.
0: Para que se le acercaran, le dispararan, claro. Etcétera, etcétera, etcétera. La sospecha queda ahí. Bueno, Somos México también opinó.
2: Sí, califica la detención como arbitraria e ilegal esta detención y exigió la liberación inmediata de quien también fue miembro de su consejo consultivo, y es que el Partido Rosa aseguró que Rufo Appel ya explicó detalladamente ante las autoridades y ante los medios de comunicación lo irracional e inconsistente de tales acusaciones. Esto último es una cita textual. Además, escribieron, puesto que la empresa de la que es socio está avalada por la aduana, el SAT y la Secretaría de Energía, pues es como se justifica todo.
0: Entonces, hay que ver también si hubo cómplices ahí o quién.
2: O cómo está la
0: hay que hacer toda una investigación, pero completa.
2: Porque no está solo. O sea, es obvio que no. Es un delito de
0: una
2: múltiples.
0: Una cosa de ese tamaño está orquestada por
2: enorme.
0: Muchos. Ahora, y aquí también es una cosa de muchos. La presidenta Sheinbaum sostuvo ayer que el tema central en el caso del traslado de El Mayo Zambada y Joaquín Guzmán López a Estados Unidos no es la identidad del piloto que condujo la aeronave, sino si el gobierno estadounidense participó en la operación que lo sacó de territorio mexicano. Aquí ya ponen si el gobierno estadounidense participó. Escuchemos a la presidenta y regresamos.
3: La fiscalía ayer dio pues lo que ocurrió, tal cual ocurrió. Y si hay alguna responsabilidad, pues tiene que determinarlo la propia fiscalía.
1: Estas fallas, ¿cómo afectan su estrategia? ¿Cómo afectan el que se hayan entregado a estos? A final de cuentas, el tema del Mayo Zambada es un tema que su propio gobierno ha defendido como un asunto de defender la soberanía. ¿Cómo afectan este tipo de fallas, esta estrategia, esta posición del gobierno de México?
0: Bueno, aquí la presidenta dice que sea la propia fiscalía. Tenemos fiscalías muy ineficientes.
2: Sí,
0: y claro, cada quien habla de la feria según le va en ella. El tema central es que Estados Unidos sacó al Mayo, eso no está confirmado, presidente. Lo estaba esperando allá, eso sí. Pero sí está confirmado que el piloto era un empleado de los Chapitos, ¿o no? Que el avión era de los Chapitos.
2: ¿No era del FBI?
0: No, no, el avión estaba en México, en la flota. Ya, de hecho, ayer Ravelo, no está confirmado tampoco, decía que el piloto
2: que
0: comandaba
2: aviones.
0: Una flota de 60 aviones. Está por verse. Pero el avión era un avión, le cambiaron sí. La matrícula, pero un avión que pertenecía a los Chapitos. Uh-huh. El piloto de los Chapitos. El Chapito entrega traición al Mayo Zambada. Todo apunta a que fue un operativo del Chapito con el FBI en Estados Unidos. Yo te lo traigo, pero bájame la condena. Y el operativo lo armó él. Hay que preguntar quién permitió que ese avión volara. ¿Dónde está la Fuerza Aérea Mexicana? ¿Quién controla el espacio aéreo? Hay mucho... más allá, porque el piloto llega allá y lo dejan regresar los gringos, y aquí llega, empieza a operar y a delinquir, lo encarcelan y lo interrogaron o no, y luego con 25 más lo regresan a Estados Unidos. Hay quien dicen que ni cuenta se dieron de quién era o se dieron cuenta demasiado tarde. Entonces hay una bola de vacíos. Y por cierto, ¿quién mató a Cuen? Una persona fue asesinada ahí. El aval de la reunión, se dijo N veces, era Rubén Rocha Moya. Entonces hay mucho, mucho que descubrir en esto. Ahora, Ken Salazar dijo, no fue nuestro piloto, ni nuestro avión, ni nuestro operativo. Pensemos que todo lo organizó el Chapito, eso sí. Si el Chapito les dice, yo te pongo aquí al Mayo, pues lo estaban esperando felices de la vida. Sí. Porque habían pedido la extradición del Mayo y durante años era el capo más buscado y nunca nadie pudo dar con él. ¿Cómo ocurrió? Cuando alguien de su equipo lo entregó, que fue el Chapito. Lo citan a una reunión porque había problemas con Cuen, con la sucesión de la rectoría en la universidad y lo que quieras. Muere Cuen, matan a Cuen, nos hacen aquel video falso de la gasolinera. Entonces hay mucho que averiguar ahí. No es nada más el piloto, presidenta, es todo.
2: Toda la historia.
0: Y por cierto, ya declaró hace tiempo Rocha Moya ante la fiscalía. ¿Qué dijo? No sabemos. Pero en fin, vámonos a la pausa. Regresamos con los nuevos audios de Marina del Pilar que están... Otra, explíquenos, ¿por qué una gobernadora se reúne con gente del Departamento de Seguridad de Estados Unidos y le dice, podemos tener la siguiente reunión en Panamá? Está arreglando su visa, al marido le quitaron la visa y entonces divorciaron, para poner distancia, al marido de Marina del Pilar. Hay señalamientos muy fuertes contra ella, ¿son ciertos o no? Ese es el río revuelto en el que tenemos que tener... O tratar de tener claras las ideas y sin sesgos, ¿eh? Lo del piloto, lo del avión, además, en el caso del... No sabemos qué pasó. Y luego esto de Marina del Pilar, pero lo que hay, se lo contamos.
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8: La puerta está cerrada, lo sabes. Pero algo adentro te dice que la revises una vez más.
9: Y otra. Y otra.
8: Saludas a alguien y de inmediato necesitas lavarte las manos. Bajas las escaleras contando cada peldaño.
9: Y si pierdes la cuenta, regresas al primero.
8: No es manía, no es exageración.
9: Es un trastorno real que afecta a millones de personas.
8: Y la ciencia acaba de descubrir que parte de la respuesta está en tus genes. El trastorno obsesivo compulsivo, conocido como TOC, no es un sentimiento pasajero ni una simple costumbre. Es una enfermedad mental que, según la Secretaría de Salud, afecta entre el 1 y el 5% de la población en México. Quienes lo padecen experimentan obsesiones, ideas o imágenes que aparecen una y otra vez en la mente sin ser invitadas, generando una ansiedad enorme. Para calmar esa angustia, la persona recurre a compulsiones, rituales como lavarse las manos durante largos periodos,
9: contar patrones,
8: acomodar objetos siempre de la misma manera o seguir rutinas inquebrantables. La persona sabe que esos pensamientos no tienen lógica, pero no puede detenerlos. Durante mucho tiempo, se creyó que el TOC era solo consecuencia de traumas infantiles o de la educación, pero la genética tenía algo que decir. En un estudio colosal, más de 200 investigadores de todo el mundo analizaron el ADN de más de 50.000 personas con TOC y lo compararon con el de más de 2 millones de personas sanas. El resultado... identificaron 30 regiones del genoma y 25 genes clave
9: relacionados con el trastorno.
8: Estos genes están vinculados a circuitos cerebrales que controlan la planificación, la toma de decisiones y la regulación de emociones. Es decir, el TOC no es un capricho, tiene raíces biológicas profundas, escritas en nuestro ADN. Además, la investigación publicada en la prestigiosa revista Nature Genetics reveló que algunos de estos genes también están relacionados con otros trastornos,
9: como la anorexia nerviosa, la ansiedad y la depresión,
8: lo que abre la puerta a tratamientos más precisos en el futuro. La buena noticia es que el TOC tiene tratamiento. Combina fármacos con una terapia llamada exposición con prevención de respuesta. El terapeuta expone al paciente a aquello que desencadena sus obsesiones y poco a poco la persona aprende a tolerar la angustia sin recurrir a sus rituales. No se trata de dejar de sentir, sino de aprender a no dejarse atrapar. Si conoces a alguien que revisa la puerta 5 veces,
9: que se lava las manos hasta que la piel le arde,
8: que cuenta cada paso como si la vida dependiera de ello, no te burles, no lo minimices. Puede ser TOC. Y hoy, la ciencia nos confirma que tiene raíces genéticas, tiene nombre y, sobre todo, tiene solución. Porque el primer paso para sanar es entender que no estás mal. Tu cerebro solo necesita un poco de ayuda. Con información del doctor Humberto Nicolini Sánchez, del Instituto Nacional de Medicina Genómica. Un guión de Leonardo Santiago, con información del portal Ciencia UNAM. Les saluda Mónica Genis.
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0: Ya le comentamos el escándalo que hubo ayer en torno a Baja California con el primer gobernador panista. Y si es un delincuente de huachicol, que se vaya al bote. Él y todos los que colaboraron. Porque esto se hace con mucha gente en las aduanas.
1: Y en los dos países.
0: En los dos, no, es una red. Estamos hablando de muchos
1: transnacionales.
0: Sí. O sea, aquí hay gente. Pero luego nomás agarran a uno, al más conveniente, y dicen, ya, oh, no, aquí hay muchos involucrados, ¿eh? Y el otro escándalo es el de Marina del Pilar. Hay más información de Marina del Pilar porque hay grabaciones, además ya lleva varios días. El otro fue la detención ayer, hubo pocas declaraciones de él y de quienes lo aprendieron. Hoy las habrá y se las damos a conocer. Bueno, dos grabaciones donde se escucha a la gobernadora de Baja California, Marina del Pilar, hablar sobre un posible acuerdo para entregar la información a Estados Unidos, han salido a la luz. El material fue publicado por Héctor de Mauleón. Se escucha en un primer momento a la gobernadora hablar con una persona aún no identificada. De acuerdo con el hombre que se hace pasar por un representante del gobierno de Estados Unidos, pero no hay más detalles de su identidad, hablan de una reunión que tendría lugar en Panamá para arreglar la visa de la gobernadora. Más turbio no se puede, porque a usted le quitan una visa que tiene que llegar alguien que no sabemos quién es, a ofrecerle arreglárselo, pero nos vemos en Panamá, pero patatín, patatán. Aquí es el audio y usted tendrá la mejor opinión.
2: Hola, buenas tardes.
3: Buenas tardes, señora gobernadora. ¿Cómo se encuentra el día de hoy?
2: Bien, ¿y usted?
3: Bien, y con bastante trabajo. Pero
2: me imagino, bueno.
3: Señora gobernadora, le quiero comentar que la primera reunión sería a finales de agosto y sería en Panamá.
2: Caray.
3: Department of Homeland es quien y junto con el Department of State son los que otorgaron la reunión y que sea en Panamá.
2: Okay.
4: El Universal.
2: Oye, bueno, pues ¿cómo le damos seguimiento? ¿Pueden ir mis abogados conmigo? ¿Cómo sería ahí la dinámica?
3: Voy a preguntar si pueden acompañar a sus abogados. Pregunto con los superiores arriba de DHS. Y al momento que me digan, pero lo único que le quería comentar es de que la primera reunión ya está autorizada.
4: El Universal.
3: Y sería en Panamá. ¿Por qué? Lo que pasa es de que no quieren que haga una situación de un... que vean, ya tengo un riesgo ya en Estados Unidos, hacer la cita en Estados Unidos o ya sea en México. Quieren hacerla en un lugar... ¿cómo le llaman?
4: El Universal.
3: Territorio neutral.
2: Bien.
0: Muchas preguntas aquí. El audio lo están filtrando. ¿Quién? Se oye a ella por teléfono y mucho más cercana la voz del individuo.
1: Del individuo.
0: ¿Quién es el
1: Parece
0: individuo?
1: No sabemos. Se grabó desde ahí.
0: Ahora, no sabemos quién es el individuo, pero dice que están de acuerdo el Homeland, que es el Departamento de Seguridad Interior, y el FBI, para tener con ella, con Marina del Pilar, una reunión en Panamá y tratar el asunto de su visa. ¿Qué caramba tiene que ser una gobernadora yendo a Panamá a una reunión clandestina? Sí. No quiere que
1: Eso
0: nadie
1: se ve en
0: vea.
1: El consulado, en etc.
0: Eso se ve en el consulado, en todo
1: caso. Si acaso vas con el embajador, si es un rollo de alto nivel o un problema.
0: Pero, así. Pues tú dime, esto todo en lo oscurito, ir a Panamá, ¿en qué anda metida esta mujer? Porque si no andas metido en nada... Sí. Primero, no tienes que negociar tu visa. Vas a la embajada, al consulado, te dan tu visa o te la niegan y puedes hacer otro intento. Aquí le quitaron la visa al marido y por lo visto, pues ella también. Lo que está peleando es su visa.
1: Está de película de espionaje.
0: Pero tiene que ir a pelearla a Panamá. Con gente, le promete este cuate, del Homeland y del FBI. Puede ser que este cuate sea un hocicón, le esté bajando dinero y no haya nada. También puede ser. Pero ¿en qué estamos metidos, Arturo?
1: Pues sí.
0: ¿En qué está metida esta señora?
1: Parece película de espionaje.
0: Pues sí, parece novela de Graham Greene.
1: Sí, me cae.
0: ¿De veras? Bueno, luego la señora dice, me los mandó Jaime Bonilla. El ex gobernador, aquel gandalla, que fue electo por 4 años, se quería quedar 6, ¿se acuerda? Y que como no lo complacieron, se fue al PT. Allá anda Jaime Bonilla. Bonilla rechaza esta acusación. El ex gobernador rechazó haber participado en la trampa o en las reuniones que, de acuerdo con Marina del Pilar Ávila, sostuvo con supuestos agentes intermediarios del FBI y del Homeland Security. Mediante un comunicado, Bonilla respondió a las acusaciones formuladas por la mandataria. Y es que te voy a decir, son enemigos jurados. ella fue la sucesora de Jaime Bonilla y él se oponía a que fuera. Son enemigos, enemigos. Parece estúpido, Arturo.
1: Sí.
0: Que Marina del Pilar, diga, me los mandó Jaime Bonilla y tú los recibiste. O sea, recibes para una cosa tan delicada gente que te mandó tu peor enemigo. Pues, ¿qué no sabías que te iban a grabar y te iban a... ¿Qué onda? ¿Se puede ser tan burro en esta vida?
1: Mira, hay una entrevista de ayer de Jaime Bonilla.
4: La última conversación fue cuando yo estuve ahí en el en la oficina de ella, ¿no?
5: Con César Yáñez.
4: Con César Yáñez. Y ahí, enfrente de César Yáñez, me echó la culpa a mí que yo le quité la visa. Estaba César Yáñez, estaba Alfredo Álvarez y estaba Leonel Godoy.
0: Fíjate nada más, ¿eh? Fíjate qué personajes. Ahora, ¿qué opina usted? La gobernadora de Baja California, Marina del Pilar, ofreció dar información que requiera a Estados Unidos a cambio de resolver la situación de su visa, pero para la presidenta Sheinbaum no hay nada que perseguir. O sea, está claro que ella está dispuesta a dar información a cambio de que le den la visa. El gobierno federal minimizó el contenido del audio confirmado por la mandataria local, porque Marina del Pilar reconoce que sí, que ese audio es cierto. Entre otros temas, habla de la preocupación relacionada con la Oficina de Control de Bienes Extranjeros en Estados Unidos, así como en una extradición, y a cambio ofrece información de las mesas de seguridad. Ya dijeron, no, las mesas de seguridad no se maneja nada, hay muchas personas. A ver, don Omar García Harfuch, ¿no es clave para la estrategia de combate al crimen organizado la reunión de seguridad de cada estado?
1: ¿Tampoco nada más les comparten los indicadores?
0: Nah. O sea, ahí no, en la reunión de seguridad está logística, ¿no? La gobernadora, está
1: los secretarios, secretarios federales,
0: gente del ejército, gente de la Guardia Nacional. Es una reunión de estrategias y ella ofrece información. Está más oscuro que la noche más oscura.
1: Yo supongo que el gobierno federal para algunas cosas, si son muy discrecionales, entonces al gobernador dice, oye, voy a necesitar
0: ni
1: policías o voy a necesitar tal cosa, pero ni le
0: muchas
1: dice dónde.
0: Muchas veces ni avisan.
1: Exacto.
0: Bueno, se supone en las versiones, volvamos al caso de Rochamoya, que a Ken Salazar no le avisaron de nada de ese operativo, que ya había pactado el FBI con los chapitos porque era muy cuate López Obrador, les dio miedo que el propio Ken Salazar le dijera a López Obrador. Ken Salazar dice que esa misma noche, cuando se llevaron al Mayo, le mandó mensajes al López Obrador, nunca más lo volvió a recibir. Y era un embajador insólito. No se veía con el secretario de Relaciones Exteriores. Iba a Palacio Nacional. Sí. Una o dos veces por semana, las veces que quiso. Cambiando el tema, otra cosa totalmente distinta. Cuéntanos de nuestros ríos bien contaminadotes.
1: Sí, caray. Y es que la Secretaría de Medio Ambiente y Recursos Naturales, Alicia Bárcena, informó que los ríos Lerma, Santiago, Tula y Atoyac, los más contaminados del país, ya fueron detectadas 3,202 descargas industriales localizadas en 479 tiraderos clandestinos e identificaron a 460 industrias potencialmente contaminantes al presentar el plan de restauración de estas cuencas que contempla una inversión federal de 2,046 millones de pesos entre 2025
0: pero
1: y 2026.
0: Hay que parar ayuntamientos que tiran la basura ahí, casas particulares, empresas, en fin. La industria textil fue señalada ayer, contamina muchísimo. Hoy viene uno de los grandes textileros de Puebla, que es Jorge.
1: Informó algo muy padre ayer. Están haciendo drenajes periféricos, que pues todos ojalá van a plantas tratadoras. Es lo
0: ojalá,
1: que están implementando.
0: Ojalá, porque hace falta. Pero si no lo hacemos todos, con uno que no se sume vale gorro. Hoy hablaremos con Jorge García.
1: Vamos al inserto.
6: Entonces, la verdad que estos tres ríos han estado pues muy dañados y por eso nosotros creo que son claros ejemplos de la deuda histórica que tiene México realmente y la presidenta por eso le ha puesto tantísima atención.
0: Fíjense y antes que de irnos a la pausa, la Secretaría de Marina confirmó antier un nuevo descarrilamiento del tren interoceánico de la línea Z. En el mismo tramo de Oaxaca, donde el 28 de diciembre pasado se accidentó un tren que dejó 14 personas muertas. En el mismo tramo del mismo tren. De acuerdo con un comunicado oficial, el incidente, no son accidentes, son incidentes, ocurrió durante la noche del 14 de julio cuando se presentó un percance ferroviario que involucró dos unidades articuladas de un tren de carga. Incluso vienen los números de los carros. Más que de descarrilamiento, se movió, dijo la presidenta Sheinbaum, sobre una nueva falla del tren. Agregó, no cayeron completamente los vagones, pero sí fue un incidente. Ayer se reportó por parte de la Marina y se están haciendo las revisiones. Se está investigando, se va a investigar. Y en eso quedan las cosas en este país. Dos incidentes en menos de un año. En el primero mueren 14. Hace poquito le decíamos aquí que la presidenta dijo, vamos a aprovechar para corregir el trazo del tren. Si hay que corregir algo, es que estaba mal.
1: Sí. De hecho, estaban, hicieron un o están haciendo un estudio de eso.
0: Y luego, ya lo hicieron, tanto que dijo, la corrección del trazo nos va a llevar un año. Uh-huh. Ah, caracas, corregir un trazo te lleva un año. Pues es un trazo, una corrección muy grande. Y ahora viene este otro incidente, ¿no? Bueno, ya rápidamente le decimos, la presidenta asegura que Julián Levarón tiene derecho a contender por un cargo de elección popular. Quiere ser gobernador de Chihuahua, el señor Levarón. Escuche.
1: 8 Levarón.
5: Pues tiene derecho a ser candidato de un partido.
0: Ese es un derecho, no una concesión de la presidenta.
1: Sí, no, pues sí.
0: Bueno, Gerardo Fernández Noroña quiere ser otra vez presidente del Senado y compartió con sus compañeros de bancada a través de una carta la molestia que tiene con Ignacio Mier porque le puso freno a sus intenciones de presidir la mesa directiva. Durante el primer año de nuestra legislatura tuve el honor de presidir la mesa directiva. Ahora he manifestado públicamente que valoro participar en el proceso y acto seguido el coordinador Ignacio Mier Velasco sale a declarar que no tengo derecho a participar. Una disputa entre morenistas. Ahí hay una disputa entre Fernando Noroña y alguien más. Porque Ignacio Mier también pertenece a un grupo. ¿Quién es? ¿Monreal? ¿Adán Augusto? No sabemos. Pero ahí están las fracturas de Morena hoy por hoy. De pronto se sienten con grandes derechos. Bueno, Noroña quiere ser candidato a la presidencia. Y presume que está muy bien posicionado en las
1: Hay
0: encuestas.
1: Hay un fenómeno alrededor de su persona.
0: Y están de veras desatados. Son las 6:30 de la mañana. Otro que está desatado es güerito, güerote.
1: Sí, el naranja.
0: Grandote, naranja, vive
1: el
0: aquí.
1: El chetote.
0: Ahorita le platicamos porque está de cabeza también ahí. 6:30 de la mañana, ahora Chevrolet Peregrina Centro, comuníquese con nosotros. 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
1: Menos adjetivos, más sustantivos, sí, más análisis.
0: Sí, más análisis.
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0: La enorme Billie Holiday. Bueno, en nota fronteriza, Estados Unidos decidió restringir el tiempo de estadía legal para periodistas y estudiantes en el país, según un documento administrativo publicado el jueves en un nuevo endurecimiento de la política migratoria de Donald Trump. Y Cuba se está moviendo, ¿eh?
1: Así es, aprobó decretos, el Consejo del Estado de Cuba aprobó estos nuevos decretos de leyes sobre el sistema empresarial estatal y las cooperativas agropecuarias asociadas al paquete de 176 reformas que buscan liberalizar y descentralizar la economía de la isla, informaron este jueves medios estatales.
0: Descentralizar está centralizada en el Estado.
1: Exacto.
0: Entonces, vamos hacia una economía más de mercado en Cuba.
1: Mixta.
0: Cuba lo está aceptando, una economía mixta, un poco como nosotros hasta ahora, ¿no? Por su parte, y oiga esto, el secretario de Estado estadounidense Marco Rubio aseguró que Cuba contribuyó a forjar la extrema izquierda en el país y en el continente en el discurso inaugural de la reunión ministerial sobre el resurgimiento del terrorismo político celebrada en Washington. Uno, también ellos promueven su ideología. La izquierda promueve su ideología, tienen reuniones y demás. Ahora, el terrorismo político no es nada más de la izquierda que lo puede haber. No hay terrorismo en las derechas. No lo hay. ¿Y qué es Israel entonces? Apoyada por las derechas de Estados Unidos, las grandes capitales.
1: Lo están llevando más a la semántica política.
0: Yo creo que sí, ¿no? Ahora, Estados Unidos impone restricciones de visas. Vamos otra vez con Marco Rubio.
1: Así es, el Departamento de Estado anunció estas restricciones de visas a personas ligadas con terroristas de extrema izquierda, aunque no detalló quiénes. Y también posteó en X que extranjeros que financien, inciten, ayuden y apoyen a terroristas de extrema izquierda son enemigos de nuestra civilización. No son bienvenidos en Estados Unidos, dijo.
0: Bueno. Ahí está el discurso bien polarizante, polarizan los dos, todos. El gobierno de Brasil afirmó ayer jueves que el nuevo arancel de 25% anunciado por Estados Unidos es consecuencia de no haberse doblado ante las demandas irrazonables de la administración de Trump, que exigió tener exclusividad sobre ciertos sectores de la economía brasileña. Está claro que lo que incomoda al gobierno de Estados Unidos es que Brasil no se haya doblegado ante las pretensiones desmedidas y las exigencias irrazonables. Bueno, hay que analizar todas las exigencias, ver qué tanto tiene esto también, puede tenerlo un uso político de ambos. 6:38, el vicepresidente de Estados Unidos, es una declaración incendiaria, J.D. Vance aseguró que el popular podcast conservador Joe Rogan Experience, que parte del gobierno israelí ha intentado impedir un acuerdo con Irán porque querían continuar con la campaña militar indefinidamente. Lo dice J.D. Vance. Están saboteando los israelíes un acuerdo con Irán porque quieren una guerra indefinida. Sabemos con total certeza que hay personas en la sombra dentro de su sistema de Israel que están manipulando a la opinión pública estadounidense e intentando cambiarla para prolongar la guerra indefinidamente.
1: Está pintando su raya Vance, ¿no?
0: Oye, está canijo, pero espérame, ¿esto no es terrorismo de derecha? Pero eso no es. Dígame, que estén manipulando a la opinión pública para continuar una guerra. Un país que está metido en una guerra de exterminio, que el presidente tiene una orden de captura por la Corte Penal Internacional, por eso Trump quiere acabar con la Corte Penal Internacional. Uh-huh. Por eso, mire, a los autócratas no les convienen los organismos que pueden hacerles algún reclamo o llamarles la atención.
1: Sean del lado que
0: sean. A ninguno, sean del lado que sean. ¿Por qué en México han desaparecido organismos que estaban friega y frega con la transparencia? Porque no les gusta la transparencia. A ningún presidente, algunos las toleran. ¿Qué pasa aquí? Pues lo mismo. Y ayer Trump otra vez siembra dudas sobre el sistema electoral. Ayer hubo un discurso de Trump destinado a qué? A blindarse ante la próxima elección. Sí. Si no gano es que me hicieron trampa. Si gano yo está muy bien, perfecto, todo bien. Es muy difícil el sistema electoral gringo porque no hay un INE y no hay una elección nacional. Hay muchas elecciones en estados. Son elecciones estatales.
1: Lo que quiere es controlar el padrón de todo el nacional. ¿Qué será?
0: Porque dice que le inflaron el padrón, por lo que usted quiera. Todavía no pasa. ¿Qué hizo Gustavo Petro? Empezó antes de la elección a decir, parece que. Si tú ves que vas a perder, seas de izquierda o derecha, empiezas a amarrarte el dedo.
1: Sí, sí.
0: Para después decir, me robaron.
1: ¿Y sabes qué es muy chistoso? Que ahorita está acusando a Rusia,

0: China, todos esos países malvados. Pues de lo que él está haciendo en Colombia,
1: no, pues
0: ¿no?
1: sí.
0: Argentina. Bah, bah, bah, bah.
1: Bueno, pues así estamos. No, escuchemos a Donald Trump.
2: El primero.
3: The second set of documents we are releasing reveals that members of the deep state, very, very famous group of people, in many cases, in our intelligence agency work to actively suppress and downplay information.
1: Estado profundo y el nuevo villano mundo mundial, China. El sistema electoral de Estados Unidos es vulnerable. Trump denuncia interferencia china y llama a proteger los datos de los votantes. Entonces, bueno, ya
0: se dice que su ley Save America es la única.
1: Pero ¿sabes qué pasa? Si gano yo, es que superamos todos estos.
0: Sí, sí, sí.
1: Si no gano yo, es que la elección es ilegal. Eso ya sesgó todo, sesgó todo. La única manera de que las cosas estén bien hechas es que gane yo. Eso va.
0: O que me aprueben mi ley, que eso es lo que quiere.
1: Cerremos con unas frasitas de Trump y nos vamos a la nota sobre la nota.
3: Every American deserves to know that when they cast their vote, that vote will be counted accurately in a system, and that is to make that system secure. One where...
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1: Bueno, pues hace algunas semanas le comenté de un libro que se llama Homo Videns de Giovanni Sartori. Critica cómo se aprende a través de la televisión. Se olvidan los libros, se olvida el cine, se olvidan las novelas, se olvidan los ensayos. Y entonces tenemos una realidad fragmentada. ¿Cuál? La que el productor de esa noticia nos quiere presentar. Y si quiere presentar a un pueblo violento, agarra usted un segmento de ese pueblo pegándole a alguien y lo publica. Este pueblo es muy violento. A lo mejor no le pasan que antes de que ese pueblo estallara lo estuvieron friega y friega y friega y que violaron a sus mujeres y que bla, bla, bla. Esa es la manipulación de la televisión. Pero qué bien aprendieron los políticos, porque nos cuentan historias fragmentadas. Tenemos que saber a fondo qué pasa con Rufo Apple, primer gobernador de oposición. ¿Puede ser venganza política? Pues si él no dio pie a nada, tendría que caerse esa venganza política. Si sí estuvo en el huachicol, friéguenlo. Pero no solo a él, no solo al panista. Porque para que haya huachicol hace falta cómplices en Estados Unidos, en aduanas. Quizá los Estados Unidos no les podemos hacer nada. Pero aquí en las aduanas, por supuesto. Otra vez, millones de litros que pasaron como si fueran, no se pueden ocultar. Alguien los vio, alguien los palomeó, alguien hizo todo el fraude. Y Claudia Sheinbaum dice no es importante el tema del piloto, sino la injerencia de Estados Unidos en el caso de El Mayo. Presenta es importante todo. La historia completa, no un fragmento, un fragmentito distorsiona todo si lo vemos solito. Está en un contexto, como el huachicol. Necesitamos todo el contexto en ambos casos. Por cierto, ya no se habla de un asesinato el día que se llevaron al Maya. ¿Quién mató? A Cuen, al Mayo, perdón. ¿Quién mató a Cuen? En las narices de varios, se dice que incluso del señor Rocha Moya, que era el garante de la reunión. Mataron a Cuen. No se ha vuelto a mencionar, no se maneja nada. Entonces no nos cuenten cachitos que a cada quien le convienen de la realidad. Lo mismo en Ayotzinapa. Ya exoneraron al ejército. Cuando salió Alejandro Encinas a decir... Por amor de Dios, este muchacho, y enseñó la foto, era un soldado infiltrado como estudiante para avisarle al ejército lo que estaban haciendo estos muchachos. No nos estén contando fragmentos de realidad. Asumámosla y castiguemos a los culpables. Porque resulta que la verdad horrorosa que nos planteó el sexenio de Enrique Peña se parece mucho a la que nos cuenta la flamante directora de la Comisión de Derechos Humanos, la señora Piedra Ibarra. ¿Se les vamos a creer todo lo que ellos quieran que les creamos a unos y a otros? Seguimos.
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0: Nuestra Puebla va a tener hoy una máxima. Ah, ya cambió todo esto. Estamos ahorita a 11 grados, un día mayormente soleado, con posibilidades de lluvia desde las 10 de la mañana para Puebla. ¿Usted cree? Hay posibilidades, ¿eh? No quiere decir que vaya a llover seguro. La máxima para Puebla hoy, ya me cambiaron todo, la máxima 24, la mínima 11. Nos vamos ahora a la Ciudad de México, que va a tener máxima de 22, mínima de 12, con lluvia posible desde las 10 de la mañana también. ¡Ojo, eh! Tacanijo. Para Acapulco, tenemos hoy una máxima de 25 grados con cielos nublados. Para Cancún, hay posibilidad de lluvia desde las 10 de la mañana en Cancún, cielo parcialmente soleado, máxima 33, mínima 26. En Veracruz hay lluvia, pero en la primera parte del día, ya después a la 1 de la tarde, esto podría cambiar a un día soleado. La máxima estará en 33, la mínima en 24 en Veracruz. Cuetzalan, uy, todo el día hay amenaza de lluvia, cielo muy nublado, máxima 27, mínima 17. En Huauchinango, hay lluvia ahora durante al menos 60 minutos, vamos a tener una máxima, bueno, en este momento hay un 14 grados, no me da en este momento las máximas y mínimas. Chignahuapan con 12 grados y chubascos hoy. Tehuacán, 15 grados en este momento, lluvia durante al menos 60 minutos, y tenemos Atlixco con buen sol y luego puede llover desde la 1 de la tarde, máxima 26, mínima 13. En Tlaxcala, un día bastante soleado, a partir de la 1 se nubla, no hay lluvia prevista, máxima 24 y mínima 9. Después nos vamos a Nueva York. Ahí tenemos un día con algunas nubes, pero hay sol, sol y nubes, pues. No hay lluvia y la máxima va a estar en 31 grados Nueva York, la mínima en 23.
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0: 6:52, hoy le diremos que de varios impactos de arma de fuego fue asesinado el periodista José Martínez en San Lucas Atoyatenco, San Martín Texmelucan.
20: La fiscalía asegura que utilizará enfoque de investigación de protección a periodistas en este asunto.
0: El gobierno del estado condena el asesinato del periodista y abogado.
20: También la directora de Derechos Humanos de Gobernación, Paola Angón, informó que se activaron los protocolos de seguimiento.
0: Y la Comisión de Derechos Humanos Estatal, la de Puebla, condenó el homicidio.
20: Por otra parte, en seguridad también, 55 cadetes se graduaron de la Academia Municipal.
0: El presidente del Consejo Coordinador Empresarial, Juan Pablo Cisneros, rechaza que el tirador de Atlixcáyotl esté vinculado con organismos empresariales.
20: Incorporadas a la UAP anuncian más de 12,000 lugares para rechazados.
0: El Ayuntamiento de Puebla reporta atención a 17 reportes por afectaciones de socavones registrados en Arroyo Vehicular.
20: Comité Tlaloc de Lluvias acuerda en una estrategia conjunta que incorpora tecnología.
0: El presidente municipal Chedragui entrega máquinas y herramientas de trabajo a trabajadores sindicalizadas de la Secretaría de Servicios Públicos Municipal.
20: El coordinador del PAN, Marcos Castro, solicitó que se investigue quiénes fueron las personas encapuchadas que agredieron a manifestantes por el cablebús.
0: En los temas nacionales, el alto comisionado de ONU Derechos Humanos propondrá un grupo de expertos independientes para que revisen el caso Ayotzinapa, informa Claudia Sheinbaum, que por lo visto no le creyó nada al veredicto, al dictamen de la Comisión Nacional de Derechos Humanos con Rosario Piedra Ibarra.
20: Y la misma presidenta rechaza orden de Trump de reanudar detenciones migratorias durante operativos de tránsito.
0: La Fiscalía General de la República detiene a Ernesto Rufo Appel, primer gobernador de oposición, esto fue en Baja California en tiempos de Salinas, por delincuencia organizada y huachicol fiscal.
20: El PAN confía en que Rufo Appel aclarará señalamientos.
0: Además, Somos México califica esta detención como arbitraria e ilegal.
20: Por otra parte, el tema central es que Estados Unidos sacó a El Mayo del territorio mexicano, no la identidad del piloto, dice la presidenta Sheinbaum.
0: Todos son centrales, presidenta. Sí. Un fenómeno no se entiende, nada más viendo una faceta.
20: Una historia tiene muchas partes.
0: Muchas, y hay que conocerlas todas. Revelan nuevos audios de Marina del Pilar con supuestos agentes de Estados Unidos para reunirse, arreglar el tema de su visa, pero reunirse con toda discreción en Panamá. La pregunta sigue siendo, ¿por qué en Panamá? ¿Por qué le mandan a ella gente del Departamento de Seguridad? ¿Qué onda con eso? La verdad, está tan turbio que no sabe uno ni por dónde empezar.
20: Y Bonilla rechaza acusaciones de María del Pilar, dice que es ilógico.
0: Y sí, traen un pleito de siempre. Bueno, Omar García Harfuch, siempre minimiza el nuevo audio de María del Pilar, no hay delito que perseguir. ¿Y entonces por qué hacen todo en lo oscurito, Omar? ¿Tiene visa o no tiene visa? ¿Por qué se reúne con gente que le promete tramitar la visa a cambio de información? ¿No es delito pasar información de las mesas de seguridad? Pues no, ellos no ven nada problemático ahí.
20: Ríos Lerma, Tula y Atoyac registran 3,200 descargas contaminantes.
0: Por otra parte, más que descarrilamiento, el tren se movió. Esto dice Sheinbaum sobre una nueva falla en el tren interoceánico.
20: También reacciona a intención de Levarón, que busca gubernatura, dice que tiene derecho.
0: Se queja Noroña con morenistas porque Ignacio Mier le pone un freno para que vuelva a ser presidente del Senado.
20: En el mundo, Trump endurece otra vez su política migratoria, ahora restringe estadías y de periodistas.
0: Cuba aprueba decreto sobre reformas para descentralizar la economía, regulan empresas estatales y cooperativas agropecuarias.
20: Cuba ayudó a forjar la extrema izquierda en Estados Unidos y Occidente, señala Marco Rubio.
0: Hay extrema izquierda en Estados Unidos. Pues no me suena, pero bueno, ¿no?
20: Pues Mandani o Soran, ¿no?
0: Ah, pues igual. Estados Unidos impone restricciones a visas. Rubio apunta contra presuntos vínculos con terrorismo de extrema izquierda. El terrorismo es una, es un crimen de extrema izquierda, de izquierda, de centro, de derecha o de extrema derecha. El terrorismo es tronar bombas y que se cargue el pintor a quien vaya pasando. Disparar sin saber quién es el objetivo y matar niños. Por ejemplo, estamos buscando a Hezbollah y para eso derruyas un hospital, Israel, donde hay 100 enfermos y a lo mejor un güey de
20: Hezbollah.
0: Netanyahu
20: está señalado, ¿no?
0: Por la Netanyahu está señalado por la Corte Penal Internacional de genocidio.
20: Brasil acusa a Estados Unidos de querer tomar control de sus sectores de la economía.
0: Y la que se aventó J.D. Vance, parte del gobierno de Israel intenta impedir un acuerdo con Irán. Dice el vicepresidente de Estados Unidos.
20: Está el rechazo de
0: están manipulando a la opinión pública estadounidense. Esto es un garbanzo libre a la que soltó el vicepresidente de Estados Unidos contra Israel. Trump vuelve a sembrar dudas sobre el sistema electoral. Ayer en un mensaje a la Nación acusa a China de haber robado millones de archivos y huele a lo que están haciendo muchos líderes de izquierda o de derecha. Va a haber elección. Si gano yo es que fue legal. Ah, no, pero si no gano es que hay fraude. Que llegó desde China.
20: Por eso aprueban,
0: o cayó de Marte.
20: Y por eso aprueban mi ley para que la pueda controlar.
0: Es una locura. Pues, controlar las elecciones es la meta de todos los autócratas.
20: Estamos regresando al medievo.
0: Y lo estamos viendo en el mundo, también en México, ¿eh?
20: ¿Qué regresión?
0: Tenemos un INE hecho por la familia Tadei. Tenemos un tribunal claramente favorable a Morena. No lo quiero a favor del PAN ni del PRI. Quiero justicia. Eso esperábamos mucho.
20: Voto por voto, casilla, porque así
0: sí, cuenta. Sí, pues debería ser, ¿no? Sí. Bueno, son las 6:57. Isra Valero ya está listo para el Mundial. Ya hasta trae su uniforme.
20: Sí, no, no, Isra.
0: Pero fíjate, trae pantalón de España, pero camiseta de Argentina. Y luego se lo cambia, se pone la camiseta de España y pantalón de Argentina. Para no quedar mal con nadie, ¿no?
20: Qué profesional, muchacho.
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0: Joven Valero, ¿cómo te lo va?
22: Muy bien, Fer, ¿qué tal? Buenos días a todos. Vamos con la información deportiva y ya está todo listo para que el próximo domingo conozcamos al campeón de este Mundial 2026 con la final entre España y Argentina, que partido que ha elevado los costos de los boletos, pero también está pues con la amenaza de que se dispute bajo condiciones difíciles debido a que el humo que están provocando un centenar de incendios forestales en Canadá, pues está llegando hacia Estados Unidos, concretamente a la Gran Manzana, y esto podría ser el marco para este partido por el título. También mencionarles que Argentina, pues ya también está previo a su presentación, buscará el bicampeonato y el cuarto título de su historia, mientras que España tratará de levantar el segundo título en la historia. Y para este partido, el árbitro esloveno Slavko Vincic será el encargado de dirigir el encuentro, así lo designó la FIFA, y apenas será su sexto juego en la Copa del Mundo dentro de su historial. Y previamente, mañana 18 de julio a las 3 de la tarde en Miami, las selecciones de Francia e Inglaterra estarán disputando el partido por el tercer lugar. Y además mencionar que la FIFA dio a conocer que para los campeones de este torneo, por primera ocasión en la historia, estará entregándoles un anillo de campeones, tal y como se hace en las ligas profesionales de Estados Unidos. Así que la Copa del Mundo de Fútbol tendrá ahora, se unirá a la lista de deportes como el Super Bowl, la NFL, la NBA y las grandes ligas, y la NHL, que es la liga de hockey, a las que están entregando anillos de campeón para los monarcas. Por lo tanto, todo, Fer, más adelante, más información deportiva.
0: Listo, gracias, joven Valero. En Puebla son las 7 de la mañana.
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0: Son las 7 de la mañana en punto y vamos a felicitar hoy a quienes llevan por nombre Alejo. Quiere decir el que rechaza. Alejo es el defensor, el que rechaza los ataques, ¿no? Marcelina, vinculada con el dios Marte. Además, es el Día Mundial del Emoji, que se ha vuelto todo un lenguaje en Internet. Felicidades a los que cumplen años, celebran su santo o algún aniversario importante en sus vidas.
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0: Bueno, pues hoy Billie Holiday, que es una joya, ya platicaremos de ella. Violeta, verdaderamente trágico. Matan a balazos a un periodista de la comunidad de San Martín Texmelucan, en San Lucas Atoyatenco. Se trata de Josué Martínez.
1: Así es, Fernando, ¿qué tal? Muy buenos días. Te saludo con gusto a ti y a toda la auditoría de Ultra 92.5. Pues resulta que el periodista Josué Martínez Contreras, de 35 años de edad, fue asesinado de varios impactos de arma de fuego por hombres armados que presuntamente viajaban a bordo de una motocicleta cuando se encontraba a unos metros de su domicilio en la Junta Auxiliar de San Lucas Atoyatenco, esto perteneciente al municipio de San Martín Texmelucan. Y es que Martínez Contreras, quien además era abogado y maestro, se desempeñaba como director de un medio digital, Noticias San Martín Texmelucan. De acuerdo con información preliminar, los agresores le dispararon en repetidas ocasiones y posteriormente escaparon del lugar. Tras este reporte de emergencia, paramédicos y elementos de seguridad acudieron a la zona, sin embargo, confirmaron que el comunicador ya no contaba con signos vitales debido a las heridas provocadas por los impactos de arma de fuego. En estos momentos, nuestro compañero Jimmy nos va a poner a un video donde el propio Josué Martínez Contreras denuncia públicamente, unos días antes de ser asesinado, que recibió amenazas por parte del presidente municipal, aunque no especifica si se trata del presidente auxiliar, nada más dice, tú me amenazaste, el presidente auxiliar de San Lucas Atoyatenco o del presidente de San Martín Texmelucan, quien también ya dio un pronunciamiento y que en un momento vamos a proyectar. Escuchemos al periodista cuando asegura que ha sido amenazado.
2: Que les cuestione yo a dónde está ese dinero. Y les duele que les cuestione yo qué va a pasar. Y por eso hoy estaban aquí. ¿Qué quieren? Hacerme un lado, quitarme. Que la gente vea situaciones que a lo mejor van a decir, me decía el presidente, no, que tú tan recto. Le digo, tú me amenazaste. Me hiciste la llamada y me amenazaste. Y me quieren quitar. Amigos, me duele cómo está mi comunidad. Y más que esto, perjudicarme me fortalece. Más que esto, que piense la gente a lo mejor que de verdad estaba yo así. No, ustedes saben que los vecinos, cuando llegan, pagan su agua. Y se llevan su recibo, porque a donde van y habitan, pagan su agua. Y entonces llegan y con eso comprueban que van al corriente. La misma comisión lo dijo. Me dijeron que mi toma no estaba en el libro. Pues, ¿cómo va a estar en el libro si no me dieron nada que comprobara la toma? No me dieron ningún documento que comprobara que yo había pagado. Y cuando yo les enseñé, ya se fueron para atrás. Miren cuántos recibos tengo, porque vamos al corriente. Porque no me hicieron un recibo ahorita, ni dos, ni tres. Tengo todos los recibos al corriente. Desde que...
1: Bueno, pues ahí está parte de lo que denunció en su momento. Y asegura que él recibió amenazas, incluso también existen grabaciones desde hace más de 6 meses donde pues hace este tipo de acusaciones. Es la información, Fernando.
0: ¿De qué hablamos, Violeta? ¿De un presidente que amenazó a un hombre? No sabemos si el presidente auxiliar o el presidente municipal de San Martín. Y así al rato no... ese hombre es balaceado. ¿Cuánto hace de esas amenazas? ¿Sabemos?
1: Mira, este video que les acabo de compartir tiene algunos días. Sin embargo, él había mencionado que desde hace 6 meses había recibido más amenazas. O sea que ya tenía tiempo que él había hecho de conocimiento este tipo de agresiones verbales.
0: ¿Sabemos si levantó un acta o algo para que quedara constancia?
1: No lo sé. De hecho, pues ya es trabajo de investigación por parte de las autoridades, todo lo que comprenda con los acontecimientos y que sin duda, bueno, pues ya será la Fiscalía o el Ministerio Público el que determine.
0: Ay, Dios, ¿qué mundo tenemos, ¿no? Bueno, Violeta, la Fiscalía informa que la investigación se desarrollará con un enfoque reforzado de protección de periodistas y personas comunicadoras. Y sí, evidentemente, pues el cuate... está haciendo una denuncia pública, era un cuate muy conocido en la región, y ahora está muerto. Ay, Violeta. A ver, ¿qué tenemos ahí?
1: Así es, pues ya por la noche, ya un poco tarde, resulta que la Fiscalía General del Estado de Puebla informó que inició las investigaciones correspondientes para esclarecer estos lamentables acontecimientos que se dieron durante la mañana del jueves en el municipio de San Martín Texmelucan, donde, bueno, pues ya sabemos, perdió la vida el periodista Josué Martínez como consecuencia pues de una agresión directa con arma de fuego. Y es que se dijo que desde que se tuvo conocimiento del caso, agentes del Ministerio Público, así como peritos, elementos de la Agencia Estatal de Investigación, acudieron al lugar para realizar el procesamiento de la escena, el levantamiento de indicios y las diligencias ministeriales, periciales y de investigación necesarias para establecer cómo ocurrieron los hechos y con ello poder identificar a la persona o personas responsables. Es importante también destacar que la investigación se va a desarrollar con enfoque reforzado de protección a periodistas y personas comunicadoras, por lo que se agotarán todas las líneas de investigación, incluida aquella que permita determinar si la agresión pudiera estar relacionada con el ejercicio de la actividad periodística de la víctima, sin prejuzgar sobre el móvil de estos acontecimientos. También la Fiscalía General del Estado se dijo que mantendrá coordinación con las autoridades competentes y conforme avancen, bueno, pues se va a también a implementar los mecanismos institucionales que resulten procedentes para la atención de las personas ofendidas y la emisión de medidas de protección. Y es que el periodista, además de ser maestro, también era abogado, y él tiene un hijo de apenas 8 años de edad, obvio su esposa, es por ello que también la Fiscalía General del Estado pues estaría protegiendo a la familia. Es el reporte, Fernando.
0: Terrible, terrible. Fijó postura el gobernador y tanto Derechos Humanos de Gobernación como la Comisión Estatal de Derechos Humanos. Cuéntanos todo de un tirón para tener todo el paquete completo y luego irnos a un corte. Te escuchamos.
1: Y es que el gobierno del Estado de Puebla reafirmó contundentemente su rechazo a la violencia y refrendó su compromiso con el respeto irrestricto a la libertad de expresión, el disenso a la información y a la verdad garantizadas por las leyes del Estado y del país. Es por ello que condenó el asesinato del periodista y abogado Josué Martínez. Esto, bueno, pues ya comentado, ocurrido en San Martín Texmelucan, una vez que expresó su pésame a la familia y a sus seres queridos. Es importante también señalar que con respeto a su autonomía, el gobierno del Estado pidió a la Fiscalía General del Estado a que realice las investigaciones correspondientes para dar con los responsables y el móvil de que obviamente, bueno, pues es parte de esta investigación. Y también el presidente municipal de San Martín Texmelucan, Juan Manuel Alonso Ramírez, dio un posicionamiento en torno a estos hechos. Vamos a escuchar.
3: Para la familia de nuestro amigo Josué Martínez Contreras, quien fuera director del medio de comunicación local Noticias San Martín Texmelucan, y quien lamentablemente el día de hoy pierde la vida tras un cobarde ataque. En la mañana pude reunirme con familiares cercanos de nuestro compañero Josué y a quienes les reitero todo el apoyo del gobierno municipal para aportar los medios que sean necesarios y que estén a nuestro alcance para que la Fiscalía pueda esclarecer cuanto antes los hechos y pueda dar con los responsables para que reciba.
1: Y bueno, ya por último decirte que la Comisión de Derechos Humanos del Estado de Puebla condenó enérgicamente este homicidio de Josué Martínez Contreras, que bueno, ya explicamos, se dio en San Lucas Ayotoyatenco, en el municipio de San Martín Texmelucan. Y también hubo un posicionamiento por parte de la Secretaría de Gobernación del Gobierno del Estado de que activó los protocolos correspondientes y mantiene acercamiento y comunicación permanente con los familiares. En este sentido, la directora general de Derechos Humanos de la Secretaría de Gobernación, Paola Angón Silva, condenó estos acontecimientos y agregó que se dará seguimiento al caso. Vamos a escuchar lo que Paola comentó al respecto.
4: Tras el lamentable hecho ocurrido el día de hoy en contra del comunicador Josué Martínez, la Secretaría de Gobernación activó el protocolo y mantiene acercamiento y comunicación con los familiares. Como gobierno del Estado, daremos seguimiento y confianza a las autoridades correspondientes para que este hecho no quede impune. Mantenemos el compromiso, como lo ha indicado el gobernador Alejandro Armenta Mier, de trabajo, contrato digno y cercano a la gente. Muchas
1: gracias. Hasta aquí el reporte, Fernando.
0: Bueno, ahí está todo. Es francamente lamentable, francamente indignante. Y claro, ya que ocurre, las comisiones de derechos humanos, todo mundo se lamenta. ¿Qué se pudo haber hecho para prevenir esto si él ya lo había denunciado? ¿Quién? Porque es delicadísimo lo que dice el hombre, ¿no? Me amenazó el presidente. No sabemos si auxiliar o municipal. Lo que sí es que hay que exigir una investigación. Pero ya sabe, ¿no? El momento, llegaremos hasta las últimas consecuencias. ¿De veras? También se nos dijo de Ayotzinapa y no hemos llegado hasta las últimas consecuencias. Es más, esta semana se hizo un esfuerzo por volver a tapar todo. Así, si no arreglamos las cuentas con nuestro pasado, pues ¿cómo vamos a seguir cargando eso para el futuro? Y ojo, han sido generalmente los gobiernos de izquierda, cuando llegan al poder, los que investigan y castigan. Acuérdese, Argentina, cuando yo aquel de las patillotas, ¿cómo se llamaba? Menem, perdonó todo. Lo reabrieron. ¿No vieron la película del abogado que juzga a los militares? La reviven. Y la revive la izquierda. Aquí es la izquierda la que lo está tapando. O parte de la izquierda. Porque Encinas ya protestó. Regresamos, no nos tardamos. En Puebla son exactamente en este momento las 7:18.
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4: Hola Fer, buenos días, son 7:22 de la mañana.
5: ¿Cómo te va, Denise?
4: Bien, bien, gracias. Y bueno, en este reporte vial se registra un percance automovilístico sobre la carretera federal Puebla-Tlaxcala con dirección a San Felipe Hueyoclipan. Se recomienda conducir con precaución, reducir la velocidad y anticipar posibles afectaciones. De igual manera, la vigilancia sigue permanente en el área de la vía Tlaxcayot después de esta aprehensión del tirador. Y el reporte continúa con tránsito fluido en la 11 Sur, en sentido de Reforma en la 31 Poniente, en la vía corta de la autopista hacia la 118 Poniente, en la calzada Zaragoza de Defensores de la República a Boulevard 5 de Mayo, con mayor carga vehicular de la carretera federal Puebla-Tehuacán y Avenida Independencia. Es el reporte.
5: Gracias, Denise.
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6: Valle de Los Ángeles extiende sus condolencias a las familias de
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6: 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El amor se queda.

0: Bueno, hay mujeres, bueno, también hombres, que cantan de maravilla, comunican brutal, pero son producto de un dolor, de unas vidas que dices, Billie Holiday fue una, ¿no? De esas vidas que dices, cámara, ¿cómo te quedaban ganas para cantar? O al revés,
1: sí.
0: Es tanto dolor acumulado,
1: como
0: lo sacas por ahí.
1: Piaf también ya se me hace una historia
0: así. No, una mujer terriblemente atormentada. Uy, sí. Y el blues realmente, la música de los negros en Estados Unidos, es un lamento. Hay quien traduce blues como azul, no, blues no, es tristeza. ¿Te acuerdas aquella canción? I'm feeling blue.
1: Pues eso.
0: Estoy sintiendo azul. No, me estoy sintiendo triste.
1: Sí.
0: Blues o blue tiene las dos connotaciones, el color y el estado de ánimo. Bueno, vámonos pues cuando son las 7:25, casi ya vamos al otro corte, pero entre tanto, Arturo, 55 cadetes concluyeron su formación en la Academia Municipal de Policía.
1: Así es, esto se dio la mañana de ayer y en ese contexto Félix Payares presidió la ceremonia, reconoció a los graduados, dijo que ahora laboran en una corporación que está trabajando día por día por la paz y la protección ciudadana. Esta es la generación 47, la cuarta que se gradúa durante la actual administración, la 47 global, integrada está por 32 hombres, 23 mujeres y representa un avance en el impulso de la igualdad de género dentro de la policía de la ciudad y sí, cada incluso hay veces que llegan a 50-50. Durante la ceremonia cívica en la explanada de la academia, ahí estuvo el director de la academia, Humberto Gutiérrez, para hacer la entrega de la constancia a estos 55 cadetes que se incorporan a las filas de la policía municipal, ya que concluyeron 1,080 horas de formación básica obligatoria. Estos 55 nuevos policías, por ello, ya cuentan con las habilidades necesarias y están capacitados en apoyo en talleres de defensa personal, además de haber realizado un salto de decisión, el clásico que te avientas de la plataforma de clavados. Órale. Con los ojos vendados. Ajá. De 7 metros en el alberco universitario. Sí, es una prueba de, pues ahora sí que de valor y de lealtad.
0: Yo ahí haría lo que Mr. Bean, no lo has visto el día que se va a tirar de un...
1: Ándale, no, es que no, es una prueba de manejo de emociones que no, necesitan, sí, claro, tener mucho de eso. Y pues es a lo que se sometieron estos 55 elementos, Fer.
0: No, bueno, pues felicidades, ¿no? Nos cuidarán mejor.
1: Lo bonito es que van las familias y tú estás, ves la ilusión de que ya tienen al chamaco ahí graduado y todo. Es bien bonito.
0: Eso tenemos que fomentar, el orgullo que debe sentir la gente por hacer lo que hace. Más allá de cuánto te pagan, el sentido que tiene tu vida cuando está dedicada al servicio.
1: Ves a muchos cadetes jovencitos que va la esposa que es jovencita con el niñito en brazos y vienen perifolladas, muy elegantes.
0: Es que es un día
1: muy
0: elegante para ellos. Gusto, háganlo más seguido y por favor invítennos. Es una chamba que cubrimos con mucho gusto. Y de vez en cuando tráiganlos.
1: Y
0: traer a un policía que cumpla con su trabajo. Y si ya cumplió con alguna hazaña destacable, tráigalo con la esposa y los hijos. Premiemos lo que esté bien. Enseñémosle a los niños a que lo que está bien hecho tiene un premio.
1: En algún momento.
0: Lo que está mal tiene un castigo. Aunque lo que está mal te deje mucho dinero, está mal y merece un castigo.
1: En algún momento los restauranteros hicieron un programa del policía héroe, le invitaban a una cena o algo así. Estaría bien chido.
0: Bueno, vamos haciéndolo, ¿no? Porque somos muy buenos para criticar, pero para decir,
1: sí,
0: oiga, me quito el sombrero porque usted se la rifó. Hagámoslo. Médicos que lo hacen bien, policías,
1: gente. Los de protección civil.
0: Caroline, el presidente del Consejo Coordinador Empresarial, Juan Pablo Cisneros, dice no, esta no es con nosotros. El tirador de la Tlizcayotl no está vinculado a ningún organismo empresarial. Que por otra parte, si lo estuviera, pues qué culpa tiene un organismo empresarial. Que llega un cuate muy serio. A ver, a Zabalza lo conocía mucha gente. Dice, ah, pues yo lo conocí y era un cuate. ¿Quién espera que el cuate que estás conociendo sea un cuate que se dedica a andar disparando desde disputa?
1: Sí, no, manches.
0: Es que es inusitado.
1: No, está muy cañón.
0: Sigue sin caberme en la cabeza, pero en todo caso te escuchamos, Caroline.
2: Gracias, Fer, te saludo con gusto aquí a todo el auditorio de Ultra 92.5 y el presidente del Consejo Coordinador Empresarial, Juan Pablo Cisneros Madrid, reconoció primero el actuar de las autoridades ante la detención del francotirador de la Villa Tlizcayotl. Indicó que en cada mesa de seguridad pues se le solicitaba al gobierno identificar al responsable y se hiciera lo necesario apegado a derecho para su captura. Confió que las autoridades pues realicen este proceso apegado a la ley y que esta misma se cumpla a la hora de juzgarlo, debido a que Rafael N. pues se identificó como un empresario, primero rechazó que haya tenido algún vínculo con la cámara al tiempo que reprobó los actos, ya que aseguró que sin importar la persona que sea, los actos delictivos pues deben de ser castigados y juzgados conforme a la ley. Escuchemos.
3: Empresarial. Así que de momento lo que te puedo decir es no, y desde el CCE no recibimos ningún tipo de señalamiento, denuncia o cuestión que pueda yo comentarte al respecto. Yo creo que hay que ser muy prudentes y respetuosos del proceso de investigación que realizan las autoridades y confiar en que lo van a hacer en estricto apego a derecho y con toda la firmeza y la relevancia que esto corresponde.
2: Es el reporte, Fer.
0: Muy bien, gracias, Caroline. Bueno, pues en Puebla son las exactamente 7:30. Andamos bien puntualones, ¿no? Mm. Bueno, vámonos con nuestra primera cita y corte, o corte y cita, como nos instruya aquí nuestro compañero Jaime. Cita.
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0: Bueno, nuestra cita es hoy. Hoy es aniversario del Padre Las Casas. San Cristóbal de Las Casas. No es San Cristóbal Las Casas. Es de Las Casas porque es del Padre Las Casas. Bueno. Las leyes y las reglas naturales y los derechos de los hombres son comunes para todas las naciones, cristianas o gentiles, y sean cuales sean su secta, ley, estado, color y condición, sin ninguna diferencia. Fue uno de los grandes defensores. Caray. Por eso San Cristóbal tiene
1: de las casas.
0: El nombre del Padre de las Casas. Y por cierto, tiene un Santo Domingo. Hay tres Santo Domingos que a mí me dejan. El de Puebla, con su capilla del Rosario, el de Oaxaca, el sotocoro. Usted entra y hay como un techito, porque arriba de usted va a estar el coro durante las misas, arriba, entrando a la iglesia.
1: Qué bonita.
0: Si usted ve el trabajo, híjole, y el de San Cristóbal de las Casas, son tres
1: hermosas.
0: Hermosuras, maravillas, que si puede usted ir, se está tardando. Se siente uno con un profundo orgullo. Sí, son hechas por los españoles, por la religión católica. Esos son los países, la mezcla de culturas.
1: Manos indígenas.
0: No manches. Y ahí tienes, por ejemplo, el gran contraste. Santo Domingo en Puebla está hecho por manos españolas. El oro y todo esto. Tonantzintla
1: es indígena.
0: Es el mismo concepto barroco, pero ve los rostros.
1: Sí, son indígenas.
0: Ve los colores, ve los animales que hay.
1: Oye, bueno, en la Compañía de Jesús hay símbolos indígenas ahí mezclados. ¿No? Hay maíces, hay símbolos de agua.
0: Finalmente, todos los imperios tienen un periodo muy cruel, conquistan, imponen y todos dejan obras.
1: Sí.
0: Si no, pues no vayamos a Teotihuacán, porque los teotihuacanos eran bien asesinos. Se mataban a los que se les oponían.
1: Los mayas.
0: Era un imperio y los imperios imperan. Bueno, a Moctezuma no lo podías ver a los ojos. Y cuando ibas a ver, te tenías que retirar en reversa, de reversa, mami. De reversa. Le dabas la espalda al emperador y te cortaban.
1: Cuello.
0: Bueno, pues así era. Qué triste. Ya pasó. Veamos lo bueno que nos hayan dejado. Son en Puebla a las 7 de la mañana con... Espérame, 33 minutos. Es que sí.
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4: Bueno, gracias Mónica. Los que no tengan un humor muy flexible, tápense los oídos un segundito. Por la puntada es buenísima. Es buenísima. Es buenísima, digo, es. Oiga, nada más. Si no nos hubiéramos independizado de los españoles, hoy estaríamos en la final del mundial.
5: Mira, yo soy muy nacionalista con eso, pero es buenísima.
4: Ver, yo soy
5: es
4: nacionalista. Es buenísima. Amo a México porque es mi país.
5: Cañón, pero ahora, esta es muy buena.
4: Otros aman a España porque es su país y los argentinos a Argentina sí, porque es su país.
5: Punto.
4: No me gusta el patrioterismo.
5: No,
6: somos más
5: no,
6: llegones porque que los demás porque somos mexicanos.
5: Es como ser muy, como ser religioso extremo. Es, claro, es yo, el, mi,
4: es fanatismo.
5: Mi país o mi Dios.
4: No, y es no, mi superioridad todo frente a los
5: si
4: demás.
5: No.
4: No. México es a todo dar, pero ya conoce Guatemala. ¿Vale? Conoce Guatemala. La cultura maya de Guatemala.
5: Es muy hermosa.
4: Las lagunas de Guatemala, ya las quisiéramos así de limpias. Las nuestras no están limpias. Las lagunas de Guatemala son precios.
5: Hemos tenido épocas que hemos estado guatepeor, ¿eh? Porque eso es lo que se decía de sí, Guatemala, ¿no?
4: Sí, sí, sí.
5: Hemos sido bueno, guatepeor nosotros.
4: Pues en Puebla son ya las 7 de la mañana con 38 minutos, 7:38. Las escuelas incorporadas a la UAP ofrecerán más de 12,000 lugares para este ciclo escolar. Chavos que no pasaron el examen de la UAP, pero que tienen un buen promedio y que, en fin, acérquense a estas escuelas. Vamos con Germán Molina. Saludos, Germán. Años que no veo a Germán Molina.
5: Ay, lo vi ayer, muy
4: bien. Ahí está chambeando.
5: Pues sí, durísimo. Y pues abriendo espacios para los chavos porque, y es que lo anterior es ante la publicación de resultados, y es que también hay becas, y esto está bien padre. Se publican los resultados de la UAP este próximo domingo 18, donde Molina Carrillo informó que se registró una demanda histórica de 75,000 aspirantes, por lo que las universidades y preparatorias incorporadas a la máxima casa de estudios están listas, dijo, para recibir a los aspirantes que no logren conseguir un lugar. En ese contexto destacó que las incorporadas comparten el mismo plan de estudio educativo de la UAP, por ello informó que además de los 12,000 lugares disponibles para rechazados y cualquier aspirante, se ofrece un programa de becas, el cual contempla descuentos del 20 al 60% dependiendo la política de la institución solicitada, así como también la situación académica del aspirante. Además informó que el sistema de educación incorporado está ofreciendo carreras con colegiaturas que van desde los 1,500 a los 4,000 pesos mensuales, obvio también dependiendo carreras e instituciones. Y este es el anuncio que hizo Molina Carrillo, el presidente de las incorporadas, de las instituciones incorporadas a la UAP, sobre esta temporada de admisiones y la oferta que tienen las privadas.
7: ¿Cuál es el planteamiento que tenemos las escuelas incorporadas? Con 34 años de existencia en la vida académica del Estado de Puebla y la región, y sobre todo, dar a conocer a ustedes que este sistema cuenta con el respaldo de la Benemérita Universidad Autónoma de Puebla, tanto en los niveles superior como medio superior. Para este ciclo 26-27, el sistema está ofreciendo más de 12,000 lugares y becas de diferentes montos para los aspirantes que, por alguna razón, no hayan encontrado o no encuentren un lugar en la Benemérita Universidad Autónoma de Puebla. Como ustedes saben, la publicación de resultados de la UAP será el próximo sábado 18 de julio, en tres días, dos días de hoy. Y de alguna manera todos los aspirantes que presentaron el examen, los que no tuvieron cupo en las unidades académicas que tienen mayor demanda, se les estarán esperando cuál es el puntaje que obtuvieron, y en caso de no haber ingresado, pues tendrán que buscar otras opciones. Y en este caso, las escuelas incorporadas son una segunda alternativa para miles de ellos, y por lo tanto, nosotros porque

0: Es muy importante que los padres de familia.
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2: Muy bien. Oiga, terminación 22. Sé quién lo puede iluminar con su sabiduría. Miguel León Portilla, el padre Garibay Quintana, códices, españoles que tienen crónicas y que relatan su admiración frente a las obras, pero también lo que encontraron como parte de los rituales. Entonces, ilumínese con ellos. Es gente muy recomendable. Si se quiere de verdad iluminar, digamos, con la ilustración, ese periodo brillante de la humanidad que viene de Francia, ilústrese. Ilústrese para entender mejor las cosas.
3: La historia mínima de México es muy buena.
2: Hombre, la historia mínima de México del Colegio Mico es una joya.
3: Y está la historia máxima.
2: No, hay una de cuatro tomos. Sí. Tres, depende de la edición, tiene tres.
3: Las dos valen mucho la pena.
2: Dele un chainazo a eso porque sí le puede convenir, ¿no? Son las 7 de la mañana con 42 minutos, 7:42. Una nota más, Arturo. Vale. El ayuntamiento reportó atención a 17 reportes por afectaciones de socavones que se han registrado en el arroyo vehicular, pero ojo, zonas donde no hay cobertura de agua de Puebla. A veces se señala agua de Puebla, hay socavones porque meten de allá. No, aquí independientemente de eso, pues hay fallas estructurales en la tierra. ¿Qué onda?
3: Pues sí.
2: Porque de pronto hay socavones que dices, ¿no?
3: Una también pues, son los drenajes, otra es el asunto de las lluvias. En fin, ya ves, ahora sí que el subsuelo tiene comportamientos que,
2: a ver,
3: pues, que no podemos...
2: Es multifactorial.
3: Multifactorial el subsuelo, exactamente. Y en ese contexto, pues son estos 17 reportes, es lo que confirma, y para garantizar la seguridad de la ciudadanía es que se han atendido estas fallas de infraestructura. Por ello informó que se han reforzado las acciones de inspección, reparación a las afectaciones por socavones en la carpeta asfáltica identificada en distintos puntos de la capital. Y es que sí hubo una ola de socavones en estas últimas semanas que han sido reportadas en redes sociales. Por ello, la Secretaría de Movilidad informa que a fin de dar respuesta inmediata a estos reportes y de medios de comunicación y de redes sociales, está trabajando en coordinación con la concesionaria Agua de Puebla para Todos, que es la entidad responsable de prestar el servicio de agua potable, drenaje y alcantarilla y saneamiento en su zona de afluencia. Por ello, también el funcionario municipal aseveró que a la fecha se han intervenido estas 17 afectaciones que están fuera de la cobertura de Agua de Puebla, ya que las que están en la cobertura de ella, pues la empresa se ha estado haciendo cargo. Y esto ha sido en las juntas auxiliares de Romero Vargas, San Pablo Xochimehuacán, San Jerónimo Calera, San Francisco Totemehuacán, San Sebastián de Aparicio, así como en el Mercado Hidalgo, puntos donde se han registrado estos hundimientos derivados de filtraciones, redes de drenaje deterioradas o condiciones geológicas específicas, y cabe destacar que entre los trabajos que se han realizado se encuentra el diagnóstico técnico, excavación controlada, colocación de tubería nueva y relleno con material de banco tepetate para garantizar la seguridad de la población. Es decir, el banco tepetate es la tierra que ponen alrededor del socavón para que no vuelva a degradarse la tierra y volverse a hacer el agujero, ¿no? El reporte.
2: Muy bien, muchas gracias. En Puebla son las 7:44. León Portilla narra acerca del Imperio Mexica, no de Teotihuacán. ¿Dónde está Teotihuacán? Bueno, vámonos a la pausa, vámonos a la pausa. Y regresamos cuando son 7:44, hora Chevrolet Peregrina Centro. 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

0: Bueno, sí, Teotihuacán ya estaba cuando llegaron los aztecas, sí. ¿Eh? Ahí es posible porque la cultura madre de todos fue la olmeca. No era su zona, ¿eh? Los olmecas estaban en Tabasco. Pero, pues, alguna derivación de los olmecas, no se sabe.
1: Es uno de los grandes misterios y es muy interesante.
0: Sí, de los grandes misterios. Hay cosas de la historia que no se sabe y es difícil que las sepamos, ya con toda la investigación que hay.
1: Lo que sí, imagínate, para los aztecas, de por sí como eran sincréticos, llegan a eso, llegan a Teotihuacán, lo ven y pues quedan envenenados.
0: ¿Sabes que era un pueblo guerrero?
1: Pero
0: tan se dio cuenta, ¿sí?, de que eran muy buenos para la guerra, pero muy malos para otras cosas, que aquí lo hemos contado. Cuando vieron los atlantes de Tula, dijeron, chale.
1: Qué buenos
0: son. Y le llevaron a su primer rey, a Camapistli, 19 doncellas para que las fecundara.
1: Para tener
0: y
1: ese
0: se hicieron una casta con genes guerreros, pero también con genes artísticos.
1: Sí.
0: Lo mismo es decir, casi mejorar la raza.
1: Lo mismo hizo con los tarascos y con Nezahualcóyotl.
0: Pues sí. Bueno, no hay imperio que no haya sido cruel, a eso me refiero.
1: Sí, no.
0: Y que no haya dejado obras, claro. El Templo Mayor, los que usted quiera. Los mayas también tenían algunos sacrificios humanos. Sí. Eran menos belicosos, se supone, aunque últimamente se ha dicho que tampoco eran así tan...
1: Todos tenemos luz y sombras, bueno, ¿no? Y oscuridad.
0: ¿Qué imperio no? ¿Y qué imperio no ha necesitado crueldad,
1: sí,
0: para erigirse en imperio?
1: Ahora, por ahí oí que el asunto es no negar la oscuridad porque la haces más fuerte.
0: Claro. No, bueno. Digo, hay dioses maravillosos como Tlaloc. En la cultura griega, el dios desconocido. No voy a decir
1: que ese es maravilloso.
0: Que haya uno que no hemos identificado y se enoje y nos mande una plaga. No, mejor el dios desconocido. Pero
1: maravilloso.
0: Pero tienes dios como Huitzilopochtli, bien
1: sanguinario. Sí, súper sanguinario, destazador.
0: Arturo, hablando de dioses, el Comité Tlaloc, sí, que era el dios de la lluvia, de prevención de afectaciones por lluvias, acordó integrar estrategias conjuntas con alta tecnología. ¿Qué hay?
1: Y un convenio con el Instituto Politécnico Nacional. Se trata de una suma de esfuerzos para conformar la metodología integral para una solución de inundaciones en el municipio mediante un sistema de alerta temprana. El asunto de los semáforos, pero con detectores, sensores y todo esto en línea. Esto se conectará con la se concretará con la próxima firma de un convenio marco de colaboración, está anunciando el ayuntamiento. Lo anterior luego de que el director de la Unidad Puebla del CITA, de esta instancia del Politécnico, Tomás Garduño Pérez, y el ingeniero Esaú López Martínez, encargado del laboratorio de hidrogeomática, y el maestro Aquileo Gabriel Hernández Ramírez, coordinador de investigación aplicada, participan en esta cuarta sesión ordinaria del Comité Tlaloc a fenómenos hidrometeorológicos, y la estrategia en la que se trabaja permitirá fortalecer la prevención y la atención de contingencias provocadas por las lluvias mediante el análisis de datos históricos, imágenes satelitales y sistemas de información geográfica, herramientas que facilitarán la identificación de zonas de riesgo, la generación de modelos predictivos, supongo aquí se va a utilizar IA, y una mejor forma de decisiones para proteger a la población. Con esta colaboración del gobierno de la ciudad, pues, reafirman el compromiso de buscar mejores herramientas para mantener la seguridad en la ciudad y fortalecer la capacidad institucional para hacer frente a los fenómenos hidrometeorológicos, y esto forma parte de las acciones que están impulsando de manera preventiva ante la temporada de lluvias por medio del Comité Tlaloc.
0: Muy bien, ahí estamos. Oye, me quedé pensando en los imperios.
1: Sí, es un viaje.
0: ¿Qué imperio no ha sido cruel para imperar? Pues, todos.
1: Todos.
0: Pero hay anécdotas en los imperios. El gran imperio austrohúngaro, que llegó a abarcar un territorio inmenso y lo que tú quieras, dominó a los checos y a los húngaros. Pero el gran emperador de ese imperio, el hermano de Maximiliano, Francisco José, se casó con una alemana que no le tenía ningún respeto a las fatuidades de la corte. Tiene unos pleitos con su suegra, pero le caían bien los húngaros y los checos. Y entonces ellos se identificaban con ella en sus afanes independentistas. ¿Te imaginas la corte de Viena la emperatriz que simpatiza con la libertad de los pueblos separatistas? ¡Qué maravilla, ¿no?
1: ¡Qué maravilla! ¡Qué tutti-frutti! Sí. ¡Qué forma de coexistir!
0: Ahora, dicen que Francisco José estaba tan enamorado de ella que le permitía todo. Entonces, pues ahí está, parte de la historia, ¿no? También el amor.
1: El amor tiene puentes de tolerancia entre las culturas.
0: Bueno, son las 7:54, Arturo, el presente... ya la vimos, vamos con Paola, perdóneme usted. El vicecoordinador, ¿eh? Va la de Pepe, espérame. Ah, la de Tlaloc, pero tenemos otra. Las máquinas y herramientas que entregó el alcalde, es cierto. Perdón. El alcalde entregó una serie de máquinas y herramientas a trabajadores sindicalizadas de la Secretaría de Servicios Públicos Municipal para el mantenimiento de la ciudad y para brindar mejores condiciones de trabajo. Si quieren, adelantamos el corte. Sale, vamos con el avance de Isra Valero y regresamos con esta.
1: Ay, la borré.
0: Bueno. Ahí vamos con Isra Valero, aguántenos un segundito. Tenemos aquí a... Nos desprecian, nos utilizan, nos mienten. Tucker Carlson advierte del riesgo de una revolución en Estados Unidos. Impensable, ¿no? Lo está mandando Fer Montes de Oca, pero es cañón. El periodista explica que es un resultado lógico cuando la esperanza de vida disminuye, la gente muere más joven y la clase media desaparece. Algo que le da estabilidad a la sociedad es la clase media. Evita las fricciones,
1: claro.
0: Es el gran colchón de las fricciones entre los más ricos y los más pobres. Y es un escalón de aspiración para que los más pobres tengan esperanzas, pues no de ser millonarios, pero sí de ser clase media más desahogada.
1: De poder vivir bien.
0: Algo que ahí López Obrador se equivocó, se fue contra las clases medias, aspiracionistas, no sé qué. Oye, lo mejor es una gran clase media. Y los pobres sean muy poco pobres, y los ricos sean muy poco multimillonarios. Digo, concentraciones de riqueza tan brutales como las que están dando en el mundo, dejan sin cobija a los más pobres. Es un abuso, es una inmoralidad, ¿no? Que una persona sea dueña de una cantidad de dinero equivalente al Producto Interno Bruto de Centroamérica en un año.
1: Sí.
0: What? Digo, a ver, ¿quién nos explica eso?
1: Yo, ¿no? Lo que se le está pegando es también la intervención de Israel, comprando a senadores, o sea...
0: Un mundo totalmente desajustado, ¿eh? Bueno, ya está listo, Isra 756. ¿De qué vienes vestido hoy, Isra?
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0: Isra Valero.
3: Vengo a decir la escuela de la franja, porque hoy arranca.
0: Eso. Ahora sí, la que menos me esperaba.
3: Es que hoy empieza su participación en el torneo de apertura 2026, a partir de las 9 de la noche estará enfrentando a los Bravos de Ciudad Juárez, buscando sus primeros puntos en esta nueva era, la de Gerardo Espinosa, con un equipo renovado y también por supuesto con los ánimos y la ilusión de que sea un nuevo torneo. El Puebla enfrentará este primer partido, primero de dos visitas consecutivas, porque el próximo martes se enfrentará al Cruz Azul en el Estadio Corregidora de Querétaro, y será hasta el próximo 31 de julio cuando reciba aquí a la Chivas Rayadas de Guadalajara. Hablando también de esta fecha 1 del torneo de apertura, ayer arrancó con dos partidos. El equipo de Necaxa se encargó de darle la bienvenida a los Potros de Hierro del Atlante, que perdieron dos goles. Mientras que en la frontera los Xolos de Tijuana, sin Gilberto Mora, que estaba en la tribuna, vencieron al equipo de los Tigres del Autónomo de León 3-1. Así arrancó ya el fútbol mexicano en esta versión apertura 2026, ya de cara a lo que será un torneo donde no habrá ascenso ni descenso, así es que la Liga de Expansión irá por su lado y la Liga MX por el suyo. Por lo menos todo, Fer, más adelante más información deportiva.
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9: Amigos del auditorio, muy buenos días. Los saludo con muchísimo gusto desde la Secretaría de Seguridad Ciudadana, donde les compartimos el reporte vial. Encontrarán tráfico fluido en Calzada Ignacio Zaragoza, de Diagonal Defensores de la República a Boulevard Héroes del 5 de Mayo. Hay buen avance sobre Boulevard Xonaca, de calle 30 Norte a la avenida 16 Oriente. Y se presenta buena circulación en Boulevard Esteban Antoñano, de avenida 15 de Mayo a prolongación de la Reforma. Por otra parte, tomen sus precauciones porque se registra carga vehicular en Boulevard Carmen Cerdán, de Boulevard Norte a la autopista México-Puebla, también en Boulevard 18 de Noviembre, de Camino Real de Manzanilla a la zona de los estadios, y se presentan ligeros asentamientos en Circuito Juan Pablo II, de calle Ejido a calle 24 Sur. Amigos del auditorio, la recomendación del día: a conducir con muchísima precaución y a la mínima velocidad. Hasta aquí la información y deseamos que tengan un excelente y feliz fin de semana.
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0: Bueno, cuando en Puebla son las 8 de la mañana con 3 minutos, vamos con el resumen de lo que tendremos en las próximas 2 horas. El vicecoordinador de la bancada del PAN en el Congreso, Marcos Castro, pide que se investigue quiénes fueron las personas encapuchadas que agredieron a manifestantes en la comparecencia sobre el cablebús. Mire, ya se hizo costumbre que haya encapuchados que mosquean a las marchas. En Ciudad de México es tiro por viaje, la marcha va protestando, llegan los encapuchados que rompen vidrios, golpean gente, etcétera, y nunca los agarran, y son encapuchados. Si no hacemos algo, bueno, pues vamos a seguir con lo mismo, ¿no? Delitos de alto impacto como el feminicidio registran una disminución durante el primer semestre de 2006, nos dice el gobernador. Más de 2.000 elementos reforzarán la seguridad durante las vacaciones de verano. El despliegue contempla vigilancia por tierra y aire en carreteras, centros turísticos y zonas de alta afluencia. El consejero de Pulso Puebla, Eugenio Yarse, indicó que para reducir la informalidad en Puebla, habría que enfocarse en el impuesto sobre la nómina, con el propósito de usarlo como un mecanismo para generar formalidad. La presidenta del Instituto Electoral del Estado, Mariana Ceballos, indica que ya están los últimos detalles para presentar a la Secretaría de Planeación, Finanzas y Administración el proyecto de presupuesto para la elección de 2027. El dirigente del PAN, Mario Riestra, sostiene que el proyecto del cablebús tiene que planearse y ejecutarse adecuadamente para evitar contratiempos y afectaciones a la ciudadanía. Aquí la queja no es que haya cablebús, sino la precaución de cómo opina que debe ejecutarse. Doy por un hecho que el PAN aprueba el cablebús, tanto que está diciendo que lo ejecuten adecuadamente. Morena en Puebla adelantó que las designaciones de coordinadores y coordinadoras de la Defensa de la Transformación, cargos previos a la candidatura formal y que son una campaña anticipada y disimuladamente, serán definidas hasta el 2027. O sea que nos vamos a chutar de aquí a enero, que febrero del 2027, con anteprecampañas que cuestan dinero. ¿De dónde sale ese dinero? Porque acuérdese que bardas espectaculares. ¿Cuánto vimos de eso entre 2021 y 2024? 3 años de carrera anticipada. Lo malo de romper la ley es que aparte de sesgar los procesos, salen carísimos. La Comisión Permanente del Congreso de Puebla recibió la renuncia de Roberto Casar Nepomuceno al órgano interno del control de la Fiscalía General del Estado. Y estaremos también, como ayer se homenajeó a la Virgen del Carmen, hay un aspecto religioso, pero también hay un aspecto brutal en el Jardín del Carmen, en el Parque del Carmen, hay una feria.
1: Padrísima.
0: Unas chalupas a la altura de la chiquita.
1: Sí, me cae.
0: Porque están bien hechas.
1: Bien, deliciosas. El chocolatito con agua, espumoso. No, hay una de cosas.
0: Oye, ¿qué tenemos en lo nacional?
1: La presidenta Claudia Sheinbaum Pardo está en Tulum. Ahí está los temas clave que va a abordar es el informe de seguridad del Estado de Quintana Roo. Además, acciones para garantizar el turismo y el acceso a las playas de Tulum. Ya ves que hubo una bronca muy fuerte ahí.
0: Hay una crisis en Tulum, que es un lugar...
1: Se mancharon con el turismo.
0: Esa pirámide. Es hermoso. La orilla de ese mar es una cosa brutal. Pero hubo abusos, entró narco, empezó la extorsión, subieron los precios.
1: No, o tienes restaurantes como el de Palazuelos que te vende un 3 tacos al pastor en 200 pesos.
0: No, bueno, está carísimo.
1: Bueno, el punto es de que también la titular del Secretariado de Ejecutivo del Sistema Nacional de Seguridad Pública, Marcela Figueroa, informó desde Tulum que los homicidios dolosos en Quintana Roo disminuyeron 85% de septiembre de 2024 a junio de 2026. La misma tendencia a la baja también se refleja en otros delitos como los robos, y esta es parte de lo que se acaba de decir aquí en la mañanera.
2: Doloso en la entidad, desglosado de forma mensual desde el inicio de la administración de la doctora Claudia Sheinbaum Pardo, presidenta de México, de septiembre de 2024 a junio de 2026, el mes que acaba de concluir. Como se puede apreciar en la gráfica, hay una disminución del 85% en el promedio diario de los homicidios dolosos, ya que pasó en Quintana Roo de tener 2 homicidios dolosos en promedio diario en septiembre de 2024 a 0.3 en este mes de junio.
1: Suerte de reportero, ¿eh? El audio cayó donde bueno, no quería.
0: Pues ahí estamos, en Puebla son exactamente las 8 de la mañana con 8 minutos. vamos a cerrar nuestro resumen. Esta es la Chevrolet Perina Centro y le seguimos.
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0: Fíjense qué lecturas tiene nuestro auditorio. No. Ah, no, nada más aquí entre nos, entonces no lo paso. Es gracias mil por lo que dice Terminación 21, de veras un millón de gracias, pero si me pide que no lo pase, no lo paso. Bueno, pues en Puebla son las 8 de la mañana con 9. Jorge García Teruel está por aquí. Jorge preside la Asociación de Empresarios Textiles. Pásale, Jorge, porque tenemos tema contigo. Qué bueno que llegaste, qué bueno que pudiste venir. Fíjate que ayer la presidenta hablaba del río Atoyac, bueno, Alicia Bárcena y la presidenta hablaban de la contaminación, señalaban que la industria textil es uno de los factores que contamina en Puebla y Tlaxcala. Entonces yo quería hablar con algún textilero de toda la vida como tú. Primero, ¿qué están haciendo para evitarlo y qué están dispuestos a hacer? Por si no lo hacemos todos, no va a servir. Hay ayuntamientos que parte de su basura la echan ahí. Ciudadanos que avientan todo lo que se les ocurre al río. Empresarios, y tu empresa es contaminante, las anilinas, en fin. ¿Qué hacemos, Jorge? ¿O qué están dispuestos a hacer para que de una vez por todas resolvamos el tema del Atoyac y por lo tanto de Valsequillo, cuya agua riega el distrito de Tecamachalco? Entonces, es agua que va a nuestras verduras, ¿no?
6: Así es, así es.
0: ¿Cómo estás, Jorge?
6: Buen día, Fer. Mil gracias por la invitación.
0: Encantado.
6: Mil gracias por esta ventana para, hombre, platicar un poquito de la verdadera industria textil. Porque ayer, sí, efectivamente, la secretaria federal de Medio Ambiente señala que en Puebla y Tlaxcala identificaron 89 empresas y dice muchas de ellas textiles. Muchas de ellas pueden ser 8 o 88, ajá, ¿entiendes? Ajá. Y luego también dice que hay 123 empresas en Tula y en Lerma, ¿no? Okay. Lo dice al final. Evidentemente no todas son textiles. Ella dice, hay 89 empresas. Pero mira, la Cámara Textil tiene, Fer, 95 agremiados.
0: Ok.
6: O sea, de los 400 fábricas textiles que había en los 80s, quedamos 95 agremiados a la Cámara.
0: ¿Por qué desaparecieron tantas? ¿Por el comercio chino?
6: Mira, principalmente el contrabando. Nos ha ido acabando poco a poco. La modernización. Uh-huh. La industria textil es evidentemente muy demandante en capital de trabajo. Entonces tienes que invertir muchísimo dinero en maquinaria nueva. La maquinaria nueva avanza de una forma exponencial. Uh-huh. Y hay a quienes les fue ganando la tecnología, se fueron quedando obsoletos, se fueron muriendo la competencia. Uh-huh. O sea, pero el tema es que ahorita quedamos 95 empresas textiles registradas en la Cámara. Esas 95 empresas textiles registradas en la Cámara cubren el 80% de la producción textil, 85% de la producción textil de Puebla y Tlaxcala.
0: Okay.
6: O sea, esas 95 se llevan el pedazo grande del pastel. Esas 95 empresas, las 95, Fer, tenemos convenios con Secretaría del Medio Ambiente Estatal, tanto en Puebla como en Tlaxcala, ajá, que nos hemos comprometido con el plan hídrico de Puebla y la limpieza del río Atoyac.
0: Y ya lo están haciendo.
6: Lo estamos haciendo desde hace ya 3 años. Venimos avanzando con convenios, tenemos convenios. El último convenio se firmó con la anterior secretaria, que es Rebeca Bañuelos, ajá, la anterior secretaria de Medio Ambiente, y con Betty Torres de Conagua. Okay. Se firmaron los dos convenios para el... Nosotros firmamos a favor del saneamiento del río Atoyac. Entonces...
0: Es bueno saberlo, ¿eh?
6: No, a ver, mira, nada más es que, híjole, a un mal periodista dale carnita y hace un manjar. De las 95 empresas textiles que están en la Cámara, hay ocho especializadas en acabado textil. Uh-huh. Hay 46 que son hilatura. La hilatura no consume agua. Okay. Hay otras 30 que son tejido, tanto tejido de punto, uh-huh, tejido circular, como tejido plano para hacer camisas y... Uh-huh. Lo que nosotros hemos detectado y hemos denunciado es que, mira, el tema específico de la mezclilla. Tú recordarás, hasta hace 12 años, México fue el principal exportador de mezclilla a Estados Unidos, uh-huh, de prendas, ya de pantalones. Las ya, telas,
0: la maquila famosa.
6: Sí, la tela se hacía en Puebla y Tlaxcala, uh-huh, y la maquila, la choncha, la principal, estaba en Tehuacán, Teciutlán. Poco a poco, el contrabando de mezclilla nos ha ido sacando. De las plantas de mezclilla, que eran un montón, quedan 3 en Puebla y Tlaxcala.
0: ¿De dónde vino ese contrabando? ¿De China o de China, aquí mismo?
6: China, todo chino. Hombre, China, Vietnam, Malasia.
0: Ok, de Asia en general.
6: Asia, China en principal lugar.
0: ¿Y eso entra por corrupción de nuestras aduanas?
6: Eso porque... entra, los enemigos no son los chinos, son... las aduanas mexicanas, ¿no? Y quiero explicarte un poquito, el pantalón de mezclilla, la mezclilla que se fabricaba en Puebla y Tlaxcala, fue desapareciendo y empezaron a meter tela, ¿no? Pero los chinos tienen una economía curiosa, te vale lo mismo 3 metros de tela que unos pantalones. Entonces dejaron de traer tela, y mejor traen los pantalones. Uh-huh. Ahora, la mezclilla no nace, el pantalón de mezclilla no nace azul oscuro o azul clarito, o, no. Todos nacen azul indantreno, que se llama, el oscuro que usábamos tú y yo hace 40 uh-huh años, que todos eran iguales. Uh-huh. Y luego se hace un proceso de deslavado. Entonces, fíjate, qué divertido se pone acá el tema. Se están importando pantalones genéricos, el azul oscuro. Ajá. Contrabandados. Los venden en los tianguis.
0: ¿Y el lavado se hace aquí o qué?
6: El lavado se hace aquí, pero no lo hace la industria textil de Puebla y Tlaxcala. Lo hacen tallercitos clandestinos que se dedican a deslavar.
0: ¿Y esa es la alta contaminación?
6: Hay el lavado con ácido, el acid wash. Hay el stone wash, que es con piedras para medio destruir los pantalones. Hay el sandwash con arena a presión y todo eso va para el río. Nosotros hemos denunciado pueblos enteros que se dedicaban a la maquila y ahora sabes a qué se dedican, Fer.
0: A lavar.
6: A cambiar etiquetas. Le quitan la etiqueta china y le ponen una mexicana y a lavar. Entonces, por nosotros, de verdad, estamos ahorita tratando de ver si sacamos una cita con la secretaria del Medio Ambiente a nivel nacional, sí, para explicarle eso, porque quién quita y matamos 2 pájaros de un tiro, además de dejar de contaminar el río, que es la prioridad, a lo mejor hasta nos ayuda a detener el contrabando, que identifiquen cómo está entrando, qué cantidad de pantalones, quiénes los están lavando. Mira, por nosotros, ojalá y cierren a todos, pero de clausura definitiva. Anunció la secretaria, 550 millones de multas en las 300 empresas, ¿no? Porque 89 de Puebla y Tlaxcala, unas en Tula y unas en Lerma. Uh-huh. Bueno, si tú divides 56 millones entre 300 empresas, te va a dar de a 175 mil pesos de multa. Nada. Para una empresa grande, como lo anuncian, 175 mil pesos, hombre, por Dios. Y con eso sigo trabajando. No, hombre.
0: A ver, es un poco, y se lo dije un día a Gabriel Hinojosa, si tú metes sobrecupo en la Plaza de Toros, que te deja 100 mil pesos y la multa es de 50 mil, vas a seguir metiendo el sobrecupo. Finalmente, sí, el ayuntamiento se vuelve cómplice. Estás dando una mordida para seguir. Se vuelve cómplice tuyo en repartirte el sobrecupo.
6: Así es.
0: El sobrecupo es de 100, poner una multa de 200 para que le duela y no lo vuelva a hacer.
6: Claro.
0: Aquí también a una gran empresa, 175 mil pesos, por seguir violando normas que le dejan 1.750.000. Claro. No, pues estás compartiendo el 10% de...
6: Nada. Nada. Nada. Es, de veras, yo creo que la nota disvarió un poco.
0: Okay.
6: O sea, la secretaria dice, hablando del plan hídrico y del saneamiento del río Alto Ya, que es el más contaminado, pero mira, te voy a enseñar unos análisis del agua de Valsequillo. Muestran metales pesados y una serie de barbaridades. Hombre, nada más falta que haya uranio, Neptuno y Plutón, que no se usan en la industria textil.
0: Entonces, ¿qué hacen ahí?
6: Pues es que también haya industrias de aceites, grasas, pinturas, galvanizados, aceros, O sea, la industria es mucho más allá que textil, pero siempre que tú
0: oyes
6: industria textil, piensas en una fabriquita con el techo de dientes de sierra, echando humo y echando agua verde y amarilla y roja. Y la verdad es que, ve, con muchísimo orgullo, dos de las empresas más importantes de Tlaxcala, como es Antex o como es La Providencia, recibieron un premio nacional por autosustentabilidad, de no tiran una gota de agua, tienen unas plantas de tratamiento impresionantes, tienen filtros de para las calderas de quema de pues ahora es de gas natural. Antes se quemaba combustóleo, diésel, ahora es totalmente incosteable. Se tiene que quemar gas natural, que, hombre, es mucho más amigable, mucho más fácil de limpiar, ¿no? Bueno. Entonces, realmente, Fer, yo quisiera invitar, hombre, a los medios que se acerquen a la cámara, que conozcan algunas de las plantas que son ultramodernas. Mira, los que quedamos vivos es por dos razones. O estás muy moderno, tienes muy bajos costos, o estás exportando o vendiendo al comercio formal. Ya no hay fábricas que se dediquen a venderle a los tianguis. Todo lo que se vende en los tianguis, el 70%, es contrabandeado, por Dios.
0: ¿Has visto, Jorge, una disminución del contrabando desde que las aduanas fueron entregadas a la Marina?
6: No, desde que las aduanas fueron entregadas a la Marina, vemos un incremento en el contrabando.
0: Y era porque la Marina era más confiable, por eso se las dieron.
6: Pues, hombre, la Marina era muy confiable cuando estaba en cuartelada. Yo no sé ahorita.
0: Aumentó el contrabando.
6: El contrabando ha aumentado desmedidamente. ¿Tú? Todo lo que veas tú. Pero no nada más estoy hablando de jeans y ropa.
0: No, no, en general.
6: A ver, zapatos, plásticos, juguetes, cubetas, esta mesa. Si revisas este termo, seguramente es hecho en chino. Y tu taza, espero que no, pero a lo mejor también. O sea, ¿sí me entiendes?
0: No, no es malo el comercio y que compres, pero que entre...
6: No, digamos, hombre, es lo que te digo, los enemigos no son los chinos, los enemigos son aduanas. Y hemos luchado y luchado y luchado. Fer, de verdad, la industria textil apoya el plan hídrico, apoya el saneamiento.
0: Ya han invertido.
6: Ojalá, hemos invertido fortunas, empresas como la mía, soy Ilatura. Tengo plantas de tratamiento y mi único desecho son los baños. No uso agua en el proceso. Entonces, de verdad, quiero
0: eso quitar... Eso no sabía la Ilatura. O sea, hay sectores de la industria textil
6: que no usan
0: mucho
6: nada
0: más contaminantes y otros que prácticamente no...
6: De hecho, los únicos que se consideran que contaminan es el acabado, los que tiñen la tela.
0: Okay.
6: Y de esos, hay registrados 8 o 10. Y además están bajo lupa. No, hombre, los traen ahora sí que a periodicazos, están súper revisados.
0: Y hay convenios con los gobiernos que supervisan tenemos, que esto se cumpla.
6: A ver, tenemos convenios con los gobiernos. Estamos bien pegados a la Secretaría de Economía, tanto de Tlaxcala, con el licenciado Marroquín, como aquí en Puebla, con Víctor Gabriel.
0: Y Víctor Gabriel, bueno.
6: Oye, y Marroquín ahorita lo nombraron presidente de todos los polos de desarrollo. O sea, y los polos de desarrollo se dedican instalen empresas verdes. Mira, no hay forma de venderle a tiendas de autoservicio como Liverpool, Palacio, estas, si no tienes etiqueta verde. Te lo piden tus clientes.
0: Qué bueno. Y mucho más
6: exportar, si no tienes paneles solares y o plantas de tratamiento de agua, o ambas.
0: No te compran.
6: No te compran. Las marcas como Nike, Under Armour, todas esas son etiqueta verde. Estamos afiliados al BCI, que es Better Cotton Initiative, donde compruebas, es una certificación suiza, donde no usan mano de obra infantil, pesticidas contaminantes, cantidad. Bueno, a ver, la verdad, Fer, es la única forma de sobrevivir. Por eso, quedamos 95.
0: Bueno, hagamos algo, Jorge. Plantéense la reunión con Alicia Bárcena. Sí. Tengan reuniones aquí y en 15 días sí, infórmanos cómo evoluciona.
6: Claro.
0: Porque sí hay un interés de que la toalla quede limpio. Se necesita que colaboremos todos, hasta los que andan, que fuman todavía y echan colillas donde se les ocurre. No, hombre, porque sí. Eso finalmente va a los drenajes y va a los ríos y va a todo eso.
6: Oye, Fer, y para que retomes la esquiada en Valsequillo, que esquiabas hace 50 años. No, yo nunca esquié.
0: Iba a ver esquiar a mis cuates, pero se podía esquiar en Valsequillo. No, ahorita, yo nunca aprendí
6: ahorita
0: a esquiar.
6: Ahorita te ves esquiar, muta, sales un mutante.
0: Ahí había un ingeniero, el ingeniero Cortese,
6: sí,
0: que
6: claro.
0: Tenía un embarcadero y veleaba en Valsequillo. Así eso es, sí, iba a ver su velero. Pero esquiar nunca esquié, fíjate. Ni en nieve, ni en agua. Pero iba a ver. Gracias por venir, Jorge.
6: Fer, gracias. Mil gracias, como siempre, muchas gracias a tu auditorio. Y invitadísimos a conocer empresas de las 95, escoge tú al azar 10 y visítalas.
0: Ya estás. Gracias, Jorge.
6: Fer, mil gracias.
0: Bueno, teníamos que tener el punto de vista de un textilero, porque nos toca de cerca, es el río Atoyac, y ayer fue tema en la mañanera. Nos vamos a la pausa, son las 8:24, esta es Laura Chevrolet Peregrina Centro.
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6: Seguimos con Fray Bartolomé de las Casas, ¿no? El gran defensor de los indios, con una visión realmente humanista. Y porque la ceguedad perniciosísima que siempre han tenido hasta hoy los que han regido las Indias en disponer y ordenar la conversión de aquellas gentes ha llegado a tanta profundidad que hayan imaginado, he practicado, he mandado que se les hagan a los indios requerimientos que vengan a la fe y a dar la obediencia a los reyes de Castilla, sino que les harán la guerra a fuego y sangre, y los matarán y captivarán. Un imperio conquistando a otro, ¿eh? La mismita política la puedes ver en cualquier imperio. Algunos hasta más canijos.
10: Pues ahorita la estoy viendo acá en el norte, ¿eh? Algo parecido.
6: Y el exterminio, por ejemplo, fue mucho más brutal en Estados Unidos que aquí. Fue cañón. Pero en fin, no hay imperio que impere sobre otro sin violencia. Sin imposición, imperio, imponer.
10: Imperar.
6: Vámonos, son las 8:30 a.m, es la hora Chevrolet Peregrina Centro.
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0: Bueno, ya está la nota que andaba perdida. El presidente municipal, Pepe Chedraui, entregó 778 máquinas y herramientas de trabajo a sindicalizadas de servicios públicos municipales para el mantenimiento de la ciudad. ¿Qué máquinas son tú?
1: Pues, máquinas y herramientas para, sobre todo, para la... Perdón. Son para mejorar la imagen de la capital, y por lo que el personal operativo va a tener todo este tipo de equipo para realizar funciones. Es para herramientas básicas, ¿no? El personal operativo para esto se presentó una operación directa en la calidad de los servicios que recibe la ciudadanía, al dotar a las cuadrillas del equipo necesario, destaca el ayuntamiento, para que tengan seguridad y oportunidad y fortalecimiento y el cuidado y la conservación de los espacios públicos de la capital. En ese contexto, Clemente Gómez Medina, el titular de Servicios Públicos, señaló que la entrega de maquinaria y herramienta fortalece esta capacidad operativa para poder atender a la ciudad con y lograr que haya espacios públicos en mejores condiciones. La herramienta entregada se encuentran, ahora sí, cortacetos de gasolina y eléctricos. Son estas como sierras que nada más tienen un cable. Esos son los cortacetos. Además, motosierras, desbrozadoras eléctricas, carretillas, palas para diferentes usos, machetes, además de herramientas especializadas que facilitarán las labores de poda, mantenimiento de áreas verdes y limpieza y conservación de los espacios públicos. Y este es parte del mensaje que dieron el presidente José Chedraui, así como el titular de Servicios Públicos.
2: Es importante de nuestra Puebla capital, es la imagen. Ustedes son la imagen, son la cara de poder tener a nuestra Puebla capital limpia, bonita, que la gente llega y que quiera regresar, porque es parte importantísima. La imagen, como bien lo dijo Gonzalo, es la parte más importante de una ciudad cuando llegas y la gente dice, miren qué bonita está Puebla, qué limpia está Puebla, qué bien cuidada está Puebla. Y con esta herramienta que se le está entregando el día de hoy, sin duda harán de Puebla lo que estamos hablando, una ciudad segura, limpia y bonita.
0: Bueno, ¿qué tal? Segura, limpia y bonita. En Puebla son las 8:33 de la mañana, es la hora de Chabelo Perrina Centro. El vicecoordinador de la bancada del PAN en nuestro congreso, él es Marcos Castro, pide que se investigue quiénes fueron las personas encapuchadas que agredieron a manifestantes en la comparecencia sobre el cablebús. A ver, háganse la idea, todos, de que una sociedad como la nuestra, o como cualquier sociedad en el mundo, tener el 100% de aprobación es falso. No hay idea que convenza al 100% a la gente. A lo mejor la selección mexicana el día que juega, sí, todo el mundo le va a México. Pero es muy difícil tener un consenso del 100%. Me acuerdo cuando el PRI ganaba con 90% de los votos. O era un mensajero divino, o la oposición estaba dormida o se robaban la elección. Pero digo, que alguien tenga el 90% de los votos. O la elección de López Portillo.
3: 98%, ¿no? 98%
0: porque no había otro candidato. Mi primera elección... Caray, qué frustrante, ¿no? Creces en un mundo muy libertario, con los Beatles, con los Rolling Stones, con Serrat, con la música de protesta, con una ansia de libertad y de democracia. Oyes de dictaduras, la de Franco, la de Stalin, luego las del Cono Sur, y cuando llegas a una urna tienes un candidato. No, yo mentaba madres, ¿eh? Le juro que qué frustrante. Bueno, pues ahora... Resulta que llegaron unos encapuchados que ya salen a cada manifestación y tienden a desprestigiar a los manifestantes. ¡Qué violencia! No son los manifestantes, son encapuchados que se portan violentos y vienen tapaditos, no dan la cara. Por eso es que el panista Marcos Castro pide que se investigue. Adelante, Paola.
4: Así es, muy buenos días, Fer Carabioto, todo nuestro auditorio. Pues en entrevista, Marcos Castro Martínez lamentó que reporteros hayan sido agredidos mientras se llevaba a cabo la comparecencia del coordinador de gabinete José Luis García Parra, quienes cubrían la irrupción de hombres encapuchados en una manifestación en contra del proyecto en el Arco de Loreto. El panista calificó como grave lo sucedido y pidió al gobierno estatal que esclarezca el origen de estas personas, quienes golpearon a un reportero y amenazaron con agredir físicamente a una reportera más. Castro Martínez también pidió que no se echen culpas a los gobiernos pasados y se aclaren las contradicciones que los mismos panistas señalaron sobre el cablebús, esto porque el coordinador de gabinete reprochó que el PAN critique el cablebús, mientras que ese mismo partido permitió obras

0: hacen aquí a nivel local. Y tercero, me parece que la responsabilidad es con los ciudadanos. No es tema de que algunos, incluso reporteros, hayan sido agredidos. Me parece que es muy grave, es muy delicado. Y lo que le pediríamos justamente al gobierno es que pueda investigar a detalle qué es lo que pasó, de dónde venía esta gente.
1: Es el reporte, Fer.
2: Bueno, pues ahí está. 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
1: Bueno, pues en Puebla son en este momento las 8 de la mañana con 42 minutos y está aquí con nosotros Anabel Barreda, ella es directora de entrada de la Escuela de Arquitectura, Arte Digital y Diseño del TEC de Monterrey. Así que bienvenida Anabel.
2: Hola, muchas gracias, buenos días.
1: Me imagino Ana Isabel o Anabel.
2: No, Anabel, de hecho soy Anabel Paulina.
1: Porque antes era Ana Isabel, y como sí. Les decían a Anabel, ya se volvió.
2: Ahora soy Anabel.
1: Perfectamente. Oye, cuéntanos, ¿cómo abordan todo un tema arquitectura, arte digital, diseño? Digamos que, ¿qué hace distinto a esto en el TEC de Monterrey de otras universidades? ¿Cuál es la personalidad propia?
2: Bueno, yo creo que cada carrera tiene como lo suyo y eso también hace que podamos compartirlo dentro de la escuela, ¿no? O sea, por ejemplo, arquitectura, aquí en Puebla tenemos un enfoque muy claro en sustentabilidad y estamos trabajando súper fuerte en biomateriales, ¿no? Uh-huh. Y eso nos conecta mucho con diseño. De hecho, diseño, pues sí, su base sigue siendo diseño industrial, pero una diferencia importante es que también abarcamos el tema de producto, de servicios, de experiencias y algo súper fuerte en Puebla es diseño y tecnología. Y eso al mismo tiempo nos conecta con arte digital, ¿no? Dentro de las industrias creativas, arte digital es animación. Y aquí en Puebla estamos súper fuertes en animación 2D, 3D y narrativas digitales. Y bueno, en videojuegos, que además es una industria que está creciendo.
1: Ahora, en esta ficha que nos pasa el propio TEC, ustedes tienen una etapa de entrada, de exploración. ¿Qué es eso?
2: Bueno, el modelo TEC tiene 3 etapas, pero la exploración es justamente el primer año. Y yo creo que es una de las cosas súper valiosas porque es una etapa durante la cual los alumnos, las 4 carreras están juntas, ¿no? Entonces ellos aprenden competencias multidisciplinarias, aprenden a trabajar con otras disciplinas, además de que les ayuda muchísimo como a rectificar su vocación, ¿no? Y entonces ya cuando pasan al enfoque, que ya están dentro de sus carreras, pues ya tienen esta visión muchísimo más amplia.
1: Es lo que antes llamábamos tronco común, es decir,
2: sí.
1: Materias que le sirven a todos.
2: Son fundamentales a
1: pero
2: las empresas.
1: Pero unas van en un sentido, otras en otro. Entonces tú ya que entraste dices, pues a lo mejor lo mío no era tanto arquitectura, sino arte digital, o claro. Esta o la otra. Puedes, sin perder semestres de estudio, puedes reorientar tu vocación, no, reorientar tu decisión a la vocación.
2: Sí.
1: Y a la carrera apta para esa vocación.
2: Sí, la reorientas o reorientas más bien desde la arquitectura, decides también trabajar dentro del mundo de la animación, ¿no? O desde okay. El diseño decides trabajar también dentro del mundo de la arquitectura.
1: Porque más pruebas las materias de las otras y exacto. A lo mejor descubres que te gustaba más la de junto.
2: Ándale.
1: ¿Sabes qué pasa? Que hay tanta especialización que hoy sí necesitas eso, ¿no?
2: Sí.
1: Antes era o medicina o ingeniería o no sé cuánto. Hoy con la cantidad de carreras que hay y con la variante tan, tan sutil entre unas y otras, pues hay una que tú pensaste, a lo mejor la vecinita es la que más te convenía, ¿no?
2: Pero aprovechas esa diversidad.
1: Perfectamente. Además de todo lo que hagan en el TEC, ¿cómo lo complementan con experiencias externas?
2: Bueno, en realidad empieza desde sexto o séptimo semestre, que ya es la etapa de especialización justo, ¿no? Entonces los alumnos empiezan desde esos semestres a irse de intercambio, por ejemplo.
1: Bien.
2: O empiezan a hacer estancias de investigación. O empiezan a hacer estancias profesionales también. Y una cosa súper buena son las concentraciones. Ellos a partir de sexto o séptimo hacen estos bloques grandes donde ya empiezan a especializarse antes de graduarse.
1: Así que está completo. Bueno, los que tengan interés en arquitectura, arte digital o diseño en el TEC de Monterrey, ¿cómo se acercan a ti? ¿Cómo de entrada ven el primer plan de estudios, las primeras materias que van a llevar para ver si ese es el camino que quieren emprender y ya luego agarran la especialidad que quieran?
2: Bueno, dentro de la página pueden entrar, TEC de Monterrey, buscan las carreras, ahí aparecen también los contactos de los asesores y si no, también pueden buscarme a mí directamente en mi WhatsApp.
1: ¿Cuál es tu WhatsApp?
2: Es 222-661-1312.
1: 222-661-1312.
2: Yo les ayudo a ellos y a sus estamos. Papás, a todos.
1: Ahí la contactan, se llama Anabel Barreda. Gracias por venir, Anabel.
2: Gracias.
1: Bienvenida. Gracias, gracias al TEC de Monterrey siempre, ¿eh? Bueno, pues son en Puebla en este momento 8:46. ¿Algo para despedirte, Anabel?
2: No, pues nada, muchas gracias por la invitación.
1: Bueno, gracias a ti. Hacemos pausa, regresamos, tenemos todavía muy buen material, ¿eh? No se vaya.
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1: Bueno, pues en Puebla son 6:51. Oiga, no sé usted pasado 29.
15: Sí, caray. Está muy
1: bueno. Sí, entendemos eso. Bueno, está muy bueno. Sí, fíjese que sí, aquí me dice, confundió Teotihuacán con Tenochtitlán. Sí, Teotihuacán sí. Es la muy anterior, Tenochtitlán es la que hicieron los...
15: Sí, sí, sí.
1: La que está en el lago.
15: Las chinampas.
1: Ya es la que describe Bernal Díaz del Castillo, uh-huh. Que lo apantalló.
15: La que está ahí en Estado de México, ahí por Chalco,
1: sí,
15: pues.
1: Sí, no, brutal, es una... Era una gran ciudad. Tenían,
15: sí.
1: A ver, tenían
15: a mí me
1: cosas
15: encantó.
1: Fabulosas. La ingeniería para construir en el centro de la laguna esa ciudad con calzadas que te llevaron a la ciudad.
15: Su rollo hidráulico era increíble.
1: Digo, no hay civilización que no florezca
15: pues claro.
1: Con el agua. Londres junto al Támesis, París junto al Sena, Roma junto al Tíber, Florencia junto al Arno. Pero aquí, pues no habiendo río, había una laguna. Uh-huh. Y la usaron.
15: Y salada.
1: ¿No? Son las 8 de la mañana con 52. Gracias para... la persona terminación 69, que habla del ingeniero Cortés. Sí, tiene usted razón, ¿eh?
15: Oye, tengo una llamada de un maestro, es más que nada una denuncia. Dice: buen día, señor Carabioto, me llamo, voy a omitir el nombre. Soy docente y laboro en un bachillerato de la CEP estatal. A varios maestros del estado de diferentes niveles educativos, de manera arbitraria e ilegal, se nos retuvo el pago de la primera quincena de julio, así como la segunda de julio y la primera de agosto. No hubo notificación previa ni citatorio. Luego les adelantan, porque acuérdate que están en sí, exacto, y no hubo notificación previa ni un citatorio por parte de la autoridad educativa inmediata, es lo que destaca.
1: Aguas con que empiece a escasear el dinero. Llevamos un buen rato diciendo, tenemos que tener que repartir. A lo mejor las pensiones iniciales estuvieron bien, ahora ya hay pensión para todo. Aguas, convence mucho, es muy electorero, pero si agotamos a la gallina de los huevos de oro, ¿qué vamos a hacer? Y para que la gallina de los huevos de oro siga poniendo huevos y alcance,
15: hay que nutrirla,
1: hay que alimentar muy bien a esa gallina. Parte de lo que presume la presidenta Sheinbaum, dicen especialistas, es reinversión de utilidades, no inversión nueva. La economía no está creciendo. Lorenzo Mérez dice: no, pues la economía no crece con todo y el TLC. Bueno, hay países que sí están creciendo.
15: Sí.
1: También decía ayer Lorenzo, nos volvimos un país de maquila. A ver, momentín, ¿eh? Lo que hay alrededor de Volkswagen no es maquila, son industrias. Algunas mexicanas que están haciendo las fundas para los
15: seguros, las manijas.
1: Un día fuimos, Patricio y yo, porque nos invitaron a verla. La que hace asientos para Volkswagen, las que hace asientos. No, es que hay 10 clases
15: hay
1: de
15: unas,
1: asientos.
15: Sí, hay unos que nada más hacen el reposacabezas y hay varios tipos.
1: Entonces, no es nada más maquila, ¿eh? Se producen cientos de cosas aquí que van a dar a la Volkswagen.
15: Incluso cosas electrónicas.
1: ¿Qué pasa si eso desaparece? Circuitos. Yo nomás pregunto. Bueno, en Puebla son las 6:54, lo de los chinos muy bien, ese 29, no sé usted pelado, vámonos. Déjeme irnos con más notas. Son las 8:54, ya casi dan las 9. Pero bueno, delitos de alto impacto como el feminicidio han registrado una disminución.
15: Qué bueno.
1: Durante el primer semestre de 2026, dijo el gobernador Armenta, vamos con Violeta García. Violeta.
16: Así es, Fernando, y es que la coordinación entre las instituciones de seguridad y procuración de justicia permite resultados contundentes en la entidad poblana, señaló el gobernador Alejandro Armenta, al resaltar que delitos de alto impacto como es el feminicidio, el homicidio doloso, el secuestro y otros más, registraron una disminución durante el primer semestre del 2026. Subrayó que Puebla se suma con firmeza a la iniciativa presentada por la presidenta de México, Claudia Sheinbaum, para combatir el delito de feminicidio y reafirmó que la protección de las mujeres constituye una prioridad para su gobierno. Escuchemos.
17: Puebla también se atiende y se protege a las mujeres. Hoy la presidenta de la República en la mañanera abordó el tema de la presentación de la ley para combatir el feminicidio y nosotros nos sumamos contundentemente a esta disposición. Hemos fusionado los centros libres con las casas Carmen Cerdán y tenemos dispositivos con la fiscalía descentralizada en estos espacios donde se da albergue, donde hay mujeres médicos, legistas, donde hay investigadores, peritos, mujeres, y donde la mayoría de las mujeres protegen a las mujeres, y donde desde ahí se han iniciado miles de carpetas de investigación a violentadores que antes vivían en la impunidad en nuestro estado. Así es que en Puebla entendemos la importancia que implica la seguridad de las y los poblanos.
16: El reporte, Fernando.
1: Violeta, pues ya tú cierras este bloque, son 4 minutos para las 9. Más de 2,000 elementos van a reforzar la seguridad en vacaciones de verano. Va a haber despliegues, vigilancia por tierra, por aire, en carreteras, en centros turísticos, hay zonas de afluencia. Tienen que cuidarnos bien. Hay mucho malandro desatado. Y hasta gente que no parece malandro le entra a la loca y empieza a disparar. Ahí tenemos al señor
15: sí,
1: este, ¿no?
15: Sí, sí, sí.
1: Digo, todos los que te hablan de él, Yo lo conocí y era un empresario, sí, pues muy ecuánime, muy agradable, muy no sé qué, muy no sé cuánto, un español, ¿no?
15: Y mira,
1: le entró la loca, le voy a disparar a unos güeyes que vayan
15: pasando. Le entra la sociopatía.
1: Digo, no, no, perdón por lo de güeyes, no eran güeyes, pues sí, pero les voy a disparar a esos que van pasando. A ver a cuál le atinó.
15: ¿Qué rollo? ¿Qué pasa por la mente de una persona que hace eso? ¿Por qué?
1: No sé.
15: ¿Qué ese odio?
1: No encuentro ninguna explicación.
15: ¿Alguien que ni conoces? Que
1: no a tienes ver, el ni terrorismo idea. Se parece.
15: Sí, es completamente
1: le,
15: anónimo.
1: Quien le va, a quien vaya pasando, sí, le estalla la bomba.
15: En el anonimato de las masas.
1: Hay un pretexto estúpido, sí, los voy a matar político, por motivos ideológicos, sí, políticos, religiosos, etcétera.
15: O por cobrar una deuda de un país, ¿no?
1: Uh-huh. No, no sé, no sé. Vámonos contigo, Violeta, y nos vamos a la pausa.
15: Primitivo.
16: Pues como parte del operativo Vacaciones Seguras de Verano 2026, las fuerzas de seguridad reforzarán su presencia por tierra y aire en carreteras, terminales de autobuses, en zonas arqueológicas, balnearios, pueblos mágicos y centros comerciales, con la intención de prevenir la comisión de delitos y atender pues oportunamente a la ciudadanía ante cualquier solicitud. Estas acciones serán fortalecidas mediante el monitoreo permanente de las cámaras de videovigilancia y de las torres móviles conectadas al C5I, además de puntos estratégicos de la entidad poblana. Pero también se ha destinado dos helicópteros que realizarán sobrevuelos para ampliar la cobertura operativa y con ello fortalecer la capacidad de respuesta. Hasta aquí la información. Buen día.
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1: Hola, Fran, buenos días a todos. Seguimos con información deportiva. Otra vez los Pericos de Puebla terminaron tintos en sangre, pero sacaron la victoria de 6-5 sobre el equipo del Águila de Veracruz, a quienes terminaron barriendo en la serie de media semana. Esta victoria reafirma a los Pericos de Puebla en el tercer lugar del standing de la zona sur, y ahora enfrentarán nada menos a partir de este viernes y hasta el próximo domingo a los Diablos Rojos del México, equipo que ya alcanzó 50 victorias y que lleva una racha de 10 triunfos de manera consecutiva. Los partidos serán en el estadio Alfredo Jarquelú este viernes a las 7, mañana a las 4 y el próximo domingo por la tarde. Así es que nos espera un fin de semana muy intenso para los Pericos de Puebla, que necesitan de la victoria para seguir en ese tercer lugar y además reafirmar esa calificación a la postemporada. Así es que los Pericos de Puebla, viniendo prácticamente de atrás, derrotaron al Águila de Veracruz, a quienes barrieron, y es la segunda barrida en lo que llevan esa temporada. Por el momento, Fer, más adelante, más información deportiva.
0: Rompí el número.

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2: Bueno, cuando son las 9:04, hora Chevrolet Perina Centro, tembló en Chiapas antes de la temperatura.
3: Así es, preliminar, sismo magnitud 6.8, 95 kilómetros al sureste de Huixla, Chiapas, a las 8:48, esto con el sismo, su origen tuvo una profundidad de 10 kilómetros.
2: Bueno, pues también aquí no se sintió nada, ¿eh? Mm-mm. Bueno, la temperatura, estamos a 16 grados en Puebla, pero una sensación térmica de 18. Habrá lluvia hoy en la mañana y pronóstico de lluvia. La máxima por hoy es de 24, la mínima de 11, en un día bastante nubladón y con periodos de lluvia, ¿eh? Tómelo en cuenta.
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2: La buena del día. Dice que el danzón es todo un ritual. Hay una película danzón, no sé si la vieron.
3: María Rojo.
2: María Rojo. Sí, y una vez que fui a Tlacotalpan, fuimos a Tlacotalpan, que es precioso. Bonito. En la Casa de la Cultura hay como una marquesina, como un patio, no es patio, como una terracita Rita. Hacia las afueras. Y ahí daban clases de danzón y veías a los niños de 10 y 12 años.
3: Padre. Con su maldita puesta. Qué elegante, ¿no? Qué cosa.
2: Bueno, si pasa usted por Jalapa hoy, como parte de la edición 21 del Festival Nacional Danzoneando, hoy viernes 17 de julio se va a llevar a cabo la tradicional rutina masiva de danzón el Parque Juárez. Esperan reunir a más de 800 personas bailando simultáneamente.
3: 400 parejas. 400 parejas.
2: Este evento se desarrollará del 17 al 19 de julio y será un encuentro de bailarines de distintos estados del país con talleres, exhibiciones y un homenaje al maestro Paulino Vázquez Carreto. El director de la agrupación organizadora, Héctor Luis Carmón Andrade, explicó que las actividades inician viernes 17 con talleres de actualización dirigidos tanto a personas con experiencia como a quienes deseen acercarse por vez primera al danzón.
3: Chido.
2: El mismo día, 16 horas, en la explanada de Parque Juárez, se realizará un homenaje al maestro Paulino Vázquez Carreto con la participación del grupo Super Lamas. Luego, 5:30, se llevará a cabo la sexta edición de rutina masiva del danzón. Wow. Esto es un ritual. Sábado 18 de julio, el programa contempla una muestra nacional de danzón a partir de las 9:30 de la mañana, con agrupaciones que van de distintos estados del país. A mediodía, la danzonera joven de México, Chamaco Aguilar, de la Ciudad de México, y aquí se congregan diferentes estados de la República. Vienen sus grupos a presentar alguna rutina.
3: Oh, las danzoneras son otro.
2: No, hombre, no. Y hay un libro, yo tengo un libro sobre danzones, lo voy a buscar. Hay una colección de danzones que tienen nombres.
3: Sí, loquísimo.
2: No. Creo que hay uno, ay, ¿cómo es? Si Juárez no hubiera muerto todavía viviría. Una cosa así. No, pero hay nombres de danzones que son verdaderamente originales.
3: Yo tengo un libro de partituras de percusión de danzón. Es un trabalenguas porque es una batería muy rara, porque utilizas bombo, el tamborzote del piso, la tarola militar y un timbal. Es todo.
2: Y hay danzón sinfónico. ¿Por qué no te buscas el danzón número 1 de Arturo Márquez? No, el 2.
3: Hermosa.
2: Ese se va a volver tan famoso como llegó a ser el guapango. Ya lo están usando para muchísimas cosas, fondear un montón de cosas. Bueno, vámonos, pues sí tembló, me pregunta un primo de rebote, pero muy querido. Sí, tembló en Chiapas, ¿cuánto fue?
3: 6.8.
2: Ah, caray.
3: Ya
2: no es un temblorcito.
3: Ahora, aquí no se sintió, por eso no se activaron las alarmas ni en Ciudad de México.
2: Pero dice que en Puebla sí.
3: Ah, mira.
2: Que estaba en un edificio en La Juárez y sí lo sintió. Vamos revisando y chécate, por favor.
3: Sí.
2: Protección Civil, Violeta Estatal, Arturo Municipal, para que veamos, esperando que no haya habido nada. El edificio Premium de Avenida Juárez se movió como si temblara, pero no hubo alerta sísmica. No, aquí tampoco. Sí tembló, pero no tuvimos alerta sísmica. Bueno, vámonos.
3: Todavía no hay nada.
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2: Bueno, un personaje sin duda muy atractivo, muy tierno, Fray Bartolomé de las Casas. Murió en 1566, había nacido en 1484 en Sevilla. Era hijo de un panadero. Cruzó estudios en Sevilla, en Valladolid, y con su padre acompañó a Cristóbal Colón en el segundo viaje. Se hizo dominico, volvió al español en 1502 y trabajó en la conversión de los indígenas. Fue ordenado sacerdote. El gran mérito de Fray Bartolomé radica en su incansable defensa de los derechos de los indígenas en América durante el siglo XVI. Como fraile dominico denunció abusos, esclavitud, injusticias cometidas por los colonizadores contra poblaciones nativas. Su obra más destacada, yo la leí alguna vez, Brevísima relación de la destrucción de las Indias. Desde el título le dice de qué lado estaba. Murió en Madrid un día como hoy en 1566. En 1790 muere Adam Smith, el llamado padre de la economía política. Era escocés. Entró a la Universidad de Glasgow, ganó una beca para Oxford y finalmente Adam Smith y David Ricardo son los fundadores de la economía política y acaban enlazando una ciencia con la otra. En el año de 1903 moría Whistler, un gran pintor estadounidense. Tiene un cuadro famosísimo, La Madre. Precioso el cuadro. La Madre de Whistler. Luego, en 1928 muere Álvaro Obregón. Nacido en Sonora, se unió a la Revolución en 1911 contra Porfirio Díaz. Pero sobre todo brilló en su combate contra la dictadura de Victoriano Huerta. Se destacó en batallas como la de Celaya contra Villa en 1915 y su liderazgo contribuyó a la victoria del constitucionalismo, es decir, de Carranza. Llega al poder en el 20, ya consolida el poder revolucionario, gobierna de 20 a 24 y le hereda el poder. De ahí nace el heredar el poder directito y no sé qué. Vicio que aún se conserva en el país. No lo tuvo el PAN, fíjate. Fox quería que fuera Krill y no fue. Calderón, pues, quería que, al PRI.
3: Pues quería primero a Mourinho
2: y luego al de Hacienda, Cordero. Exacto. Ya anduvo buscando, pero no. En el PRI sí y en Morena sí. Se conserva esa tentación priista de dejar herederos, ¿no? Obregón se lo deja a Plutarco Elías Calles. Y Calles se lo va a dejar a Obregón. ¿Cómo no que sufragio efectivo? Ah, pero es que hubo un periodo de por medio. No, pues no.
3: Y el relajo que se armó, sí.
2: Tan mataron a Obregón que se quedaron descabezados y fueron poniendo títeres, todos mandados por Calles, hasta que el cuarto títere fue Cárdenas.
3: Y dijo,
2: nada más que fue un títere que no le hizo caso, lo metió en un avión y lo mandó a Estados Unidos y ya no regreses, güey. Un poco lo que hizo López Portillo con Echeverría.
3: Echeverría, sí.
2: No, si la historia es cíclica. Finalmente, Obregón es asesinado, era un hombre con mucho ingenio, ¿eh? Bueno, 1932 nació Quino.
3: Ay, no, Quino. Luis, de los argentinos más célebres, sí, no, maravilloso. No,
2: querido Quino, ¿cuánto?
3: No, ¿cómo manches, me hizo la infancia, hacer? Sí.
2: ¿Cómo puedes enseñar riendo?
3: Se me cae.
2: Porque son clases de sociología, de psicología,
3: de civismo,
2: de todo da clases Quino.
3: Ética, ética.
2: Fuera de serie.
3: Yo creo que aprendí más ética con Quino que...
2: Sí, sí, que con cualquier tomo, ¿no?
3: Sí.
2: Gracias, Quino, porque Mafalda, Libertad, que es anarquista.
3: Ay, sí, no,
2: Felipito, que Felipito, siempre anda enamorado.
3: Sí. Y luego Manolillo, el alabaro.
2: Turro de los abarrotes, coño. Manolillo. Está siempre en el cajón ahí viendo qué cae. Sí. ¿Cómo caracterizó?
3: Sigue a toda la sociedad con cada persona. Sí, no, maravilloso. Susanita, sí, aparte era la fifí, ¿no?
2: Si no lo sabe Susanita, no lo sabe nada.
3: Nadie. Y además era la fifí.
2: Era fifisiana. Bueno, un día como hoy nace Donald Sutherland, un gran actor.
3: Oh, genial, brutal.
2: En el año 45 se inicia la conferencia de Potsdam. De las tres de la Segunda Guerra Mundial, que fueron Teherán, luego hubo otra, ahorita me acuerdo, la última fue de Potsdam. Casablanca.
3: Casablanca.
2: Casablanca en Marruecos, luego Teherán en Irán. La única que se hace en Alemania es ya caído Hitler. En julio de 45, Hitler se suicidó en abril y ahí ya no fue Roosevelt.
3: No, ahí ya fue Truman
2: con Stalin. Ya había muerto Roosevelt. Y ahí, bueno, se reparte en Europa, ¿eh? Sí. Un día como hoy, 1946, hoy hay fiesta en Buckingham.
3: Oh.
2: Nació Camila Parker. Camila.
3: Ay, mira, no, pero fíjese, pachanga dura.
2: La necedad de la corona.
3: Sí.
2: No dejaron que se casara con Camila porque era plebeya.
3: Sí.
2: ¿Con quién acabó Carlos?
3: Con Camila. Camila.
2: Después de lastimar a mucha gente, el primero él, a Diana, a los hijos.
3: Sí. Bueno. Y por fin, mira, por lo menos es feliz.
2: Ahí, 1954 nació Angela Merkel, wow, que gobernó Alemania y que se quedó muchos años porque el pueblo alemán quiso. No modificó la constitución. No. Un día me reclamaban. No, ¿por qué Evo no va a poder? Pero Angela Merkel, sí, usted es un racista.
3: Por la constitución.
2: ¿Por qué Evo modificó la constitución? Para beneficiarse a sí mismo. Y eso es una fregadera. La constitución alemana nunca ha puesto límite al número de reelecciones. Desde que nació. Billie Holiday, grandiosa, wow, en el jazz, una voz de privilegio, una vida terrible. Pero pues participó en un casting para un puesto de bailarina. Y después de un estrepitoso fracaso, el pianista del local la invitó a cantar.
3: Y guau.
2: Wow. Y la descubrieron como cantante. Wow. Fíjense las casualidades, ¿eh? Pero tuvo una fuerte adicción a estupefacientes.
3: Sí.
2: Y esto acabó con ella en 1950.
3: La heroína.
2: Había nacido en 1915 y murió en 1959. Es una mujer relativamente joven. Un grande del jazz, John Coltrane.
3: Uf,
2: Coltrane.
3: Genial.
2: En los 50 actuó con grupos liderados por Dizzy Gillespie, Miles Davis, Thelonious Monk. Sus experimentos con estructuras armónicas cada vez más complejas le dieron un lugar de preferencia en la vanguardia.
3: Los más

0: Es española sí. De primerísima.
1: Wow, wow.
0: En 1995 nace Juan Manuel Fangio, ese gran piloto de carreras.
1: Qué buen día este.
0: Con una historia brutal, pero fíjate.
1: Es izquierdosón el hombre, ¿eh?
0: A Fangio lo secuestraron en un hotel en La Habana. En pleno momento. Sí.
1: Corporaciones de protección civil activaron protocolos de revisión y monitoreo. Ya acabamos también de hablar con el Ayuntamiento de Puebla, con la Secretaría de Seguridad Ciudadana, el personal de comunicación, está diciendo que están determinando si van a hacer recorrido o no, debido a que fue muy leve aquí en Puebla. Lo que dice Salomón Jara, hasta el momento no se reportan afectaciones de consideración, se exhorta a la ciudadanía a mantener la calma y seguir las recomendaciones de las autoridades. En el caso de la Secretaría de Marina, el almirante Raimundo Pedro Morales explicó que el sismo no generó daños graves en el ámbito marino, o sea, que todo está bien.
0: Bueno,
1: Y hubo otro sismo magnitud 7.4 localizado a 135 kilómetros al suroeste de Ciudad Hidalgo y también 8.48.
0: Bueno, pues ahí está.
1: Una réplica.
0: Le debemos un corte, vamos a la cita, el corte y regresamos.

0: Oiga, nos dicen que el manguito rotador no es la cabeza del húmero. Y no, son cuatro músculos que se llaman supraespinoso, eleva el brazo hacia los lados. Infraespinoso, gira el brazo hacia afuera.
1: Redondo menor.
0: Redondo menor, que ayuda en la rotación externa. Y subescapular, gira el brazo hacia adentro, rotación interna.
1: Y todos se envuelven en articulación.
0: Rodean la cabeza del húmero.
1: La bolita, ¿qué dices?
0: Que se mueve, que es la bolita, pero el manguito rotador no es la bolita, sino
1: no es el hueso, los músculos que rodean mueven la bolita.
0: Y fíjese, ahora entiendo las terapias. Eleva el brazo hacia los lados.
1: Pues sí.
0: Así. Luego, gira el brazo hacia afuera, rotación externa.
1: Son tus ejercicios, ¿no?
0: Luego, también ayuda en la rotación externa el menor. Y gira el brazo hacia adentro. Sí, te pone a hacer ejercicios para arriba, para abajo, para los lados, para acá, para allá. Y con ligas para que haya resistencia. Ajá. Y se fortalezcan los músculos que quedaron lesionados. No, es volver a empezar, ¿eh?
1: Pues sí, no, pues es doloroso. No. Tienes que disciplinarte para...
0: Estabiliza la articulación del hombro. Evita que la cabeza del húmero se salga de su sitio. Permite movimientos amplios del brazo, elevación, rotación, abducción. Absorbe fuerzas durante actividades cotidianas o deportivas.
1: Sí.
0: Es una de las zonas más lesionadas del cuerpo. Pues sí. En deportistas, personas mayores y trabajos con movimientos repetitivos por encima de la cabeza. Lesiones comunes, tendinitis, desgarros parciales o completos, pinzamiento, síndrome de impingement.
1: Trump.
0: Tengo muchos cuates que tienen síndrome de impeachment. Y bursitis. Dicho lo cual, después de esta lección breve de anatomía, que no teníamos la menor idea. Listos. ¿Con qué vamos? Ah, la cita, claro.
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0: Qué bien conocí el alma humana Adam Smith, ¿no? Raras veces se reúnen las gentes que ejercen un mismo oficio, ni siquiera por diversión o en

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0: Bueno, pues en Puebla son en este momento las 9:42. Seguimos con el trabajo de los compañeros reporteros de Ultra Noticias. Paola, la presidenta del Instituto Electoral del Estado, que se llama Mariana Ceballos, indicó que ya tienen listo todo para presentárselo a Finanzas, el proyecto de presupuesto para la elección del año que viene. Adelante, Pau.
1: Así es, Fer, pues en entrevista la presidenta provisional explicó que el presupuesto que solicitarán será similar al de la elección de 2024, que recordemos fue de 405.418.408 pesos. En el mes de agosto será cuando presenten a la Secretaría justamente esta proyección. Indicó que el único aumento corresponde al capítulo 1000 para contratar a más personal, sobre todo en la Dirección de Prerrogativas, en la Dirección de Organización Electoral y la Dirección de Capacitación.

0: que son las áreas que tienen más actividad durante el proceso electoral que se aproxima. La presidenta aclaró que en 2027 también pedirán una partida especial para la elección, pero en ese caso de 2028, que será de jueces y magistrados del Poder Judicial local. Esto luego de que el Congreso local aprobó la reforma constitucional para pasar la elección de jueces y magistrados locales de 2028 a 2027. La presidenta detalló que el instituto tendrá que adecuar su reglamento interior para organizar las elecciones y explicó que la principal razón es que, a diferencia de un proceso electoral ordinario, la elección judicial no involucra partidos políticos. Escuchamos lo que dijo.
1: En el mes de agosto tenemos ya que remitirlo a la Secretaría de Finanzas, pues ahorita solamente vamos a mandar presupuesto para proceso electoral local 2026-2027 y nuevamente el próximo año, en 2027 de agosto, estaremos pidiendo ya proceso electoral judicial. Ahorita todavía estamos viendo el monto del proceso, estamos viendo con las áreas cuáles son específicamente las necesidades que van a tener. No tenemos el monto exacto todavía, pero una vez que lo tengamos se los compartimos con mucho gusto. Y aquí...
0: Es el reporte, Fer.
2: Muy bien, muchas gracias. Oiga esto, ya nos ahorramos una lana tú. Morena Puebla adelanta que las designaciones de coordinadores y coordinadoras de la defensa de la transformación, que son ya los, bueno, ya serán definidas hasta inicios del 27. O sea, ya nos ahorramos todos, sí, la pinta de bardas.
3: Sí, sí, sí.
2: Es Claudia, no es Nando, no es Isra, ya no manches.
3: Sí.
2: Respeten la ley. ¿Qué les cuesta respetar?
3: No, además que Monserga fue una campaña de 2 años y medio. Bueno, o sea,
2: ¿quién
3: fue un desgaste?
2: El peje cuando destapó las corcholatas y por sus polainas los puso a competir. No nos hagamos defensores de la 4T. Oye, si tienen a todo el pueblo simpatizando y enamorado de ellos, ¿qué necesita que los defienda? Es que la oposición está moralmente derrotada, no lo dicen a cada rato. ¿Qué les preocupa? A gastar dinero y a violar la ley para imponerse. Son fregaderas. Lo menos que espera uno es que jueguen limpio. Sí.
3: Pues este es un buen signo, por lo menos. Caray.
2: Por lo menos en Puebla, pues nos vamos a ahorrar. Sí. Acuérdate cómo estaba la carretera Atlixco. Íbamos mucho a Chignahuapa en esa época. El estado
3: espectaculares.
2: Entero, bardas espectaculares. ¿Para qué? Para ver al Adán Augusto, a Noroña,
3: Mier,
2: a Monreal.
3: Mier.
2: Mier aquí, pero a nivel presidencial...
3: Bueno, pues Claudia, Noroña y Adán fueron los que... No, Noroña no, Noroña no
2: Noroña
3: puso...
2: Noroña no puso, Noroña pintaba más bardas o cosas.
3: No, así. Nada.
2: ¿Tampoco?
3: No, nada. Pues de hecho, él le apostó a eso. La verdad que ahí se le reconoce eso.
2: Sí, ahí. Pues hay que reconocérselo. Sí. Listo. Sí. Ah, tenemos información del Congreso y luego el joven Valero.
4: La Comisión de Desarrollo Económico del Congreso aprobó el proyecto de dictamen para reformar el tercer párrafo y adicionar un último párrafo al artículo 12 de la Ley de Desarrollo Económico Sustentable del Estado de Puebla, con el propósito de establecer que la información que proporcionen las empresas instaladas en la entidad a la Secretaría de Desarrollo Económico y Trabajo sea clasificada de manera desagregada por sexo, edad y otros criterios estadísticos que determine la dependencia. El objetivo de la reforma es generar indicadores que contribuyan al diseño, implementación y evaluación de políticas públicas en materia de desarrollo económico.
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6: ¿Cómo estás, Fer? Buenos días, buenos días a todos.
2: ¿De qué lado late tu corazón?
7: España.
2: Ponle algo así muy...
7: No. Mira,
3: ¿Es por tradición, cariño tuyo,
7: no.
3: O es por comportamientos?
7: Digamos que es por un poquito de congruencia al
3: eso.
7: Fútbol.
3: Okay.
7: Congruencia al fútbol. No
3: por amor al fútbol,
2: claro,
3: de veras.
2: Te gusta el fútbol que juega España.
7: Sí, ya lo platicábamos después de que derrotó a Francia, la forma en que está jugando España.
3: Sí.
7: Es, creo que tiene muchos mejores méritos para,
2: claro,
7: hacerse del...
2: Fíjate que no son mis criterios. Yo, si conozco el país, según me haya ido en el país. Si no lo conozco, ¿qué música tiene?
3: Sí.
2: ¿Qué literatura tiene?
3: ¿Qué comida?
2: Y entonces, por ahí me va latiendo el corazón.
3: Sí, igual.
7: Es más, yo...
2: Fíjate, mi papá era argentino y mi mamá española.
7: Entonces tu corazón está también dividido.
2: Sí. No, yo le voy a España de plano porque no me gusta cómo se ha portado
3: argentino. Sí, yo también por eso.
7: Por eso también...
2: El hecho de que sientan los expertos que hay cierto
3: favoritismo
2: a favor de Argentina, ya me enojó.
3: Sí.
7: Sí, eso es lo que está enrareciendo el ambiente más incluso de lo que está ahorita.
3: Y eso es, eso mata al fútbol, esa es la criptonita del fútbol. Por eso, de cualquier cosa, la ilegalidad o la tranza mata todo.
2: Y luego también me interesan sus políticos y de plano con Milei, nada. Entonces en este momento tengo suspendida, ¿cómo decía López Obrador?
3: Sí, está suspendida la simpatía con Argentina.
2: Está en suspenso la relación con... Me cae muy bien Gardel.
3: Sí, ¿no?
2: Borges, sí. Cortázar,
3: Cerati, Fito, todo eso.
2: Milei, me voy a esperar a que se arrepienta para perdonar.
3: Sí, o que algo le pase.
7: No, yo tengo más por el tema del fútbol, por lo que está desplegando en la selección de España, que tuvo su punto más fino en el gol, segundo gol que le metió a Francia. Es un poema de gol, entonces creo que ahí es donde conecta más ese gusto por el balompié, ¿no? Entonces,
3: fútbol de veras, ¿no?
7: Sí, decían el yogo bonito, pues no, ese ya desapareció. Sí, este fútbol que despliega la selección de España es increíble. Que tengas un gol en contra en 6 partidos es interesante también. ¿Cómo es que trabajas la defensiva? Y además que tengas talento que te defina los partidos, ya también sobre la hora, como un Mikel Oyarzabal, que pues de la banca surgió y ahora pues es el que está poniendo al equipo en la siguiente fase, más allá que está Lamine Yamal, están otros elementos, pues también ahí está el portero Unai Simón, que para mí es mucho mejor portero que el mismo Dibu Martínez, Emiliano Martínez, que pertenece a Argentina, y ya si nos vamos a otros aspectos, pues ya por cuestiones de simpatía, pues lógicamente la gente ya opinará que es mucho mejor Lionel Messi que Lamine Yamal por la experiencia que le lleva, los años que tiene Lamine Yamal Lionel Messi sobre Lamine Yamal. Pero bueno, esperamos que al final de cuentas se reivindique el fútbol, porque como dices Fer, que todas estas cosas, estas tropelías que han hecho en torno a la FIFA o en torno al Mundial por parte de la FIFA, pues se termine reivindicando en el juego del próximo domingo. Hay que tomar en cuenta que la selección de España va por su segundo título y Argentina va por el cuarto y además por el bicampeonato. Poco se habla de los bicampeonatos. Bueno, pues Argentina tiene esa posibilidad de ser la primera selección que consiga un segundo título de manera consecutiva. Y España, con esta nueva generación de futbolistas, pues también sea del equipo que se consagre el próximo domingo allá en Nueva York, donde el ambiente está muy muy turbio. Nos referimos al tema también del tema futbolístico, pero también el tema del clima, esta nube que está aproximando a Nueva York y que está impidiendo pues las actividades de manera normal para los habitantes, que es una amenaza en temas de salud. Bueno, pues ahí está presente. Y de hecho, pues los equipos van a llegar el día de hoy a Nueva York. Y algunos, por ejemplo, el caso de Argentina, pues no tiene previsto hacer ninguna actividad, llegar prácticamente del avión a su hotel, resguardarse y a lo mejor lo que haga lo hará dentro de su hotel, mientras que España pues también estará arribando el día de hoy para ver sus trabajos previos a esta final que se juega el próximo domingo. Previamente también tenemos el partido por el tercer lugar entre las selecciones de Francia e Inglaterra. Esto será mañana en Miami, donde veremos pues el partido del orgullo, ¿no? A ver qué selección se queda con ese tercer lugar. A veces muchos ni siquiera dicen que ya ni siquiera debería existir ese partido, porque pues nada más es de mero trámite. Pero por ejemplo, pues, para las estadísticas hay que decir que Francia tiene 2 terceros lugares, que fue en 58 y en México 86, y España en España 82, es decir, ahí están los 3 terceros lugares que tiene Francia. E Inglaterra, además de su campeonato en 66, tiene 2 cuartos lugares, que fue en Italia 90 y Rusia 2018. Así es que la selección de Inglaterra, pues también con cuentas pendientes para la final o el partido por el tercer lugar este fin de semana. ¿Y quién será el responsable de dirigir?
2: Pues mañana
7: el partido por el tercer lugar a las 3 de la tarde en Miami. Y el árbitro central del partido del próximo domingo, la final, será el esloveno Slavko Vincic, quien dirigió ya 4 partidos en lo que va del campeonato. Dirigió Brasil contra Marruecos, Jordania y Argelia, el 16avos de final entre México y Ecuador, y ahora la final del fútbol del Mundial 2026. Y también, bueno, mencionarles que pues está pendiente qué va a pasar con las multas o las sanciones que haya sobre los los argentinos Giovanni Lo Celso, Lisandro Martínez y Nicolás Otamendi, ya que ellos fueron los que portaron esta manta que decía las Malvinas son argentinas, y en el reglamento está muy específico que no puedes promover ninguna causa política, religiosa o de otro tema.
2: Es que sabes que lo contaminas, aunque tengas razones y lo que quieras, hazlo en otro ámbito, pero si no, cada quien va a llegar a promover. Incluso en el mismo equipo habrá gente que no esté de acuerdo. Uh-huh. Entonces imagínate los equipos, entre ellos dándose de catorrazos por ver quién promueve qué. Cero, es fútbol.
7: Sí, sí, sí. Y en el tema, por ejemplo, de los equipos, incluso hasta por religiones, ¿no?
3: Sí, hay quienes... De hecho, lo podemos analogizar a la religión.
7: Sí, sí, sí. De hecho, aquí pues es un tema muy delicado, lo de las Islas Malvinas, o las Falkland, como es el término en inglés, ¿no? Y que hay antecedentes de que a otros jugadores también los sancionaron por tratar temas geopolíticos.
2: Pero más te voy a decir, están frente a Argentina, se los quedaron los ingleses, esta discusión. Uh-huh. Pero la experiencia más reciente con las Malvinas fue el uso que le dio la dictadura argentina, uh-huh, que armó, claro, una guerra donde murieron jóvenes ingleses y jóvenes argentinos. Uh-huh. No, por ese nacionalismo,
3: claro,
2: la patria.
3: Y tan fue así que les costó el régimen.
2: Uh-huh. ¿Y sabes qué era para distraer lo que estaban haciendo? El mundial lo compraron. Sí. El campeonato lo compraron, dicen los expertos, y las islas, para que la gente no se enterara de los desaparecidos, los muertos, uh-huh, los tirados al mar, la represión brutal de la dictadura argentina.
7: Sí.
2: Carajo, mano.
7: Sí, eso es lo que...
2: Es un tema que a los argentinos mismos
7: Sí, exactamente. Deberían tener un poco más de conciencia y, uh-huh, también de reconocer qué es lo que originó la guerra de las Malvinas, ¿no?
2: Por eso el patriotismo es muy padre. Amar a tu patria, respetar que otros amen a la suya, porque la tuya no es superior, claro, ni inferior a ninguna, es la tuya. Uh-huh. Pero el patrioterismo... ¡Somos lo máximo, sí, nosotros! ¡El mundo nos hace lo...!
3: No.
2: No. Uh-huh. Caer en eso es denigrar a otros. ¿Cuántos millones de habitantes hay en el mundo? Cada uno tiene una patria y la ama.
3: Pues, uh-huh, sí.
2: Raro el que no ame a su patria. Uh-huh. Y defiende sus colores, y defiende su música, y defiende su tradición.
3: Su Dios, ¿no? Es igual.
2: Su Dios es igual. Uh-huh.
3: Yo, sí, creo en un Dios, pero tengo que respetar al quien cree en otro.
7: Al de enfrente, ¿no?
3: Sí, sí, sí, sí, sí, sí, espero que el otro también me respete.
7: Pero bueno.
2: Pues ya vámonos, que ya va a empezar el Mundial, ¿no?
7: Ya va a acabar, mejor dicho. Y nada más para comentarles que hoy arranca el Puebla su participación en el fútbol nacional. A las 9 de la noche enfrenta, mira, a Bravos de Ciudad
2: Juárez. Oye, ¿ya cómo evolucionó esto? Tengo cuates que en medio partido se levantan a pausa de hidratación.
3: Ah, sí. Ah,
2: pues buen pretexto. Pero hay otros que sin que haya fútbol... Voy a pausa de hidratación aquí a la vuelta y regresan 3 horas después bien serviditos.
7: Bueno, aunque muchos la abuchearon, pues la pausa de hidratación sirvió para algo, ¿no?
3: Llegó para quedarse.
2: No, es un éxito de Infantino.
7: Sí, sí.
2: No, le dio pretexto a muchos. ¿De dónde vienes? Es hidratación. Saliste a las 8 del trabajo, es 1 de la mañana. Pues hidratación, pañales de la prepa.
3: Tenía que honrar a Infantino.
2: Infantino Dixit, que le vaya bien el fin de semana. Mil gracias por hoy. Estamos en redes sociales, estamos en página de internet, tenemos resúmenes hoy y hasta el lunes. Que todo sea tranquilidad, que gane el equipo que usted quiera, aunque va a estar canijo que ganen.
3: Y no haga muchas pausas de hidratación.
2: No haga muchas pausas de hidratación. Y las va a hacer, hágalas con agua, no manche. Que le vaya bien, buenos días.

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14: Eso es todo, mi Jimmy Mix, allá en cabina. Amigos, buenos días, ¿cómo estás? Sí, soy yo, tu locutora más verde de rosa. 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
14: Gracias a ti. Amigos, continúas aquí en Ultra 92.5. Prende tu radio. Volvemos.

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0: Llegó la hora y el momento esperado, la gran final del Mundial 2026 entre las selecciones de España y Argentina, que se verán las caras el próximo domingo a la 1:00 p.m. en el estadio de Nueva York, New Jersey. Un duelo que muchos consideran la final soñada al tener en el campo a los campeones reinantes de Europa y América, con dos referentes importantes como Lionel Messi del lado albiceleste y Lamine Yamal por España. Y por cierto, la coincidencia entre ambos jugadores que han defendido la playera del Barcelona. Argentina buscará el bicampeonato y su cuarto título después de lo que logró en 78, México 86 y Qatar 2022, aunque también su historia existe en tres subcampeonatos en Uruguay 1930, Italia 90 y Rusia 2018. Por su parte, España va por su segundo título después de que en Sudáfrica 2010 levantó el trofeo y ahora buscará repetir la hazaña de hace 16 años. Previamente, el sábado 18 de julio a las 3:00 p.m. en el estadio de Miami, las selecciones de Francia e Inglaterra disputarán el partido por el tercer lugar, que también algunos consideran poco llamativo, pero al final de cuentas es para las estadísticas. Francia cuenta con dos terceros lugares alcanzados en Suecia 1958 y México 86, mientras que España 82 terminó en cuarto lugar. Finalmente, Inglaterra, además de su campeonato en 66, solo tiene dos cuartos lugares en Italia 90 y Rusia 2018.
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26: 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Yo soy Carla Chantres, amigos, me despido. En punto de las 2 de la tarde nos sintonizamos en la zona más pop friendly de la radio. Te quedas aquí en Ultra 92.5, prende tu radio. ¡Adiós!
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16: El presidente municipal, Pepe Chedraui, anunció que Puebla Capital será sede del Festival Máster del Voleibol del 27 de julio al 1 de agosto en el Centro Expositor de Puebla. Tras el sismo de magnitud 7.4 con epicentro al suroeste de la ciudad de Hidalgo, Chiapas, personal de Protección Civil Municipal mantienen acciones de monitoreo y verificación en Puebla Capital, sin que se registren afectaciones. En información nacional, una juez federal en el Estado de México concedió orden de aprehensión en contra del exgobernador de Baja California, Ernesto Rufo Appel, y 24 personas más por el delito de contrabando de hidrocarburos y delincuencia organizada. El secuestro de un comerciante en Reynosa, presuntamente cometido por elementos de la Guardia Estatal de Tamaulipas, quedó registrado por cámaras de seguridad que captaron el momento en que un grupo de policías encapuchados y armados se llevó a la víctima a plena luz del día. En información internacional, Andy Burnham prometió devolver la esperanza a los británicos al ser declarado oficialmente líder del gobernante Partido Laborista del Reino Unido, lo que despeja su último obstáculo para asumir el cargo de primer ministro la próxima semana. 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
1: La FIFA designó al esloveno Slavko Vincic como el encargado de dirigir el juego de la final entre España y Argentina, en lo que será apenas su sexto juego en la Copa del Mundo en toda su historia. La tripleta arbitral será complementada por sus compatriotas Tomas Kanchit y Andras Kovacic, mientras que el cuarto arbitral será Adam Makelev de Emiratos Árabes. Este será el cuarto partido del silbante esloveno en lo que va del torneo. Vincic fue el encargado de dirigir el juego entre Brasil contra Marruecos, Jordania y Argelia, ambos de la ronda de grupos, mientras que en 16avos de final dirigió el duelo entre México y Ecuador. Vincic también dirigió los dos juegos en Qatar 2022, ambos en fase de grupos. Además, el esloveno cuenta con 19 años de experiencia, 16 de ellos siendo árbitro con gafete FIFA. El silbante cuenta con 500 partidos dirigidos, con sus juegos más destacados siendo una semifinal de la Eurocopa en el 2024, así como una final de Europa League y otra más de la Champions League, por lo que ya se sabe que es estar en un juego por el campeonato.
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3: El presidente municipal, Pepe Chedraui, anunció que Puebla Capital será sede del Festival Máster del Voleibol del 27 de julio al 1 de agosto en el Centro Expositor de Puebla. Tras el sismo de magnitud 7.4 con epicentro al suroeste de la ciudad de Hidalgo, Chiapas, personal de Protección Civil Municipal mantienen acciones de monitoreo y verificación en Puebla Capital, sin que se registren afectaciones. En información nacional, una juez federal en el Estado de México concedió orden de aprehensión en contra del exgobernador de Baja California, Ernesto Rufo Appel, y 24 personas más por el delito de contrabando de hidrocarburos y delincuencia organizada. El secuestro de un comerciante en Reynosa, presuntamente cometido por elementos de la Guardia Estatal de Tamaulipas, quedó registrado por cámaras de seguridad que captaron el momento en que un grupo de policías encapuchados y armados se llevó a la víctima a plena luz del día. En información internacional, Andy Burnham prometió devolver la esperanza a los británicos al ser declarado oficialmente líder del gobernante Partido Laborista del Reino Unido, lo que despeja su último obstáculo para asumir el cargo de primer ministro la próxima semana. 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
1: El gobierno del Reino Unido y la Asociación Inglesa de Fútbol, la FA, han puesto en marcha una ofensiva diplomática y legal para exigir a la FIFA una sanción inmediata contra los futbolistas argentinos Giovanni Lo Celso, Lisandro Martínez y Nicolás Otamendi. Tras la victoria de la selección de Argentina 2-1 sobre Inglaterra, los tres futbolistas exhibieron una pancarta con la leyenda "Las Malvinas son argentinas", un acto calificado en Londres como una provocación geopolítica intolerable que busca empañar la gran final del Mundial 2026 ante la selección de España. El principal argumento legal que utiliza el Reino Unido para exigir el castigo al albiceleste es la sanción impuesta por la UEFA en agosto 2024 las estrellas españolas Rodrigo Hernández y Álvaro Morata. Durante las celebraciones oficiales de España tras vencer precisamente a Inglaterra en la final de la Euro, Rodri Hernández tomó el micrófono ante miles de aficionados en la Plaza de las Cibeles de Madrid para corear "Gibraltar es español". El capitán del equipo, Álvaro Morata, secundó e incitó a la multitud a unirse al cántico sobre el territorio británico de ultramar. La Asociación de Fútbol de Gibraltar denunció de inmediato el hecho ante la UEFA por ser de naturaleza geopolítica e insultante. El comité de disciplina abrió un expediente bajo 4 cargos graves del reglamento de conducta. La UEFA no titubeó y castigó oficialmente a Rodri y a Morata con un partido de suspensión. Debido a este fallo, ambos futbolistas quedaron inhabilitados y se perdieron el debut oficial de España en la National League frente a Serbia.
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1: El gobernador de Puebla propuso una reforma a la Ley Orgánica de la Administración Pública para quitarle a la Secretaría de Gobernación la facultad de coordinar o invertir en la Defensoría Pública, toda vez que ya existe un instituto especializado del Poder Judicial del Estado. El presidente municipal, Pepe Chedraui, entregó 540 luminarias LED en San Francisco Totimihuacán, Barrio San Juan y la Colonia Luz Obrera para un alumbrado eficiente para los colonos. En información nacional, la presidenta de México, Claudia Sheinbaum, informó que hasta el momento no se reportan daños por el terremoto de magnitud 7.4 registrado frente a las costas de Chiapas. La presidenta Sheinbaum pide a Marina del Pilar, gobernadora de Baja California, aclarar las conversaciones relacionadas con la revocación de su visa estadounidense. Y en información internacional, Argentina celebró una importante victoria en materia de seguridad internacional tras confirmarse que el gobierno de los Estados Unidos actualizó sus alertas de viaje oficiales, excluyendo a la ciudad de Rosario de las zonas de mayor peligro para los viajeros. 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
3: 2:03 PM, iniciamos con todo este viernes para tu playlist en la zona más pop friendly de la radio. Así que te presento el primer temazo, esto es In a Fire de Not So Bad. Y la escuchas aquí en Ultra 92.5, prende tu radio. ¡Iniciamos! ¡Iniciamos!

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1: Qué buena manera de iniciar este viernes. ¿Cómo estás? Espero que te encuentres muy bien. Yo soy Carla Chantrés y voy a estar contigo hasta las 5 de la tarde a través de Ultra 92.5. Prende tu radio. ¡Ey!

0: Ya se siente este ambiente de fin de semana. Hoy viernes para tu playlist, día y sección, donde vamos a desmenuzar las noticias más relevantes de tus artistas, pero también te presento buenísimos temazos para que actualices tu lista de reproducción y ya tengas buena y nueva música que escuchar en, pues ya, en tus actividades de fin de semana. Ya sea que este fin de semana eches la fiesta, descanses, a lo mejor practiques algún deporte o hagas simplemente el quehacer con buena música, sí o no, cualquier actividad como que se hace más llevadera. También hoy viernes para tu playlist ya llega la hora de dar lata a la sección para todos los niños y niñas. ¿Y qué crees? Para los adultos, prepárense porque hoy te voy a regalar pase doble para uno de los grandes exponentes del pop y de la balada en México, y estamos hablando de...
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0: Cristian Castro.
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0: Así es. Hoy aquí en la zona más pop friendly de la radio, obviamente si aquí todo tipo de pop es bienvenido, qué mejor que nuestro gran referente, el único, el icónico, Cristian Castro. Así que mantente al pendiente a lo largo de estas 3 horas en Pop Friendly, porque hoy te voy a regalar pase doble para Cristian Castro, porque después de un rotundo éxito con su presentación en la Feria de Puebla, quiso regresar a territorio poblano y regresa en el Auditorio GNP. Como siempre, en la estación Mars Verde, hoy y desde hace 54 años, te llevamos a los mejores eventos. Hoy aquí en Pop Friendly se va acceso doble para Cristian Castro. Híjole, ya me vi, interventor legal puerco terco, ¿eh? Con el buen ambiente y la buenísima música de Cristian Castro. Así que más adelante, ¿eh? Más adelante te voy a soltar la dinámica para que te lleves este acceso doble. Y ahora sí, nuestro WhatsApp de cabina 2226-535615. ¿Qué hubo? ¿Cómo andas en este fin de semana? Está bueno el calorcito, ¿verdad? 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Y si tú tienes bocina inteligente Alexa, con que le digas, Alexa, reproduce Ultra 92.5 Puebla, te está sumando a la marea verde más rosa de Ultra. 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Y ya, con eso, estamos también en tu televisor. Primero saludos a Madis, terminación 3339, que nos dice que una chantresa, aquí como todos los días escuchándote, eso es todo Madis. Tenemos también acá a Vero, ¿cómo andas Vero? 9413 con este calor, y saludos a Leo Olivares. ¿Qué hubo chico? Bienvenido aquí a Pop Friendly, Leo Olivares 4185, y también para ti Aldair Cruz. Vámonos con más música, ya que andamos con ambiente de fin de semana. Ahora es el turno de Mario Bautista. Nos vamos con Girl y de regreso sigues aquí. Yo soy Carla Chantrés, la locutora verde más rosa de Ultra 92.5. Volvemos.
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1: Dos de la tarde con 12 minutos. Este es un buenísimo temazo de Chemical Brothers. Go, aquí en Ultra 92.5. Prende tu radio.
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2: Escucha el monitor vial Ultra. 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En Ultra son las
3: 2:16.
2: Alerta roja.
3: Atención, prevé tus tiempos si vas hacia el circuito Juan Pablo II, porque presenta carga vehicular desde la calle 27 Sur y hasta la altura de la diagonal de la 19 Poniente.
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27: 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En Villa Camarón, Cantina de Mariscos, la sede oficial de los amantes del fútbol. 2:23 PM y ya que andamos con fiebre futbolera, evidentemente nos vamos con la hermana patria España, porque sí o sí, España tiene que ganar. Así que nos vamos con David Bisbal, Vivir así es morir de amor, aquí en Ultra 92.5, prende tu radio, olé.
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1: 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Dos de la tarde con 27 minutos, esta es la primera parte de La Hora de Dar Lata. Hago un llamado a todos los niños y niñas que me estén sintonizando en este momento a que se hagan presentes a nuestro WhatsApp de cabina con un Chantrés, yo quiero dar lata, yo soy bastante latoso, latosa. ¿Cuál es nuestro número? 2226-535615. Y de esta forma me puedes ayudar a presentar un buenísimo temazo en esta tu sección La Hora de Dar Lata. Y también hoy, 17 de julio, es Día Mundial del Emoji. ¿Qué es un emoji? Bueno, un pequeño símbolo gráfico para expresar emociones. De ahí el nombre de emoji. Así que te pregunto al 2226-535615, ¿qué emoji de WhatsApp crees que hace falta? Inicio yo, el emoji del chisme. Nos hace falta un emoji del chisme, ya sabes, ya sea que un emoji con una tacita de té, con una tacita de café, pero con cara de pillo. O sea, tal cual, un emoji como si estuviera echando chisme. Nos hace muchísima falta. Y también, dentro de los emojis de comida, nos hace falta un emoji de concha de vainilla. 2226-535615, ese es el WhatsApp de cabina para que participes, ¿eh? En este Día Mundial del Emoji, me tienes que decir, ¿qué emoji consideras hace falta en WhatsApp? Yo ya dije un emoji del chisme. Y también dentro de la categoría de comida nos hace falta un emoji de concha de vainilla. Y mira, ¿por qué hoy 17 de julio es el Día Mundial del Emoji? En estos momentos, si es que puedes obviamente entrar a tu WhatsApp y hacer uso de tu celular, si no, si estás manejando, ni lo intentes. Fíjate, vamos a entrar a WhatsApp y si te vas a la categoría que será como de emojis de objetos, herramientas, etc. Fíjate, para la mayoría de las plataformas digitales o incluso teclados o dispositivos, pues, si tú buscas el emoji de calendario, a ver qué fecha te sale, porque a mí sí me sale la fecha del 17 de julio. Entonces, por eso cada 17 de julio es la fecha que ya se estableció como el Día Mundial del Emoji, porque si te vas en estos momentos a tu WhatsApp y te vas a la categoría de los emojis de objetos, herramientas, accesorios, vas a encontrar en estos momentos pues el emoji de calendario, o tú buscas el emoji de calendario y sí te va a salir, al menos a mí sí me sale, si pones con mucha atención, porque obviamente sale el emoji chiquito, pero si te vas al emoji de calendario, me pasas captura. Ojo, pásame captura, no me lo envíes porque depende, digamos, el sistema operativo, pero al menos a mí sí me sale el emoji del calendario, sí me sale la fecha del 17 de julio. Y bueno, este día se creó para reconocer cómo estas pequeñas imágenes nos ayudan a expresar emociones y matices que a veces las palabras no logran transmitirlas por sí solas. Y para celebrar, obvio, este día del emoji, puedes usar exclusivamente emojis en tus mensajes durante todo el día o incluso compartir tu emoji favorito en redes sociales. Oye, sí, ¿cuál es tu emoji favorito en estos momentos? O incluso organizar un juego con amigos para adivinar películas o canciones usando solo emojis. Este día es una forma divertida y creativa de reconocer cómo los emojis de verdad han transformado nuestra manera de conectar con los demás en el mundo digital. Entonces ahí tienes el dato, igual te digo, cuando tengas la oportunidad te vas a los emojis de WhatsApp, ahí en la categoría de las herramientas, objetos, etc. Vas a buscar el emoji de calendario y a ver, me dices qué fecha te sale, porque al menos a mí sí me sale la fecha 17 de julio. 2 de la tarde con 30 minutos, vámonos con más música. Ahora es el turno de Mau y Ricky, Te Quiero, y de regreso ya estamos en la segunda parte de La Hora de Dar Lata. Yo soy Carla Chantrés, la locutora verde más rosa de Ultra 92.5, volvemos.
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2: Ricky Mau.

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3: La FIFA dio a conocer que por primera vez en la historia de sus competiciones, el ganador de la final entre Argentina y España recibirá anillos de campeón, una tradición reservada durante décadas para las ligas profesionales de Estados Unidos. La Copa del Mundo suma así un nuevo símbolo de prestigio que hasta ahora pertenecía al fútbol americano, a la NBA, a las grandes ligas y a la Liga de Hockey. La FIFA producirá 2026 anillos en una edición limitada para conmemorar el Mundial. 30 serán exclusivos para integrantes de la selección campeona y los 1996 restantes estarán disponibles para aficionados de todo el mundo. El organismo no ha revelado el precio de venta. Cada pieza estará numerada individualmente y contará con un certificado de autenticidad. En sus costados aparecerá el trofeo de la Copa del Mundo, mientras que por el otro será personalizado con la identidad de la selección campeona, ya sea Argentina o España.
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25: Dos de la tarde con 39 minutos. 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A través de Ultra 92.5, prende tu radio.
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0: 2:43. Vamos a cerrar esta segunda parte de la hora de dar lata porque ya te lo decía, hoy 17 de julio es Día Mundial del Emoji. ¿Qué es un emoji? Es un pequeño símbolo gráfico para expresar emociones. Se eligió este día porque si tú te vas a los emojis de tu WhatsApp y te vas a la categoría de objetos, herramientas, etc., seleccionas el emoji de calendario y a ver qué fecha te sale, porque en la mayoría de los dispositivos, al menos a mí, sí me sale esta fecha 17 de julio. Para celebrar este día, puedes usar exclusivamente emojis en tus mensajes durante todo el día, porque definitivamente hay que reconocer que los emojis han transformado nuestra manera de conectarnos, de comunicarnos con los demás en el mundo digital. Y a veces, de verdad, hay palabras que no logran transmitir por sí solas la emoción o el sentimiento que estamos viviendo en ese momento, y qué mejor que un emoji. Te preguntaba al 2226-535615, en este Día Mundial del Emoji, ¿qué emoji de WhatsApp consideras hace muchísima falta? Yo ya dije, nos hace falta un emoji de chisme, ya sabes, como que un emoji echando ahí el chismecito, con su tecito, no sé, o sea, que la expresión tal cual se refleje que está echando el chisme. Y en la categoría de alimentos, siento que nos hace falta un emoji de conchita de vainilla, porque si tenemos el emoji de cuernito... A ver, acá tenemos a... ¿Cómo estás, chico? Terminación 4279. ¿Qué emoji hace falta?
1: Carlita, pues yo sugeriría el emoji de semita poblana.
0: Ay, calísimo. Saludos. Calísimo con el emoji de semita. También, ¿cómo estás, Ron?
2: Hola, Charlita.
0: Hola,
2: Rodrigo. Ay, el último emoji que queda es el... Es el de jugo de durazno.
0: Un emoji de jugo de durazno. No, pues sí, ¿eh? Alguien aquí, por ejemplo, me está diciendo que una chantres a mí no me sale el 17 de julio, me sale el 24 de febrero. Mira que varios, ¿eh? También me están diciendo que le sale el 24. Dice, pero curiosamente, si escribo la palabra calendario, sí sale en el calendario el emoji del 17 de julio. Interesante. Fíjate que a mí en ambas opciones, o sea, ya sea buscando el emoji tal cual o poniendo la palabra calendario, sí me sale con la fecha 17 de julio, ¿eh? Y bueno, en este Día Mundial del Emoji, ahí te va, pues, algunos datos curiosos. Fíjate que el primer set de emojis fue el creador, un japonés, creó 176 emojis originales en 1999 para una compañía telefónica japonesa. Y mira, el significado de algunos emojis es variado de acuerdo a la cultura y el país. Por ejemplo, ubicas perfecto este emoji del gesto como de manos juntas. En algunos lugares se interpreta como chocar los cinco, o bueno, chocar tal cual como así como de palmas. Y en otros o en otras culturas ese emoji significa rezar. Para mí yo sí lo tomo más como rezar que como chocar los cinco, ¿eh? ¿Y el emoji qué crees? En un momento, el emoji más utilizado a nivel mundial fue el emoji de lágrimas de alegría. Ya sabes, el que está así llorando de alegría o de felicidad. Tanto así que la palabra lágrimas de alegría fue la palabra del año para el

0: diccionario Oxford en el año 2015, porque en ese año fue el emoji más utilizado a nivel mundial, el emoji tal cual que está llorando de alegría. Y bueno, para cerrar este dato curioso de los emojis, hoy en su Día Mundial hay una película pésima, pésima. Si tienes la oportunidad de verla, desaprovéchala. Fíjate que en la película se llama tal cual Emoji. Es del año 2017 y bueno, la historia trata de un emoji defectuoso que nació sin filtro, por así decirlo, y puede hacer múltiples expresiones. Y bueno, para ser normal, este emoji se embarca en una aventura a través de diferentes aplicaciones móviles como WhatsApp, Facebook, Instagram, etc. Y lástima, porque fue un rotundo fracaso tanto en crítica como comercial. Otro aquí me dice, a mí sí me sale el calendario con fecha 17 de julio. Saludos, chico, terminación 6006. 2:47 PM, esta fue La Hora de Dar Lata a través de Ultra 92.5. Prende tu radio. ¡Feliz Día del Emoji!
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0: Dos con 54. Y ahora sí, nos vamos con el primer estreno en este viernes para tu playlist. Nos vamos con Sophie Tucker. ¿Quiénes son? Son un increíble dúo musical de DJs fundados en Nueva York y acaban de lanzar su nuevo temazo inspirados en Barcelona. Claro que sí, porque este fin de semana España tiene que ganar. Nos vamos con Barcelona de Sophie Tucker, nuestro primer éxito en este viernes para tu playlist a través de Ultra 92.5. Prende tu radio.

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1: El gobernador de Puebla propuso una reforma a la Ley Orgánica de la Administración Pública para quitarle a la Secretaría de Gobernación la facultad de coordinar o invertir en la Defensoría Pública, toda vez que ya existe un instituto especializado del Poder Judicial del Estado. El presidente municipal, Pepe Chedraui, entregó 540 luminarias LED en San Francisco Totimihuacán, barrio San Juan y la colonia Luz Obrera, para un alumbrado eficiente para los colonos. En información nacional, la presidenta de México, Claudia Sheinbaum, informó que hasta el momento no se reportan daños por el terremoto de magnitud 7.4 registrado frente a las costas de Chiapas. La presidenta Sheinbaum pide a Marina del Pilar, gobernadora de Baja California, aclarar las conversaciones relacionadas con la revocación de su visa estadounidense. Y en información internacional, Argentina celebró una importante victoria en materia de seguridad internacional tras confirmarse que el gobierno de los Estados Unidos actualizó sus alertas de viaje oficiales, excluyendo a la ciudad de Rosario de las zonas de mayor peligro para los viajeros. 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
3: Tres de la tarde con 2 minutos, nos vamos ahora con el siguiente estreno para tu playlist. Te presento a Benny Blanco, DJ y productor de Estados Unidos. ¿Sabes quién es? Es el chico que se casó con Selena Gómez y acaba de lanzar su nuevo sencillo Joven y Salvaje, del cual formará parte de su álbum Hermoso. Sí, lanzará a Benny Blanco, ese chico que estéticamente está curiosito. Bueno, pues como forma de sátira va a lanzar su nuevo álbum titulado Hermoso el próximo mes de agosto. Así que vamos a escuchar el primer sencillo que se desprende de este, Joven y Salvaje, aquí en Ultra 92.5, prende tu radio.
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1: Tres con cuatro. Ahora nos vamos con este temazo de Paty Cantú, Tres veces. Este temazo de desamor y fortaleza, donde Paty Cantú relata cómo alguien le rompió el corazón en repetidas ocasiones. Esta canción enfatiza el proceso de aprender de los errores, cerrar ciclos definitivamente y encontrar el valor para no permitir que la historia se repita una y otra vez. Nos vamos con Paty Cantú, Tres veces, aquí en Ultra 92.5, prende tu radio.

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1: Desde la tarde con 20 minutos, continúas aquí en la zona más pop friendly de la radio y conéctate a nuestra transmisión en vivo a través de puebla.ultraradio.mx, porque ya llegan las vacaciones de verano y seguramente muchos estamos buscando algún buenísimo lugar donde podemos hacer diferentes actividades, y para eso Acuario Michin. 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
1: 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El Puerco Terco y yo nos vamos a lanzar allá en Acuario Michin. Sí. 3 de la tarde con 27 minutos. Vámonos con más música y de regreso continuamos con más. 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Volvemos.

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2: La Federación Inglesa de Fútbol mantiene su respaldo total para Thomas Tuchel para continuar como seleccionado nacional hasta la Eurocopa 2028, a pesar de la dolorosa eliminación de la selección de Inglaterra en el Mundial 2026 a manos de Argentina. El director ejecutivo de la organización, Mark Bullingham, confirmó la confianza en el técnico alemán tras la derrota de 2-1 en la semifinal disputada en Atlanta. Bullingham no hizo referencia directa a las cláusulas de rescisión de contrato de Tuchel en sus declaraciones públicas. No obstante, medios británicos de alto impacto como el diario Daily Mail sostienen que el directivo respalda plenamente la continuidad del entrenador y no existen planes de destitución de la cúpula de la FA. Inglaterra disputará el partido por el tercer lugar de la Copa del Mundo de la selección de Francia este sábado. Con la mira puesta en el futuro de la franquicia, Tuchel confirmó que su proyecto deportivo continúa firme para el torneo continental que se disputará en territorio británico.
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18: 3 de la tarde con 36 minutos. ¿Y qué crees? 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Prende tu radio. 3:36, nos vamos con el siguiente estreno porque hoy es viernes de qué.
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18: El siguiente estreno está a cargo de Teddy Swims, este increíble cantante-compositor estadounidense que combina géneros del pop y del country. ¿Y qué crees? El resultado está increíble. Su nuevo éxito, Break Up in Reverse, es este temazo que explora el deseo de revertir el tiempo tras una ruptura, imaginando cómo sería, pues sobre todo, esa relación si hubieras retrocedido paso a paso hasta el momento en el que se conocieron. Este es un temazo, una balada emocional sobre la dificultad de dejar ir y el anhelo de borrar el dolor del adiós. Nos vamos con lo nuevo de Teddy Swims aquí en Ultra 92.5. Prende tu radio.
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0: en el Auditorio GNP. Empezamos a recibir audios al 2226-535615 con un Ultra 92.5 con Carla Chantrés. Me lleva a disfrutar de Cristian Castro. ¿Por qué no puedo estar? Ultra 92.5 con Carla Chantrés. Me lleva a disfrutar de Cristian Castro. Y esta es mi señal de que tú quieres participar para llevarte este pase doble. Permiso de Gobernación, SG diagonal, DGRTC diagonal, 1683 diagonal 2025. Ya se encuentra con nosotros el interventor legal Puerco Terco. ¿Cuál es la dinámica? Bueno, primera etapa, hazte presente a nuestro WhatsApp de cabina con el audio correspondiente. Y de regreso, si te marco al aire y contestas correctamente una sencilla pregunta que los verdaderos ultrafans de Cristian Castro conocen, fácil y sencillo, ya se llevan este pase doble. ¿Qué tiene que decir tu audio? Parte 1 o fase 1, me tienes que mandar un audio al 2226-535615 con 1. Ultra 92.5 con Carla Chantrés me lleva al concierto de Cristian Castro. Te doy todavía unos segundos. Ok, son 3:43. Un minuto más, así que empezamos a escuchar audios. Si te escuchas al aire, quiere decir que pasaste esta primera fase. Iniciamos.
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0: Perfecto.
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0: Eso.
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0: Perfecto. Vamos ya, stop a los audios, son 3:44, hasta aquí llegaron los audios. Si te escuchas al aire, quiere decir que pasaste esta primera etapa.
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0: Bien.
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0: Ay, chico.
7: A ver, Cristian Castro, acá con Carlita Chantrés.
0: Se ve que andas chambeando y no puedes mandar audio, ¿verdad? Bueno, ya pasaste el filtro.
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0: Eso.
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0: Perfecto, chica. A ver acá otro.
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0: Perfecto, ya estopan los audios. Aquí el interventor legal Puerco Terco con el equipo de promoción tiene hasta dónde alcanzaron a mandar su audio. Ya no mandes más, ¿eh? Aunque lo mandes, ya dijimos tiempo límite.
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0: Eso.
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0: Perfecto.
18: Ultra 92.5 con Carlita Chantrés me lleva a ver a Cristian Castro.
0: Y el último que logró entrar a esta primera fase es...
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0: Perfecto, así que pendientes porque de regreso, si entra nuestra llamada a tu teléfono con que nos respondas una sencilla pregunta sobre la trayectoria de Cristian Castro, fácil y sencillo, este pase doble puede ser tuyo. Se presenta el próximo 24 de julio en el Auditorio GNP como parte de su tour Nada, Solo Éxitos Tour 2026. Yo soy Carla Chantrés, la locutora verde más rosa de Ultra 92.5. ¡Volvemos!
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22: Llegó el momento. 3:53 PM, ya está aquí con nosotros el interventor legal Puerco Terco.
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22: Porque en estos momentos se va un pase doble para el concierto de Cristian Castro, quien regresa a Puebla el próximo 24 de julio en el Auditorio GNP como parte de su tour Nada, Solo Éxitos. Permiso de Gobernación, SG/DGRTC/16-83-2025. Ya escuchamos en la intervención pasada los audios que lograron pasar el primer filtro. Así que atención, nosotros te vamos a marcar al aire. Si entra nuestra llamada, tip número 1, apagas tu radio. Tip número 2, desactivas tu altavoz. Y tip número 3, nada más nos escuchas por el teléfono, ¿ok? Otro tip, te vamos a marcar vía WhatsApp para que veas que somos nosotros. Sale luego nuestro logo o bueno, nuestra foto de perfil para que no vayas dudando si es o no nuestra llamada, ¿ok? Y ahora sí, ¿cuál es la dinámica para que te lleves este acceso doble para el concierto de Cristian Castro, uno de los grandes cantantes intérpretes de México? Yo te voy a marcar al aire. Si entra nuestra llamada, te voy a decir, Ultra 92.5, órale, vas. Y te voy a reproducir 5, 6 segundos de un temazo de Cristian Castro. Y me tienes que dar el nombre correcto de la canción, ¿ok? Nuevamente, a continuación voy a reproducir 5 segundos de un buenísimo temazo de Cristian Castro, ¿ok? Si entra nuestra llamada, yo te digo, órale, vas. Me tienes que soltar el nombre de la canción. Tienes nada más 3 segundos para responderme o 3 vips, ¿ok? Permiso de Gobernación, SG/DGRTC/16-83-2025 por este acceso doble para el concierto de Cristian Castro. Inicio con esta primera canción. Y la canción es 5 segundos, adelante.

0: Listo, ahí tenemos suficiente de este temazo de Cristian Castro. Si entra la llamada, te digo, Ultra 92.5, órale, vas. Y en automático me sueltas la respuesta, ¿eh? Nada de bueno, hola, me escucho. Nada, en automático me sueltas la respuesta. Y recuerda que la única condición es que le pierdas el miedo al ridículo, ¿sí o no, puerco terco? Así que básicamente, como soy la locutora verde más rosa y más sorda, me tienes que gritar la respuesta. Suerte a todos. Y yo digo, ¿cómo se llama la canción? Falta. Ultra 92.5, primera oportunidad. Ultra 92.5. Ultra 92.5, primera oportunidad. Ultra 92.5, órale, vas.
1: La canción no, se llama...
0: Vámonos, vámonos. ¿Qué dije? Nada de hola, bueno, hola. Rápido, pónganse pilas. Recuerden, en automático me sueltas la respuesta. ¿Cómo se llama el temazo? Y yo digo... Ultra 92.5, adelante. Ultra 92.5, ¿cómo se llama el temazo? Adelante, segunda oportunidad. Ultra 92.5, ¿cómo se llama el temazo? Órale, vas.
2: Ultra 92.5, adelante.
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0: Ultra 92.5, órale, vas.
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0: No, incorrecto. Vámonos con el que sigue. Ese no era el temazo. Ese no es el temazo. Y yo digo, Ultra 92.5, órale, vas. Ultra 92.5, órale, vas. Segunda oportunidad. Ultra 92.5, órale, vas. Vámonos con el que sigue. ¿Por qué participan y no contestan, eh? A ver acá. Ultra 92.5, órale, vas. Ultra 92.5, órale. No me dijiste bueno, Dios mío. Dios mío, permiso de gobernación, SG diagonal de GRTC diagonal 1683 diagonal 2025. Nos vamos con la siguiente llamada. Y yo digo, Ultra 92.5, órale, vas. Ultra 92.5, órale, vas. Ultra 92.5.
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0: Ultra 92.5, órale, vas.
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0: Incorrecto. Incorrecto, incorrecto, Dios mío. Es un gran temazo de la balada de Cristian Castro. Dios mío, ¿qué vamos a hacer, puerco terco? Ok, son 3.58. Vamos todavía, todavía tenemos tiempo. Y decimos, Ultra 92.5, órale, vas. Ultra 92.5, órale, vas. Ultra 92.5, órale, vas.
3: Lo mejor de mí.
0: ¿Escuchaste algo, puerco terco? Ultra 92.5.
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0: Ultra 92.5, órale, vas.
3: Lo mejor de mí.
0: ¿Qué dijimos que nos tienen que gritar, correcto? Tienes razón.
3: Lo mejor de mí, Carlita, lo mejor de mí.
0: ¿Escuchaste algo, puerco terco? Ultra 92.5, órale, vas.
3: Lo mejor de mí.
0: Si no me gritas, bye. Ultra
3: 92. Lo mejor de mí.
0: Eso. ¿Cómo te llamas, chico?
3: Vengo aquí en plena avenida gritando.
0: Eso, tú haz el ridículo porque esa es la única condición para ganar. Perfecto, chico, ¿cómo te llamas?
3: Johnny.
0: Johnny. Muy bien, me tienes que contar a quién vas a llevar con este acceso doble para Cristian Castro.
3: A mi novia, a mi novia.
0: ¿Cómo se llama la chica?
3: Justo aquí viene conmigo.
0: A ver,
3: se llama Yomi.
0: ¿Cómo?
3: Se llama Yomi.
0: Muy bien, ahora sí, los dos, Yomi y Johnny, a la cuenta de tres me tienen que decir qué estación de radio los lleva a disfrutar del concierto de Cristian Castro. Una, dos, tres.
3: Ultra 92.5.
0: Prende tu radio, échenme un grito, chicos, que ya ganaron. ¡Excelente, Johnny! Y su guapetona Yomi, el interventor legal Puerco Terco, les va a mandar todas las indicaciones por mensaje de texto, ¿ok?
3: Gracias, Carlita, cuídate.
0: Gracias a ustedes, chicos, por participar. 4 de la tarde en punto. Así es. Este tema es lo mejor de mí. Como este y muchos más, vas a poder disfrutar en vivo con el concierto de Cristian Castro este próximo 24 de julio en el Auditorio GNP. Permiso de Gobernación, SG diagonal de GRTC diagonal 1683 diagonal 2025. 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
1: Policía Estatal asegura armamento equipado, táctico y vehículos relacionados con actividades ilícitas en los Reyes de Juárez. El gobernador de Puebla propuso una reforma para reconocer al Consejo Técnico de Adopciones en la Ley de los Derechos de las Niñas, Niños y Adolescentes del Estado. Y en información nacional, la presidenta Claudia Sheinbaum confirmó este viernes que México fue invitado a la cumbre contra el terrorismo político de izquierda, pero rechazó acudir por el nombre del evento. La Fiscalía General de la República confirmó este miércoles que Mauro Alberto N., alias El Jando, fue el piloto que trasladó a Ismael El Mayo Zambada de México a Estados Unidos después de haber sido presuntamente secuestrado por Joaquín Guzmán López en Culiacán, Sinaloa. Y en información internacional, 11 niños fallecieron y 19 personas, entre ellos varios menores, resultaron heridas en Argelia durante un incendio declarado en la madrugada del jueves en una fundación que atiende problemas médicos de familias de bajos recursos, informó la Dirección Nacional de Protección Civil. 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
3: Cuatro de la tarde con 3 minutos. Para este siguiente temazo de estreno en viernes para tu playlist, nos vamos con Kurt, cantante compositor mexicano, que ¿qué crees? Con su nuevo sencillo Extraño, hace una mezcla muy interesante del pop latino, ¿sabes con qué? Con el género country de Estados Unidos. Así que llega Kurt con Ariel Posen, Extraño, y lo escuchas aquí, en Ultra 92.5, prende tu radio.
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1: Cuatro de la tarde con 7 minutos. Continuamos con buenos estrenos y temazos en este viernes para tu playlist. A continuación, te presento a Girl Ultra. Mariana de Miguel Flores, conocida artísticamente como Girl Ultra, es una cantautora, productora y DJ mexicana. ¿Y qué crees? Acaba de lanzar este buenísimo temazo de nombre Denise. Y la escuchas aquí, en Ultra 92.5, prende tu radio. ¿Cuándo?

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1: 4:16 p.m. Y yo te pregunto, ¿cómo así que todavía no te pasas a Ultracel? 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Ya voy a hacer 3 años con Ultracel y de verdad estoy muy satisfecha. 4:17 p.m. Nos vamos ahora sí con este viernes para tu playlist.
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1: En este viernes para tu playlist, adivina quién anuncia regreso a la música con nuevo temazo. La icónica Kelly Clarkson. ¿Quién es Kelly Clarkson? Fíjate, ella es una diva del pop 2000era. Fue la primera ganadora de este reality show American Idol. ¿Y qué crees? Hace su regreso con un temazo de pop rock. La vamos a escuchar con I'd Be Lying, aquí en Ultra 92.5. ¡Prende tu radio!

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1: Round 1. Fight. 4 de la tarde con 21 minutos. Estás de regreso aquí en la zona más Pop Friendly, pero ahora sí, llegó el momento del desgreñe, llegó el momento del encontronazo. Yo te dije que teníamos que reponer sí o sí este buenísimo amarra navajas y ¿sabes qué? Queda muy bien para fin de semana. No lo puedo creer, 14 años de una de las canciones que marcó muchísimo la segunda parte de la década de los 2000. Estoy hablando de esta canción de K-pop y se me hace muy curioso que el primer acercamiento que tuvo el mundo para este género musical del K-pop haya sido este sujeto. Un día como hoy, 17 de julio, pero del año 2012, hace 14 años, Psy lanzaba tremendo temazo, que por cierto, en esta fiesta mundialista se retomó bastante con los hermanos de Corea. Gangnam Style. Así es, 14 años de Gangnam Style. 낮에는 따사로운 인간적인 여자, 커피 한 잔에 여유를 아는 품격 있는 여자, 밤이 오면 심장이 뜨거워. Y nuevamente estoy segura, tú que estás sintonizando la estación más verde y estás escuchando tremendo temazo, luego vas a sacar la coreografía, los pasos prohibidos del Gangnam Style, opción número 1. Oppan Gangnam Style.

Híjole, creo que todavía no alcanzamos a dimensionar el impacto cultural que tuvo este temazo. Gangnam Style, incluso su video musical, es uno de los videos más reproducidos en la plataforma de YouTube. Tiene, no millones, tiene billones de visitas el video. Pero eso sí, creo que este es un caso muy presente de la maldición del One Hit Wonder, de artistas que tuvieron este éxito literalmente mundial, pero después ya su carrera pues estancó. Fue un éxito y hasta ahí nos vemos. Entonces, ya que estamos hablando de One Hit Wonder, esta es una marranavajas de personajes, de artistas, de cantantes que tuvieron su primer éxito y adiós, como el Avatar, cuando más se les necesitaba, desaparecieron. En la opción número 2, haciéndole frente a Psy con el Gangnam Style, ¿qué crees? Cantante-compositor alemán que, a pesar de que tiene un ritmo muy latino, no. Estamos hablando de Low Vega, este cantante alemán que también fue víctima del One Hit Wonder. Con un sampleo irresistible que dominó las listas de popularidad durante todo el verano de la primera década de los 2000, aquí te presento a Low Vega con Mambo No. 5.

¿Tú con qué temazo, con qué One Hit Wonder te quedas? ¿Prefieres el temazo de K-pop o bueno, el de Corea? ¿O tú prefieres de Low Vega, este cantante alemán? Que fíjate, a pesar de tener Mambo No. 5, también empezó a sacar otros temazos. Pero ninguna otra canción alcanzó ni de cerca la misma fama que Mambo No. 5, nuestra opción número 2.

Y me encanta, ¿eh? Porque como dice, puro nombre de guapetona latina. Pues ahí está. Empezamos a recibir votos. Ya está con nosotros el interventor legal Puerco Terco. 2226-535615, ese es el WhatsApp de cabina. Para que te hagas presente a nuestro WhatsApp de cabina, ¿tú con qué temazo te quedas? Opción número uno, tenemos el K-pop Psy con Gangnam Style, ¿o tú prefieres a Lou Vega con Mambo No. 5? Recuerda que el interventor legal es un puerco muy terco y nos dice que los votos son válidos únicamente por audios. Nuevamente nuestro WhatsApp 2226-535615. ¿Con quién te quedas?

que ¿sabes qué? Mientras uno tiene coreografía, el otro ciento tiene ritmo. Opción número uno, aquí tenemos el One Hit Wonder, 14 años. Un día como hoy, pero de hace 14 años, en el año 2012. ¿Qué hacías tú en el 2012? ¿Te encontrabas todavía estudiando, trabajando? ¿Ya vivías aquí en la ciudad de Puebla? Porque mientras, Psy se daba a conocer con Gangnam Style. O tenemos la opción número dos, hablando de One Hit Wonder, Lou Vega con Mom.

4 de la tarde con 27 minutos. Mientras empezamos a recibir más votos a nuestro WhatsApp de cabina, nos vamos ahora con otro temazo mundial y más en esta fiesta futbolera. Shakira, Dai Dai, y de regreso vamos a escuchar los votos en esta Marranavajas. Yo soy Carla Chantrés, la locutora verde más rosa de Ultra 92.5.

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2: La final del Mundial entre Argentina y España podría disputarse bajo un cielo gris, distinto al esperado. El humo de más de un centenar de incendios forestales activos en Canadá continúa desplazándose hacia el noreste de Estados Unidos y ha deteriorado la calidad del aire en Nueva York y New Jersey, donde este domingo se jugará el próximo partido por el título. Las autoridades han emitido alertas ante la presencia de partículas finas consideradas insalubres para la salud. La Oficina de Gestión de Emergencias de Nueva York advirtió que el humo puede afectar las actividades cotidianas y representar un riesgo mayor para niños, adultos mayores y personas con problemas respiratorios. El escenario llega justo cuando las dos se preparan para instalarse en la zona de Nueva York. Argentina y España tienen previsto arribar este viernes, aunque sus planes de preparación son distintos. El conjunto español contempla realizar un entrenamiento en la ciudad, mientras que el albiceleste optó por trabajar en Atlanta antes de trasladarse a la sede de la final. La presencia del humo añade un elemento inesperado a la organización del partido más importante del torneo. La calidad del aire podría influir en las actividades de ambas delegaciones, en los entrenamientos previos y eventualmente en la experiencia de los miles de aficionados que se reunirán alrededor del estadio.
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26: 4:38, ya tenemos suficientes audios, Puerco Terco. Tenemos un buenísimo amarra navajas con efeméride pop. De este lado del ring, opción número 1, un día como hoy, 17 de julio, pero del año 2012, wow. Hace 14 años, el mundo entero conocía el primer referente del K-pop con Psy. Estamos hablando de Gangnam Style.
27: Open Gangnam Style.

0: Una disculpa porque sí me estoy aventando toda la coreografía con este temazo. 14 años de Gangnam Style. Pero si hablamos de artistas que también fueron víktimas del One Hit Wonder como Psy, le pegó Gangnam Style y sus demás sencillos no tuvieron ni de cerca el mismo éxito que este. Bueno, igual, del otro lado del ring, opción número uno, cantante-compositor alemán, que lanzó su One Hit Wonder en la primera década de los 2000 con un sampleo irresistible que dominó las listas de popularidad. A pesar de que dice muchos nombres de guapetonas latinas, él es alemán, el mismísimo Lou Vega con Mambo No. 5.
1: Mambo No. 5.
0: Opción número dos, Lou Vega. A little bit.

0: Ya tenemos suficientes votos el interventor legal Puerco Terco. También sigue bailando. Recuerda perfecto ambos temazos. ¿Tú qué hacías en el año 2012? ¿Ya te encontrabas aquí estudiando, bailando el Gangnam Style? Tenemos suficientes votos. Te escucho al 2226-535615. Iniciamos contigo, terminación 3992. ¡Hola!
1: No, Carlita, no, Carlita. No es lo mismo que lo mismo. Vámonos por el Gangnam Style.
0: ¡Ay! Primer voto, chico. Le das el primer voto a Psy con Gangnam Style. Y si eres ultra fan, si te sabes la coreografía... Raz, ¿cómo estás?
2: No, pues no está tan buena, pero a ustedes sí les gusta. Bueno, escuchen uno. Saludos al licenciado Puerco Terco.
0: Te mando tus besotes el Puerco Terco, que es igual de amargado que tú. Segundo voto para Gangnam Style.
3: Hola, hola, Chantres. Buenas hola, tardes chico. A todos.
0: Hola.
3: Está difícil, tan viejitas.
0: Sí, sí.
3: Pero creo que voy a adelantar mi edad. Vamos con Lu Vega.
0: Ya, desde que dijiste voy a adelantar mi edad, sabía que ibas a ir con Lu Vega. Primer voto para Mambo Number 5. ¿Rom?
4: Hola, Cholitas.
0: Hola, corazón.
4: Yo voto por Gangnam Style.
0: Claro que sí, corazón mío. O sea, no lo puedo creer. Tú, Ron, ni siquiera habías llegado a este mundo cuando Gangnam Style se estrenó hace 14 años. ¿Pau Coquet?
5: Uy, no, Carlita. Yo con Mambo Number 5. Esa canción te pone de buenas.
0: ¿Verdad que sí, guapetona mía? Saludos, Pau Coquet. Apenas el segundo voto para Mambo Number 5.
6: Saludos, Carlita. Yo voto por la segunda opción.
0: Segunda opción, lo acabas de empatar, guapetona mía. Tercer voto para Lou Vega con Mambo Number 5. Llevan 3 y 3.
7: ¿Qué onda, Carlita? Buenas tardes.
0: ¿Qué onda, chico?
8: ¡Órale, cocazo!
7: Ya me perdí, Carlita. ¿Qué? ¿Esto es un déjà vu o qué pasó?
0: Dije que iba a reponer la marranavajas, chico.
7: Pues va de nuevo. Vamos por el Gangnam Style.
0: Ok, cuarto voto entonces para el K-pop de Psy con Gangnam Style. Open Gangnam Style. A ver, Ricardo, ¿cómo estás? Richie.
9: Carlita, licenciado Puerco Terco. ¿Qué les parece si nos vamos con el estilo del caballo? O sea, se Gangnam Style.
0: Lindo voto para Sai. Saludos, Ricardo. Aquí tenemos.

0: 8 votos lleva Gangnam Style y apenas lo vea con Mambo Number 5, 4. Otro. Hola.
1: Definitivamente vámonos por el Gangnam Style.
0: No, chico, pero quiero que me pasen hasta video de cómo la van a bailar en el transporte público, ruleteando por la ciudad, en el coche, en el comercio, porque por algo me la piden, ¿eh?
2: Hola, hola, vamos por Gangnam Style, Carlita. Es todo, Chalinillo. Échame tu puerco.
0: Ahí está el puerco. Mira, te va a mandar un besote el puerco, terco. Ahí está. A ver, aquí 4710. ¿Cómo estás, Rosy?
3: Hola, Chandria. Yo voto por Mambo Number 5. Que me recuerda a mi infancia.
0: Ay, chica. ¿Sí o no? Aquellos que somos millennials, ¿cuántos no bailamos en algún festival de la escuela Mambo Number 5? Ya sea en el Día de las Madres, en el Día de la Primavera, Día del Padre, lo que sea, pero nos ponían a bailar sí o sí Mambo Number 5 como tabla rítmica de la escuela. Hasta con el bastón, recuerdo perfecto de Unicel. Darío. Oh, Darío, está cargando tu voto también, Rana René. Saludos, Naye, ¿cómo estás? Naye Guapetona, ¿tú con qué temazo te quedas? Están cargando los votos. Listo, ya los tenemos. Mike.
4: Carlita, voto por Mambo. Number 5.
0: Veo que estás bien acompañada, chica. Sexto voto.
5: Hola, Carlita, yo voto por el la B, por la B, por favor.
0: Por la B, claro que sí, eso quiere decir Mambo Number 5, capaz si repunta. Rana René sigue cargando tu voto. A ver, acá Beto.
6: Hello, mi querida Carlita.
0: ¿Qué onda, Beto?
6: ¿Cómo andan?
0: Aquí andamos.
6: Buenas tardes, como vamos
0: siempre
6: a votar por el famoso Gangnam Style.
0: No, ya.
6: Vámonos.
0: Mira, estaba
6: que cerca. Se sienta.
0: Que se sienta el K-pop.
7: Hola, hola, Carlita, buenas tardes.
0: ¿Dónde, Rana René?
7: No, vámonos por Lu Vega, por favor.
0: El clásico, dices tú. Quiero un clásico One Hit Wonder. Híjole, qué pesado y qué... ¿Qué será? Qué estrés, ¿no? Que te hiciste mundialmente famoso con este éxito y hasta ahí quedaste.
8: Buenas tardes, Carlita.
0: ¿Qué onda, Darío?
8: Por Mambo, no, Number 5.
0: Y ya cerramos el voto con...
9: Hola, Carlita, guapetona.
0: ¿Qué onda, Fabricio?
9: Tardes.
0: ¿Cómo andas?
9: Voto por Lu Vega.
0: ¡Ay, 10 votos! ¿Qué crees? Estuvo un voto de ganar, ni modo. Lu Vega, serás un increíble cantante-compositor. Ojo, él es alemán. Con este sampleo irresistible que dominó las listas de popularidad en la primera década de los 2000. Pero con el dolor de mi corazón millennial, has sido vencido. Eres el rival más débil. ¡Adiós!
10: Hola, Carlita, ¿cómo estás? Yo voto por Lu Vega.
0: Aún así, saludos, corazón, pásame tu nombre. Lu Vega ha perdido. Adiós. Fatality.
11: Flawless victory.
0: Ay, hasta ya salió volando el sombrero de Lu Vega. Pero aún así, 4 de la tarde con 46 minutos. Acaba de ganar tremenda efeméride del K-pop. Un día como hoy, 17 de julio. Pero del año 2012, hace 14 años, Psy se conocía mundialmente con el estreno de Gangnam Style. 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
12: Gangnam Style.

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4: Para este Ponte Pilas, sí o no, es muy común que nos enseñen a sanar el fin de un romance, pero rara vez hablamos de cuando hay que sanar una amistad. Pocas veces hablamos del luto o del duelo de una amistad cuando ésta se termina. Perder a una persona, a un amigo o amiga que considerabas tu confidente, tu compañero o tu compañera de vida, puede doler incluso más que un noviazgo o que una pareja, porque el vínculo de amistad se construye sobre la complicidad, la confianza y una historia compartida que a veces parece irreemplazable. Así que es válido sentir ese vacío profundo cuando tú pierdes un amigo o una amiga. No minimices tu dolor, ya que romper un lazo de amistad también es una forma de duelo real. En lugar de quedarte con el resentimiento por lo que dejó de ser con ese amigo o amiga, mejor intenta abrazar con gratitud cada risa, cada consejo y cada momento que construyeron juntos o juntas. Agradecer lo vivido no significa que estés de acuerdo con el final, sino que reconoces el valor de lo que esa persona, esa amistad, aportó a tu crecimiento y a tu camino en su momento. Cada etapa tiene su propósito y a veces el regalo más grande es el aprendizaje que nos queda al finalizar esa amistad. Así que hoy, en este fin de semana, respira profundo y libera ese peso deseándole lo mejor a ese ex amigo, a esa ex amiga. Y deséalo sinceramente, desde la distancia, porque soltar es un acto de amor propio que te permite avanzar con el corazón más ligero y con espacio para nuevas experiencias y, ojo, nuevas amistades. Agradece lo compartido, despídete de esa amistad con paz y sigue tu camino, porque tu historia continúa y mereces seguir construyendo nuevos vínculos llenos de luz y llenos de paz. Así que este fin de semana, ponte pilas.

0: 4:58 PM, llega el momento de despedirme. A continuación te quedas con la excelente programación de Ultra 92.5. Yo regreso en punto de las 8 de la noche con esta nueva temporada del Par Nocturno con Los Solucionistas, que es una chulada, ¿eh? Nuevos visuales, nuevos casos, estamos transmitiendo a través de nuestras diferentes plataformas y ya se incluye también YouTube y Facebook. No, hombre, te vas a divertir en este fin de semana y en tus noches con el Par Nocturno. Yo soy Carla Chantres y me despido recordándote que en esta vida hay que tener más ganas que miedo. Te quedas en Ultra 92.5, prende tu radio.
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1: Policía Estatal asegura armamento equipado, táctico y vehículos relacionados con actividades ilícitas en los Reyes de Juárez. El gobernador de Puebla propuso una reforma para reconocer al Consejo Técnico de Adopciones en la Ley de los Derechos de las Niñas, Niños y Adolescentes del Estado. Y en información nacional, la presidenta Claudia Sheinbaum confirmó este viernes que México fue invitado a la cumbre contra el terrorismo político de izquierda, pero rechazó acudir por el nombre del evento. La Fiscalía General de la República confirmó este miércoles que Mauro Alberto N., alias El Jando, fue el piloto que trasladó a Ismael El Mayo Zambada de México a Estados Unidos después de haber sido presuntamente secuestrado por Joaquín Guzmán López en Culiacán, Sinaloa. Y en información internacional, 11 niños fallecieron y 19 personas, entre ellos varios menores, resultaron heridas en Argelia durante un incendio declarado en la madrugada del jueves en una fundación que atiende problemas médicos de familias de bajos recursos, informó la Dirección Nacional de Protección Civil. 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
1: Llegó la hora y el momento esperado, la gran final del Mundial 2026 entre las selecciones de España y Argentina, que se verán las caras el próximo domingo a la 1 de la tarde en el estadio de Nueva York, New Jersey. Un duelo que muchos consideran la final soñada al tener en el campo a los campeones reinantes de Europa y América, con dos referentes importantes como Lionel Messi del lado albiceleste y Lamine Yamal por España. Y por cierto, la coincidencia entre ambos jugadores que han defendido la playera del Barcelona. Argentina buscará el bicampeonato y su cuarto título después de lo que logró en 78, México 86 y Qatar 2022, aunque también su historia existe en tres subcampeonatos en Uruguay 1930, Italia 90 y Rusia 2018. Por su parte, España va por su segundo título después de que en Sudáfrica 2010 levantó el trofeo y ahora buscará repetir la hazaña de hace 16 años. Previamente, el sábado 18 de julio a las 3 de la tarde en el estadio de Miami, las selecciones de Francia e Inglaterra disputarán el partido por el tercer lugar, que también algunos consideran poco llamativo, pero al final de cuentas es para las estadísticas. Francia cuenta con dos terceros lugares alcanzados en Suecia 1958 y México 86, mientras que España 82 terminó en cuarto lugar. Finalmente, Inglaterra, además de su campeonato en 66, solo tiene dos cuartos lugares en Italia 90 y Rusia 2018.
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